Este es su programa, ¿Qué dice la Biblia? Hoy tenemos un tema acerca de los sueños. Si Dios habla por sueños o no habla. Vamos a ver hoy lo que dice la Biblia, no lo que dicen las personas, sino lo que dice la Biblia respecto a ese tema. Es una bendición estar acá en cabinas y poder saludarle donde quiera que usted nos esté sintonizando. Quiero enviar un saludo a mi mami que está por ahí junto con mi hermana Ruth y mi hija Maylen. Dios bendiga a toda la familia Sorto, chicas, y a la familia Montes. Amén. Y un saludo también a todos nuestros hermanos de la iglesia Aguavivas y de las diferentes congregaciones. Dios les bendiga. También a quienes están conectados ahí en Facebook, tenemos ahí los saludos de mi hermana Esperanza de Hurtarte. Dice, Dios le bendiga, hermana Siria. Amén, hermana. Muchas bendiciones para usted también y toda su familia. Y también está por ahí mi hermana Sofía Bonilla. Dice, Dios le bendiga, hermana Siria. Amén, hermana Sofía Bonilla. Gracias por estar en sintonía y dejarnos ahí sus saludos y también por compartir. Antes de entrar al tema, vamos a poner este tiempo en las manos del Señor. Amén. Padre y buen Dios que estás en los cielos en esta preciosa noche, te damos gracias, Dios, por la vida que nos das, la salud y la fuerza para poder estar en este lugar y poder, Señor, conocer más de tu palabra. Te ruego que tu Santo Espíritu esté con nosotros y nos ayude, Señor, para poder entender los misterios, Señor. Hay misterios en tu palabra, Dios, y necesitamos esa sabiduría divina para poder discernir, Señor, y entender las cosas como tú las has dado, Señor, para nuestra edificación. Padre, te ruego que bendigas a toda la audiencia de Radio Vida Nueva, todos los que están conectados hasta donde llegue, Señor, mi voz, en esta noche que reciban tu bendición, que su mente y su corazón esté abierto, Señor, dispuesto para recibir tu palabra. En el nombre de Jesús te ruego que nos bendigas y que nos ayudes y que este programa pueda ser de bendición para mis hermanos. Amén. Gloria al Señor. Bendito sea el nombre del Señor. Tenemos por aquí otro mensajito. Vamos a ver. Es mi hermana Sandra Nolasco. Dice, amén, hermana Siria. Dios le bendiga. Amén, hermana Sandra. Gracias por estar ahí. Siempre fiel, ¿verdad? A la 106.1. Amén. Dios le bendiga. Gracias por dejarnos saber que usted está allí conectado y está escuchando. Muy bien. El tema de hoy, ¿qué dice la Biblia respecto a una interrogante? ¿Habla Dios por sueños? ¿O podría ser los sueños son de Dios o no son de Dios? Fíjese que esta semana hemos estado leyendo Génesis y hemos estado aprendiendo sobre la vida de José, a quien sus hermanos le llamaban el soñador. ¿Por qué le llamaban así? Porque Dios le hablaba a José a través de sueños. Y yo estuve compartiendo con ustedes en ese programa Escudriñar las Escrituras algunas experiencias que he tenido en lo personal, que yo puedo decirle a usted con toda certeza que Dios sí habla por sueños. Si a usted no le habla, pues no sé por qué. A lo mejor porque no cree. Y como él mismo dice, así como creíste, te será hecho. Pero a mí sí me habla el Señor. Y yo creo que el Señor habla por sueño, no solo porque me habla a mí o porque me ha dicho alguien que Dios le hablaba por sueño, sino que lo creo, lo creí desde el principio cuando lo encontré en la palabra.
y he leído en la palabra que el Señor ha hablado por sueños a sus hijos, a sus siervos y a sus siervas también. Entonces, ¿habla Dios por sueños? ¿Sí o no? ¿Qué dice usted? Yo digo que sí. ¿Y qué dice la Biblia? Porque más de lo que diga hermana Siria o cualquiera de nosotros, eso queda sin valor si no tiene fundamento bíblico. Entonces hoy vamos a ver qué dice la Biblia y vamos a darnos cuenta si Dios habla por sueños o no habla. ¿Sabe que hay dos cosas que a veces tendemos a confundirnos, pero son distintas? Existen las visiones y los sueños. Las visiones, que se refiere a ver, una visión es algo que se ve, y para verlo usted tiene los ojos abiertos. Entonces, la diferencia de sueño y de visión es que cuando usted sueña es porque está dormido y tiene sus ojos cerrados. En cambio, las visiones se tienen cuando usted está despierto y tiene sus ojos abiertos. Usted, si Dios quiere hablarle o mostrarle una visión, Dios lo va a hacer. En lo personal, nunca he tenido esa experiencia de que Dios me haya hablado por visiones o haber visto visiones de parte de Dios. Le mentiría si le digo que sí. Más sin embargo, la Biblia afirma que Dios da visiones y también da sueños. Entonces, Dios usó, a veces hay personas que me dicen, yo no sé si fue visión la que tuve o fue sueño. ¿Cómo que no vas a ver? Debe distinguir entre visión y sueño. Y le repito, visión son cosas que usted ve cuando tiene los ojos abiertos y que usted está despierto. Esas son las visiones. Y los sueños son exclusivamente cuando está dormido, que tiene sus ojos cerrados y usted sueña. Ajá, entonces no hay por qué confundirnos. Son dos cosas diferentes, pero son dos cosas que Dios usa para hablarnos. Dios usó sueños y visiones. Desde el Antiguo Testamento, desde Génesis, desde el primer libro de la Biblia, hasta el último libro que es Apocalipsis. Bueno, es más, Apocalipsis es el libro de las revelaciones, está lleno de visiones. Vea usted. Entonces, en varias ocasiones en la Biblia, Dios usó sueños y también visiones para comunicarse con la gente. Dios se comunica con nosotros a través de sueños o visiones, según Él le parezca, ¿verdad? Las visiones parecen haber sido comunes en el tiempo antiguo. Ya vamos a ir viendo qué dice la Biblia. A los profetas el Señor les hablaba por sueños y les hablaba por visiones, pero también les hablaba por sueños y por visiones a hombres comunes que no son llamados profetas en la Biblia, pero el Señor le plació en algún momento de la vida hablar con ellos a través de sueños y visiones. Y vamos a ver que Dios, para revelar su plan o para mostrar las cosas que iban a acontecer o para dar promesa a ciertas personas, Dios lo hizo por sueños o por visiones. Encontramos acá en la palabra del Señor al primer hombre al que Dios le habló. Fue Abraham. En Génesis capítulo 15, verso 1, dice la Biblia,
Después de estas cosas, vino la palabra de Jehová a Abraham en visión, oiga, diciendo: No temas, Abraham, yo soy tu escudo y tu galardón será sobremanera grande. Y oiga qué lindo, porque los sueños o las visiones que Dios da son para platicar. Mire, dice el verso 2: Y respondió Abraham: Señor Jehová, ¿qué me dará siendo así que ando sin hijo y el mayordomo de mi casa es ese damaseno Eliezer? Y le dijo también Abraham: Mira que no me has dado prole, es decir, hijo, y aquí que será mi heredero un esclavo nacido en mi casa. Y ahí Dios le contesta a Abraham y dice: No te heredará este, sino un hijo tuyo será el que te heredará. Esta plática que hubo entre Dios y Abraham fue a través de una visión. Claramente dice la palabra, Génesis 15:1. Después de estas cosas, vino la palabra de Jehová a Abraham en visión, diciendo: Vea, Dios usó una visión para darle a Abraham una promesa, para recordarle a Abraham que él ya le había prometido que tendría un hijo y que él sería padre de muchas naciones. Y si caminamos un poquito más adelante, nos vamos a Génesis capítulo 20. Gloria al Señor. Encontramos en el verso 1 al 7 que Dios habló a otro hombre llamado Abimelech. Oiga lo que dice la Biblia. Vamos a leer del 1 al 7. De allí partió Abraham a la tierra del Negev y acampó entre Cades y Sur y habitó como forastero en Gerar. Y dijo Abraham a Sara su mujer, es mi hermana. Y Abimelech, rey de Gerar, envió y tomó a Sara. Pero Dios, oiga, vino a Abimelech en sueños de noche. Aquí vemos ya Dios hablando por sueño. Y le dijo: He aquí muerto eres a causa de la mujer que has tomado, la cual es casada con marido. Mas Abimelech no se había llegado a ella. Y oiga, en el sueño Abimelech platicando con Dios. Y dijo: Señor, ¿matarás también al inocente? ¿No me dijo él, mi hermana es? Y ella también dijo, es mi hermano. Con sencillez de mi corazón y con limpieza de mis manos he hecho esto. Y aquí le contesta Dios, mire qué bonito, esto sucedió en un sueño. En la noche, mientras Abimelech dormía, Dios hablaba con Abimelech y Abimelech hablaba con Dios a través de un sueño. Entonces le dijo Dios, en sueños, y la Biblia es específica, está ahí en el verso 6 del capítulo 20 de Génesis. Usted puede corroborar para que vea que la hermana Siria no está inventando, sino que está dándole a conocer a usted lo que la Biblia dice. Y le dijo Dios en sueños, yo también sé que con integridad de tu corazón has hecho esto, y yo también te detuve de pecar contra mí. Y así no te permití que la tocases. Ahora pues, oiga lo que Dios le dice en sueños a Abimelech. Devuelve la mujer a su marido, porque es profeta, y orará por ti y vivirás. Y si no la devolvieres, sabe que de cierto morirás tú y todos los tuyos. Y oiga lo que dice el verso 8. Entonces Abimelech se levantó de mañana cuando despertó y se acordó lo que había soñado. Oiga cómo actuó él.
se levantó de mañana y llamó a todos sus siervos y dijo todas estas palabras en oídos de ellos, y temieron los hombres en gran manera. Y después llamó a Abimelec a Abraham y le dijo: ¿qué nos has hecho? ¿En qué pequé yo contra ti que has atraído sobre mí, sobre mi reino, tan grande mal? Vea cómo le habló Dios a Abimelec por sueño mientras él dormía, porque la esposa de Abraham, Sarita, ¿verdad?, era hermosa, tan hermosa que cuando Abraham llegaba a un lugar, a veces tenía temor de que el gobernante de ese lugar lo matara para quedarse con su esposa Sara. Entonces Abraham le dice a Sara: vamos a decir que tú eres mi hermana. Y como así le dijo Abimelec, la había tomado, pero todavía no había tenido relaciones sexuales con ella. Entonces Dios le muestra un sueño, en donde en el sueño habla a Abimelec y le dice: muerto eres, Abimelec, porque has tomado una mujer ajena. Pero en el sueño mismo Abimelec habla al Señor y le dice: yo inocentemente lo he hecho, y además que no la he tocado. Sí, le dice el Señor, porque yo te he impedido que la toques. Ahora le dice: devuélvela. Y vea qué lindo es cuando uno entiende que Dios le ha hablado por sueño, y cuando uno ya despierta, uno inmediatamente se apresura a hacer lo que Dios le ha dicho que haga en el sueño. Y si caminamos un poquito más adelante, estamos solo en el libro de Génesis y estamos confirmando a la luz de la palabra que Dios sí habla por sueños. Más adelante en el capítulo 37 de Génesis, vamos a ver qué dice la Biblia. Génesis 37, vamos a leer, quiero ver, desde el versículo 5, 37:5, vamos a leer. Aquí está otro hombre, este era un jovencito llamado José, a quien también Dios decidió hablarle por sueños. Oiga, y soñó, Génesis 37:5, dice la Biblia, y soñó José un sueño, y lo contó a sus hermanos, y ellos llegaron a aborrecerle más todavía. Y él les dijo: oíd ahora este sueño que he soñado. He aquí que atábamos manojos en medio del campo, y he aquí que mi manojo se levantaba y estaba derecho, y que vuestros manojos estaban alrededor y se inclinaban al mío. Le respondieron sus hermanos: ¿reinarás tú sobre nosotros? ¿O señorearás sobre nosotros? Y le aborrecieron aún más a causa de sus sueños y sus palabras. Soñó aún otro sueño y lo contó a sus hermanos diciendo: he aquí que he soñado otro sueño, y he aquí que el sol y la luna y 11 estrellas se inclinaban a mí. Y lo contó a su padre y a sus hermanos, y su padre le reprendió y le dijo: ¿qué sueño es este que soñaste? ¿Acaso vendremos yo y tu madre y tus hermanos a postrarnos en tierra ante ti? Y sus hermanos le tenían envidia, mas su padre meditaba en esto. Vea usted, oiga usted, aquí encontramos a un jovencito al que Dios decidió también hablarle. Le profetizó el Señor a José por sueños, le mostró lo que él quería hacer con José. Mire, José es uno de los soñadores
Y también no solo soñador, sino que también intérprete de sueños más famosos de la Biblia. José es conocido como el soñador. Así lo apodaron sus hermanos. A la gente a veces le ponen apodos, ¿verdad? Por algo que los caracteriza. Pues sus hermanos le pusieron por apodo a José el soñador. Ahí viene el soñador, decían. Ajá, miren. Y José es el más famoso soñador. Y además de ser soñador, intérprete de sueños en la Biblia. Sus primeros sueños, estábamos viendo acá en Génesis 37. Y era Dios hablándole a José, revelándole, profetizándole que él iba a ser gobernador, que él iba a ser como rey y que sus hermanos se postrarían delante de él y aún su padre. Y miren, dígame usted si no fue eso, ¿verdad? Esos sueños que José tuvo, esos sueños eran de Dios. ¿Por qué? Porque se hicieron realidad. Y hermana Siria, ¿y por qué Dios habla por sueño? Dios es soberano. Él habla como Él quiere. Y nosotros no podemos decirle, Señor, no hables así. Si el Señor habla por sueño, ha hablado y hoy sigue hablando por sueño. Hay gente que dice, eso fue en el tiempo de la Biblia, ahora el Dios ya no habla por sueño. Si eso es lo que usted cree, lo siento mucho, porque Dios es el mismo, ayer, hoy y por los siglos. Y en el momento que Él quiere y decide hablarle a alguien por sueño, Él lo hace y nadie se lo puede impedir, porque Él es Dios y Él habla de la manera que Él quiere. Vaya, después, si vamos más adelante en Génesis 41, dos años después, el propio faraón tuvo un sueño que José se lo interpretó. Y si usted se recuerda, antes de que faraón soñara, cuando José estaba en la cárcel, el copero y el panadero de faraón, que estaban presos junto con José, soñaron los dos y amanecieron tristes. Y José les preguntó, ¿y por qué están tristes ustedes hoy? Han amanecido tristes. Es que tuvimos un sueño, le dice. Y comenzó el copero y le contó el sueño. Y José le dice, ¿acaso no son de Dios las interpretaciones? Cuéntame el sueño y te diré lo que significa. Y le dijo, José le dio la interpretación del sueño. Y a los tres días, cabal como él le dijo, sucedió lo que le había interpretado. José volvió a su puesto. Y el panadero también le contó su sueño. Y al tercer día, como José le interpretó, fue también muerto. Vea usted, José el soñador y José el intérprete de sueño. Y más adelante, en el capítulo 41, por cuestiones de tiempo, yo no puedo irle leyendo todo, pero usted tome nota y confirme con la palabra y en su Biblia. Y en el 41 de Génesis, usted se va a dar cuenta que Faraón tuvo un sueño y que José se lo interpretó. El propósito de Dios era que José se convirtiera en el segundo al mando de Egipto y que salvara a los egipcios y a los israelitas de una horrible hambruna. ¿Y cómo fue Dios armando y dándole forma a su propósito? Por sueños. Mire qué lindo es el Señor. Cuando estaba José pequeño en casa de su padre, empezó Dios a darle sueños para mostrarle lo que iba a hacer. Cuando estaba en la cárcel, soñó el copero y el panadero para Dios cumplir su propósito. Después Faraón tiene un sueño. Cuando sueña, usted se ha de acordar con las 7 vacas gordas y las 7 flacas, y las gordas devoraban a las flacas. Y así
sacan a José de la cárcel porque el copero se acuerda que José le había interpretado el sueño y se acordó de José y le mandan a traer y le dice la interpretación a Faraón y ahí el Señor empieza a cumplir su propósito. Y todo el Señor lo fue llevando a cabo porque no llegaba una persona, un profeta y decía, así dice el Señor. No, era por sueños. Hizo soñar a José, hizo soñar al copero y al panadero en la cárcel, hizo soñar a Faraón y así el Señor por medio de sueño iba cumpliendo el propósito en la vida de José y más que en la vida de José, en su pueblo, en el pueblo de Israel. Qué tremendo el Dios que tenemos, ¿verdad? Él hace las cosas como Él quiere. Más adelante, si usted lee Jueces capítulo 7, verso 12 al 15, los ejércitos madianitas y amalecitas, los enemigos paganos de Israel, tuvieron un sueño inspirado por Dios. Dios le dijo a Gedeón que entrara a escondidas en el campamento enemigo por la noche. Y allí en los puestos avanzados del campamento, Gedeón escuchó a un soldado enemigo que le estaba contando un sueño que acababa de tener. Y la interpretación del otro soldado enemigo mencionaba a Gedeón por su nombre y predecía o profetizaba que Israel ganaría la batalla. Miren, y esta revelación de este sueño animó mucho a Gedeón y dijo, ah, pues sí, el Señor está conmigo y estos ya están en nuestras manos. Vea usted cómo el Señor ha venido a través de los tiempos haciendo maravillas, milagros, cosas tremendas. Que si no estuvieran en la Biblia, quizás yo no las creería. Pero las creo porque están en la palabra bendita del Señor, que es la verdad. Y más adelante, en el primer libro de Reyes, capítulo 3, verso 5, fue en un sueño que Dios le dio a Salomón, ¿qué? El loteríazo, podemos decir, ¿verdad? Le dijo, pídeme lo que quieras que te dé Salomón. Y este sí quiero leérselo. Vamos a buscar primer libro de Reyes, capítulo, está en el capítulo 3. Porque esto sí que todos los sueños me sorprenden y me impactan. Pero este sueño de Salomón, cada vez que lo oigo, que lo leo, de verdad yo me quedo sorprendida. Primer libro de Reyes, capítulo 3, verso 5. Oiga lo que dice la Biblia. Gloria al Señor. Y se le apareció Jehová a Salomón en Gabaón una noche en sueños. Y le dijo Dios, pide lo que quieras que yo te dé. Y Salomón dijo, esto es lo que me encanta. Si usted es curioso, o es atento, o es inteligente, está poniendo mucha atención, se da cuenta de que en la mayoría de sueños Dios hablaba y también las personas le contestaban, tuteaban con Dios. Dios hablaba, ellos contestaban. Luego Dios volvía a hablar y ellos contestaban. Mire, era una plática. No era solo que veían, ¿verdad? Cosas. En el caso de José, sí. Como los sueños que nosotros tenemos, que solo el Señor nos muestra cosas, ¿verdad? Y oímos tal vez que hablan, pero nosotros no entablamos una plática directa con Dios. Pero aquí sí, mire, apareció Jehová a Salomón en Gabaón una noche en sueños y le dijo Dios, pide lo que quieras que yo te dé. Y Salomón dijo,
esto sucedió en el sueño. Tú hiciste gran misericordia a tu siervo David, mi padre, porque él anduvo delante de ti en verdad, en justicia y con rectitud de corazón para contigo. Y tú le has reservado esta tu gran misericordia, en que le diste hijo que se sentase en su trono, como sucede en este día. Ahora pues, Jehová Dios mío, tú me has puesto a mí, tu siervo, por rey en lugar de David, mi padre. Y yo soy joven y no sé cómo entrar ni salir. Y tu siervo está en medio de tu pueblo al cual tú escogiste, un pueblo grande que no se puede contar ni numerar por su multitud. Da pues a tu siervo corazón entendido para juzgar a tu pueblo y para discernir entre lo bueno y lo malo, porque ¿quién podrá gobernar este tu pueblo tan grande? Y agradó delante del Señor que Salomón pidiese esto. Y le dijo Dios: porque has demandado esto y no pediste para ti muchos días, ni pediste para ti riqueza, ni pediste la vida de tus enemigos, sino que demandaste para ti inteligencia para oír juicio. Y aquí lo he hecho conforme a tus palabras. He aquí que te he dado corazón sabio y entendido, tanto que no ha habido antes de ti otro como tú, ni después de ti se levantará otro como tú. Y aún también te he dado las cosas que no pediste, riquezas y gloria, de tal manera que entre los reyes ninguno haya como tú en todos tus días. Y si anduvieres en mis caminos, guardando mis estatutos y mis mandamientos, como anduvo David tu padre, y yo alargaré tus días. Oiga, todo esto pasó en el sueño. Luego dice el verso 15, estoy en el capítulo 3 del primer libro de Reyes. Verso 15, cuando Salomón despertó, vio que era sueño. ¿Y qué dijo? ¿Qué decimos? No, ay, qué lástima que era un sueño. Oiga, cuando Salomón despertó, vio que era sueño y vino a Jerusalén y se presentó delante del arca del pacto de Jehová y sacrificó holocaustos y ofreció sacrificios de paz e hizo también banquete a todos sus siervos. Mire, Salomón, ni lento, ni perezoso, ni incrédulo. Pero ¿qué hacemos nosotros? Yo les decía a los hermanos de la iglesia Agua Viva en una enseñanza, hablando de esto, de cuando Dios le dice a Salomón, pídeme lo que quiera. Lo hizo por un sueño, hermano. Y dice la Biblia, y cuando Salomón despertó, inmediatamente creyó. ¿Y qué hizo? Hizo acciones de gracia, hizo fiesta, dice que gran banquete hizo, mire, celebrando porque Dios le había hablado en sueño y ya le había dado lo que le había pedido. Pero ¿qué pasa con nosotros cuando soñamos algo bonito, algo bueno? Nos despertamos y decimos, ay, qué lástima que era un sueño. Yo les decía a los hermanos en esa ocasión, no diga así, hermano, cuando usted ha soñado un sueño bonito, que es de bendición, y usted levántese y arrodíese y dígale, gracias, Señor, porque ese sueño lo vas a hacer realidad en mi vida. Yo lo he hecho. Mi mamá nos ha enseñado eso. Y también nos ha enseñado que cuando soñamos cosas feas, que nos levantemos a orar y que digamos, Señor, en tu nombre, yo reprendo ese sueño, doy por abolido ese sueño, Señor, en el nombre de Jesús. Mira, ¿por qué? Porque Dios nos habla por sueños y muchas bendiciones las hemos perdido nosotros por incrédulos. El Señor diciéndonos cosas por sueños, cosas bonitas, y nosotros
diciendo qué lástima que era en sueño. En lugar de hacer como hizo Salomón, levantarnos y darle gracias al Señor y ofrecerle, dice que le ofreció holocaustos y que hizo banquete, hizo fiesta.

bíblicas donde la Biblia dice que Dios habla por sueño. Y el tiempo no alcanza, porque más adelante encontramos a Daniel en el capítulo 2, verso 4. Encontramos a Daniel que también recibió revelaciones de Dios por sueños y por visiones. Ah, pero ese es en el Antiguo Testamento, hermana Siria. Sí, pero quiere que le dé citas del Nuevo Testamento. A Zacarías, en Lucas capítulo 1, versos 5 al 23, Dios utilizó una visión para darle a Zacarías. Era un anciano sacerdote que pronto tendría un hijo. Y el Señor, ¿se acuerda Zacarías? Cuando el Señor le reveló que iba a tener a un hijo. Como dice que no creyó, mire, Dios lo dejó mudo. Pero Elizabeth concibió y dio a luz aquel gran hombre, Juan el Bautista. Luego en Mateo también, capítulo 1, vemos a Dios hablándole por sueños a José. Este es el otro José, el padre terrenal de Jesús. José estaba pensando calladito irse y dejar a María porque se dio cuenta que estaba embarazada y no era de él. Pero Dios dice que envió un ángel que le hablara en el sueño y le dijo: no temas, José, de tomar a María, porque lo que ella hay del Espíritu Santo es. Y José, mire, cuando se despertó no dijo: ah, este fue un sueño. Yo, porque como estoy tan enamorado de María, por eso soñé eso. No, él creyó que era el ángel de Jehová hablándole en sueño y cabal hizo como en el sueño Dios le dijo que tomara a María. Y hay otras citas bíblicas de hombres y mujeres que Dios les habló a través de sueños. Tenemos a la mujer de Pilato en Mateo 27, 19. Tenemos a Ananías en Hechos 9, 10. Tenemos a Cornelio en Hechos capítulo 10. Tenemos a Pedro también en ese mismo capítulo de Hechos 10. Tenemos al apóstol Pablo en varias visiones y sueños en su vida misionera que el Señor le animaba y le hablaba y lo consolaba por medio de sueños. Y por último, Juan en el Apocalipsis. Mire, casi todo el libro de Apocalipsis es una visión que Juan tuvo mientras estaba en la isla de Patmos. Así es de que los sueños y las visiones han acontecido desde el Antiguo Testamento, como le dije, desde el Génesis hasta el Apocalipsis. No le leí todas las citas porque el tiempo no me alcanza. Y como Dios es el mismo, Él es inmutable, Él no cambia. Él sigue hablando hoy, Él da sueños. En el libro del profeta Joel dice: vuestros jóvenes soñarán sueños y vuestros ancianos verán visiones. Y esa profecía es para este tiempo. Quedó escrito en la palabra que Dios, a través de los tiempos, mientras haya hombre y mujer en la tierra, Él hablará a su pueblo, a la humanidad, por sueños y por visiones. Ahora, no todo lo que soñamos son sueños de Dios. Eso sí. Pero, ¿habla Dios por sueños? Sí, habla. ¿Y cómo sé, hermana Siria, que Dios, que ese sueño es de Dios? Pues yo le cuento mi experiencia personal. Cuando yo sueño algo, que son sueños míos, en la mañana ni me acuerdo o se me olvidan.

y siento que soñé, digo yo así. Pero cuando son sueños que Dios me da, a mí no se me olvida. Es más, en la mayoría el Señor me despierta, nomás termina el sueño. Y cuando despierto, siento que ese sueño me lo ha dado Dios y me levanto a orar por lo que Dios me ha hablado en el sueño. Y yo siento cuando el sueño me lo ha dado Dios, porque no lo olvido. Y porque cuando estoy orando, el Señor me lo hace recordar. Y el Señor me impulsa a orar por lo que he soñado. Y porque también el Señor me ha cumplido, cuando Él me ha dado los sueños que son de Él, Él me los ha cumplido y yo los he visto hecho realidad. Y cuando muchas veces han pasado las cosas, yo digo, ya el Señor me lo había dicho. ¿Y cómo me lo había dicho? Por un sueño. Así es de que el Señor es lindo, Él es soberano y si Él quiere hablarle a usted por sueño, Él lo va a hacer. Y si quiere hablarle por visiones, a mí todavía nunca me ha hablado el Señor por visiones, pero sí tengo promesa, fíjese. Él un día me dijo que me iba a dar visiones, no me las ha dado todavía, las estoy esperando. Pero por sueños sí, han sido muchas las veces que el Señor me ha hablado a través de sueños. Y yo le agradezco al Señor porque en su misericordia Él me da sueños. Y a veces cuando oro antes de acostarme le digo, Señor, me voy a dormir y si tú hoy quieres hablarme a través de sueños, háblame, Señor. Háblame. Así es de que el Señor sí habla por sueño. Y hay otro que me impacta en la palabra del Señor, otro sueño que no se lo leí, tampoco le di la cita, pero es el sueño de Jacob. Y hay un canto precioso que habla de ese sueño de Jacob y ese lo vamos a escuchar para cerrar este programa. Dios bendiga, vamos a ver, tenemos a quién, tenemos por acá. Rubén Garrido dice, hermana Siria, dice. Sarita Bonilla dice, bendiciones, hermana. Amén. Dios les bendiga a todos que nos han dejado ahí sus saludos. Si este programa le bendijo, compártalo para que sea de bendición a otro. Los dejo con ese canto, El sueño de Jacob, y será hasta en una próxima si el Señor así lo permite.

0: Clama a mí y yo te responderé, y te enseñaré cosas grandes y ocultas que tú no conoces. Jeremías 33:3.
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si conocieres el don de Dios, ¿quién es el que te dice? Te dará agua viva. Yo soy el que habla contigo. Siempre te preguntaste, ¿quién podría llenarte? ¿Quién saciaría tu sed? Yo soy el que habla contigo.

0: Si tu corazón está como esa mujer samaritana, buscando agua viva, esa agua viva solamente puedes encontrarla en Jesús, el dador de la vida. La palabra de Dios enseña que todos los hombres son pecadores, están destituidos de la gloria de Dios, que la paga del pecado es muerte, mas la dádiva, el regalo de Dios, es la vida eterna. Así como esa mujer samaritana, me gustaría invitarte para que invites a Jesús a que entre a tu corazón y que recibas el don de la vida eterna y que nunca más tengas sed. Repite conmigo: Señor, yo reconozco que soy un pecador. Me arrepiento de todos mis pecados. Confieso con mi boca que Jesús es el Hijo de Dios. Y yo creo con todo mi corazón que Dios el Padre lo resucitó de los muertos. Amén. Si hiciste esta oración con nosotros, quiero recordarle que nunca más tendrá sed. Jamás, jamás, nunca tendrá sed. Jesús ha llenado tu corazón. Dios te bendiga.
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8: Alabaré a Jehová en mi vida, cantaré salmos a mi Dios mientras viva. Salmo 146:2.
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10: Cuando pases una dura prueba y te preguntes dónde está Dios, recuerda que el maestro siempre está en silencio durante el examen. Él prueba a los mejores guerreros en las peores batallas. Él nunca te dará una carga que no puedas llevar, porque él sabe hasta dónde tus fuerzas llegarán.

pasas una dura prueba y te preguntas dónde está Dios. Recuerda que el maestro siempre está en silencio durante el examen. Él prueba a los mejores guerreros en las peores batallas. Él nunca te dará una carga que no puedas llevar, porque Él sabe hasta dónde tus fuerzas llegarán.

Gracias. Gracias, Jesús. Tú estás conmigo. Siempre lo has estado. Gracias.

Amén, gloria a Dios. Buenas noches, Dios les bendiga. Dios les bendiga, bienvenidos a su programa Solas con Dios. Recuerde que quien les saluda hoy en esta preciosa hora de la noche es su hermano Eduardo Castillo, quien está a cargo de esta hora de programa, de este precioso programa que lleva como tema A Solas con Dios. A Solas con Dios es cuando venimos delante de la presencia de Dios y entablamos una plática con nuestro Padre Celestial. Por eso es A Solas con Dios. Así los invito a que se conecten, a que le suban volumen a la radio y busquen su lugar favorito donde tienen esa intimidad con nuestro Padre Celestial. Ahí donde podemos decir que vamos a estar a solas con Dios. Hoy esta es la hora donde usted puede buscar ese lugarcito y ya irse preparando para venir delante de la presencia de nuestro Dios para darle las gracias. Gracias por lo bueno y maravilloso que ha sido en nuestras vidas. Gracias porque hemos visto la mano poderosa de Él obrando a nuestro favor. Así que vamos a escuchar una preciosa alabanza mientras vamos dando inicio a la oración. Primeramente quiero saludar a todos los que nos están escuchando a través de la radio. Dios les bendiga. Mi hermana Esperanza de Hurtarte, allá en Guatemala, Dios la bendiga en gran manera a usted y a toda su familia. También a nuestra hermana que nos escucha en Ciudad Pedro de Alvarado, nuestra hermana Olinda, creo que se llama. Ella está ahí siempre escuchando los programas de Radio Vida Nueva. Así que si mi hermana está conectada, voy a pedirle que me envíe un mensajito para agregar su número de teléfono al de la radio para tenerla guardada ya con su nombre. Así que mi hermana de Ciudad Pedro de Alvarado, Dios me la bendiga a usted y a su familia. También un saludo especial para mi hermana, para mis hermanos allá en el Cerro Segovia, la familia Piecho, Dios me los bendiga, Dios les bendiga en gran manera. Saludos también para mi hermano Salomón Rivera, Dios lo bendiga, hermano Salomón, Dios lo bendiga a usted y a su familia. Mi hermano Ismael Nolasco, Dios les bendiga. La familia Chicas Montes, Dios les bendiga en gran manera. Saludos para todos los que nos están escuchando a través de la radio. Mi hermana Carmen de Orantes, Dios me la bendiga, hermana Carmen. Saludos para toda la familia. Así vamos a, como dije, ¿verdad? Vamos a escuchar una preciosa alabanza. Y luego, pues, vamos a ver qué hacemos de... ¿Qué vamos a hacer? Si vamos a escuchar otra alabanza o vamos a traer una pequeña lectura de la palabra o damos inicio a la oración. Usted si nos está escuchando, nos está viendo a través de la transmisión de Facebook, ayúdenos a compartir, dele compartir ahí para que podamos llegar con esta bendición a más hogares, a más familias. También a usted que nos está escuchando a través de la radio, súbale un poquito de volumen para que el vecino escuche. Así vamos a escuchar esta preciosa alabanza que lleva como tema La Tsunamita.

Amén, gloria a Dios. Ahí estamos escuchando la Tsunamita. Precioso tema. Precioso tema. Dios bendiga a mi hermana Olinda. Olinda de allá de Ciudad Pedro de Alvarado. Dios la bendiga, hermana. Ahí hemos ya guardado su nombre, su número, ya con su nombre. Hermana Olinda. Dios me la bendiga. Saludos a todos los hermanos que nos escuchan allá en Guatemala. Dios les bendiga en gran manera. De igual a los que nos escuchan en otros países, Dios les bendiga. Esperando que se conecten. Esperando que se conecten y se unan a nosotros con la oración hoy en esta hora. Mi hermano Antonio Triguero dice, Dios le bendiga, hermano. Amén, hermano Antonio. Dios me lo bendiga a usted también y a toda su familia. Que Dios derrame de sus ricas y abundantes bendiciones sobre todos ustedes. Mi hermano Freddy Aguirre, y está también mi hermano, mi compañero de labores. Dios me lo bendiga, hermano Freddy. Gracias le damos a Dios por su vida y por la vida de sus familias. Damos gracias a Dios por cada uno de ustedes. Así vamos a escuchar otra alabanza. Y luego, ahora sí, venimos ya con la oración. Vamos a poner esta alabanza que me encanta. Y el tema es, lo harás otra vez.

Amén, gloria a Dios. Ahí hemos escuchado esa preciosa alabanza. Lo harás otra vez. Gloria a Dios. Saludamos a mis hermanos que se han conectado a la transmisión de Facebook. Ahí está mi hermano Ismael Nolasco. Dice, hermano, Dios lo bendiga. Lo estamos escuchando en el radio. Es de mucha bendición su programa, hermano Eduardo Castillo. Lo apreciamos mucho, hermano. Amén, hermano Ismael. Pues de igual manera, yo los aprecio mucho también a ustedes. Que Dios me los bendiga. Que Dios derrame de sus bendiciones sobre su hogar, sobre su cuerpo, sobre su organismo. Que la sangre de Cristo sea sobre usted siempre. Mi hermana Sandra Arelí García dice, bendiciones, hermano Eduardo. Mi hermana Sarelis. Amén, Dios la bendiga, hermana Sandra Arelí García. Dios me la bendiga a usted, a su familia y a todos los que la rodean. Gloria a Dios. Amén. Bueno, vamos a escuchar un mensajito que tenemos ahí. Así que vamos a poner ya la última alabanza y luego venimos con la oración.

0: Cada día hay algo nuevo para ti. El Señor quiere llevarte a nuevos niveles cada día. Solo entra en su intimidad y dile: Señor, límpiame a cada instante. Ayúdame a ser diferente. Pero toma tu decisión en hacerlo. Y levántate y adórale al Señor. Una gota de tu sangre sobre mí.
1: Amén, gloria a Dios. Vamos a venir en palabra de oración para darle gracias a nuestro Dios. Para decirle gracias por lo bueno que ha sido conmigo, con mi familia. Gracias por esa sangre preciosa que derramaste un día por mí. Aún sin merecerlo, tú viniste a la tierra y entregaste todo por mí. Hoy en esta hora, ahí donde usted está, ahí donde usted está, tal vez desanimado, tal vez enfermo, tal vez sin ganas de seguir. Hoy en esta hora yo lo invito. Lo invito a que venga delante de la presencia de Dios. Y recordemos lo que dice en su palabra. Que Él fue como cordero al matadero. Enmudeció y no abrió su boca. ¿Por qué? Porque al no abrir su boca, Él con su silencio nos daría la salvación a nosotros. Él con su silencio nos daría la vida eterna a nosotros. Él con su silencio nos daría mucho para nosotros, para todos, para toda la humanidad. El silencio de Dios, el silencio de Jesús significa mucho para nosotros. Por eso es necesario que vengamos delante de la presencia de Dios y le demos gracias. Gracias por haber enviado a su único Hijo a dar su vida por nosotros. Hoy en esta hora, si usted se siente desanimado, piense en lo que Jesús hizo por nosotros. Y es tiempo que agarremos fuerzas. Es tiempo que nos fortalezcamos en el Señor para seguir adelante. Meditemos en lo que Él hizo por nosotros. Es necesario que nos levantemos con poder y autoridad. Es necesario que vengamos delante de la presencia de Dios para que sea Él fortaleciéndonos, para que sea Él hablando nuestras vidas, para que sea Él ayudándonos a seguir adelante, para que sea Él ayudándonos a levantarnos. Si hemos caído, si nos hemos quedado, si nos hemos desviado, es tiempo que vengamos delante de la presencia de Dios y que le digamos que nos ayude a volver a los caminos del Señor. Es tiempo que volvamos y nos restauremos. Y le pidamos a Él que nos restaure. Que restaure nuestras vidas, nuestros pensamientos. Entreguemos todo en las manos de Dios. Pongamos todo en las manos de Dios. Y Él es perfecto. Él va a obrar en nuestras vidas conforme a su voluntad y conforme a lo que usted esté dispuesto a hacer para la obra de Dios, conforme a lo que usted ponga en su corazón hacer, porque hay mucho por hacer, hay mucho por hacer. Es tiempo que busquemos de Dios. Usted que se ha apartado, es tiempo que vuelva a los caminos del Señor. Usted que nunca ha querido nada de Dios, es tiempo que pruebe lo que Dios tiene para su vida. No nos conformemos con el día a día que Él nos da. Él tiene más para cada uno de nosotros. Él tiene muchas bendiciones para nosotros. Pero es necesario que nosotros busquemos de su presencia. Es necesario que vengamos delante de su presencia y le digamos todo lo que necesitamos, lo que estamos pasando, lo que estamos padeciendo. Es cierto que lo sabe todo. Es cierto que Él sabe lo que usted está pasando. Pero si no venimos, si no hablamos con Él, si no le contamos, si no le decimos, no es lo mismo. Por eso, hermanos, amigos, busquemos de Dios. El tiempo se ha acabado. Estamos viviendo el tiempo de gracia. Estamos viviendo el tiempo de gracia que Él nos ha dado, que Él nos está dando. Él está teniendo paciencia para que usted, que aún no ha venido, que aún no lo ha reconocido a Él como su Salvador, Él está esperando que usted lo haga. Y hoy en esta hora, oramos por la vida de todos aquellos que se han apartado de la presencia de Dios. Por todos aquellos que se han alejado de la presencia de Dios. Por todos aquellos que dicen, yo ya no voy a seguir, yo ya no soy cristiano evangélico. Por todos esos, hoy en esta hora hay que orar, hay que clamar, hay que pedirle por esas almas, que sea Él teniendo misericordia, que sea Él trayéndolas de nuevo a su redil. Oh Espíritu Santo de Dios, en esta hora de la noche, Padre amado, venimos delante de su presencia, Señor, reconociendo que somos pecadores, reconociendo, Señor, que necesitamos de su presencia día tras día para poder seguir adelante, porque sin usted nada somos y nada podemos hacer, Padre amado. Oramos por todos aquellos que andan en el mundo, Señor, por todos aquellos, Padre, que andan en los deleites del mundo.

siervas necesitan para poder seguir adelante. Sea usted llenándolos de valor, Señor. Cúbralos con su presencia, Padre bendito, para que donde quiera que ellos vayan, Señor, a predicar su palabra, sea usted respaldándoles, Padre. Oramos por los misioneros. Oramos por esos misioneros, Padre bendito, de diferentes países, de diferentes naciones, que están en diferentes países, Padre amado. Por esos misioneros, Señor, en esta hora yo levanto clamor, Padre Santo, pidiéndole que sea usted guardándolos donde quiera que ellos anden. Bendiga a sus familias, Señor. Bendiga los pasos que ellos dan, Padre bendito, para llevar su palabra. Espíritu Santo de Dios, que su presencia no se aparte de ellos, ni que ellos se aparten de su presencia. Que todo lo que hagan, Señor, lo hagan conforme a su voluntad. Lo hagan, Señor, para exaltar su santo y bendito nombre. Padre bendito, también le pido por los pastores. Por esos pastores, Señor, que usted ha puesto en las congregaciones. Padre Santo, dele sabiduría, entendimiento, Padre. Oh, Cordero Santo de Dios, para que ellos puedan gobernar, Señor, su pueblo. Padre bendito de la gloria, pero que lo hagan, Señor, bajo su autoridad. Que todo lo que hagan, Señor, sea conforme a su voluntad. Padre bendito de la gloria, bendiga a esos pastores, Señor. Oramos por la vida de nuestro pastor Víctor Herrera. Oramos, Señor, por la vida de su... ¡Ay, santo, mi alma te alaba, Señor! Oramos por la vida de su siervo, Señor, ahí donde él se encuentra. Hoy en esta hora, Señor, que su Santo Espíritu llegue, Padre, y lo cubra. Cúbralo con su presencia, Espíritu bendito, ahí donde está su siervo. Gracias, Padre bendito. Gracias, Señor, por la vida de mi hermano Víctor Herrera. Gracias por la vida de mi hermana Sandra de Herrera. Gracias, Señor, por toda su familia. Padre bendito de la gloria, sea usted, Señor, usando a su siervo como usted lo sabe hacer. Únjalo, Padre bendito de la gloria, únjalo, Señor. Que él pueda ser portador de su gracia, Señor, donde quiera que él se encuentra. Donde quiera que él vaya, Padre bendito de la gloria, que su gracia lo acompañe. Dele sabiduría, Señor, dele sabiduría, Padre, para hablar de su palabra. Dele entendimiento, Señor, para escudriñar su palabra. Oh, Santo Espíritu de Dios, llénelo, Señor, con su presencia. Oramos, Padre bendito, por la vida de mi hermana Dorca Marisol Herrera. Oramos, Padre Santo, por la vida de su sierva. Padre bendito de la gloria, le pido, Padre, que sea usted cubriéndola con su sangre preciosa. Oh, Espíritu Santo de Dios, llénela de su gracia. Padre bendito, únjala, Señor, únjala, Padre Santo, para que sea portadora de su gracia, para que sea portadora de su palabra. Gracias, Cordero bendito de Dios, muchas gracias. Oramos, Señor, por el culto de lumbreras. Oramos, Padre, por ese culto el día de mañana, Espíritu Santo de Dios. Desde ya ponemos en sus manos, Señor, ese lugar, ese local, Padre Santo, donde sus siervos van a estar el día de mañana. Oh, Espíritu Santo de Dios, reprendemos, Padre, cualquier acechanza del enemigo. Reprendemos, Señor, cualquier cosa que se quiera levantar, Padre, en contra de sus siervos ahí en ese lugar. Padre bendito de la gloria, desde ya declaramos su presencia, Señor, ahí donde va a ser ese culto, Padre. Glorifíquese, Señor, el día de mañana. Use, Padre bendito de la gloria, cada uno de mis hermanos que llevan

Espíritu Santo de Dios. Cada uno de mis hermanos que tienen privilegios el día de mañana, Padre. Desde ya, Señor, los pongo en sus manos. Para que sea usted, Cordero bendito de Dios, usándolos como instrumentos suyos. Que esa palabra, Señor, que esa palabra, Padre bendito de la gloria, el día de mañana, el que la predique, Señor, llénelo de poder, Padre. Para que esa palabra pueda penetrar esos corazones el día de mañana. Oh santo y alabado sea su nombre. Padre bendito de la gloria, estamos confiando, Señor, que el culto de mañana va a ser un culto bendecido. Oh santo y alabado sea su nombre. Oramos por la vida, Señor, de mi hermana Delmi López de Villacorta. Oramos, Señor, por la vida de su sierva. Y hoy en esta hora, Padre amado, yo la pongo en el hueco de su mano, Señor. Cúbrala, Padre bendito de la gloria. Cúbrala, Señor, con su presencia. Oh, Espíritu Santo de Dios, ahí donde está su siervo hoy en esta hora. Ahí, Cordero bendito de Dios, llegue y llene ese lugar con su presencia. Llene ese lugar con su presencia, Padre. Reprenda, Señor, todo mal espíritu, Padre, que quiera llegar a ese hogar por el poder de su palabra. Ponemos, Señor, su mano poderosa alrededor de ese hogar, Señor. Y levantamos un vallado de ángeles, Padre bendito de la gloria. Porque ellos son los que pelean, Señor, a nuestro favor. Ellos son los que nos defienden, Padre amado. Y hoy en esta hora, Señor, hoy en esta hora, Padre bendito de la gloria, esos ángeles se levantan en contra, Señor, de todo aquel que se quiera levantar en contra de su sierva. Oh santo y alabado sea su nombre. Gracias, Señor, gracias, papá. Oramos, Padre, por cada uno de mis hermanos del Ministerio de Lumbreras. Padre Santo de la Gloria, gracias, gracias, gracias, papá. Gracias porque usted está con cada uno de ellos, Señor. Padre bendito de la Gloria, le pido por los músicos. Le pido, Padre bendito, por cada uno de los que llegan, Señor, a conectar esos instrumentos. El día de mañana, Señor, úselos, papá. Oh Espíritu Santo de Dios. Oh Cordero Santo de Dios, mi alma te alaba, Padre. Gracias por tu presencia, Señor. Gracias por tu presencia, papá. Oramos, Señor, por mis hermanos de Lumbreras. Oramos, Señor, por cada uno de mis hermanos que han puesto, Señor, una petición. Para que oremos, Señor, para que intercedamos por ellos. Oramos por mi hermana Olinda, Señor, allá en Ciudad Pedro de Alvarado. Padre bendito de la gloria, sea usted cubriendo a su sierva, a su familia, Padre. A cada uno de ellos, Señor, Padre bendito, si alguno de ellos, Señor, aún no lo han reconocido a usted como único y suficiente Salvador, como el Salvador de sus vidas, hoy en esta mañana, hoy en esta noche, Padre amado, le pido que llegue, Señor, y toque esos corazones, escudriñe esos corazones, Padre bendito. Y que ellos sientan la necesidad de buscar de su presencia. Cordero bendito de Dios, cubra la vida de mi hermana Olinda, Señor, cúbrala con su presencia. Restaure su organismo, Señor, restaure su organismo, papá. Gracias porque tú eres bueno. Gracias porque para siempre es tu misericordia. Gracias por ese amor incondicional que has mostrado por cada uno de nosotros. Gracias por ese amor con que nos amas, papá. Gracias, Señor, muchas gracias. Oh Espíritu Santo de Dios, allá donde está mi hermano Ismael Nolasco.
Ahí, Padre bendito de la gloria, ahí, Señor, que Él pueda sentir su presencia. Que Él pueda sentir, Señor, que usted está con Él. Que Él entienda, Padre, que Él sepa, Señor, que usted ha estado con Él desde el principio hasta hoy día. Que el que lo ha guardado, Señor, es usted. Que el que le ha dado la vida hasta hoy día es usted. Padre bendito, gracias por mi hermano Ismael Nolasco. Gracias por su esposa, Señor. Bendiga a mi hermana Sandra. Bendiga a toda su familia, Señor. Cordero bendito de Dios, gracias. Oramos, Señor, por todos aquellos que están estorbados de salud. Padre bendito de la gloria, yo sé que usted puede hacer un milagro, Señor. Yo sé que usted puede glorificarse, papá. Pero hoy en esta mañana, hoy en esta hora le damos las gracias. Gracias, papá. Gracias porque usted hace conforme a su voluntad. Y su voluntad para nosotros es buena, Padre. Gracias, Cordero Santo de Dios. Oramos por mi hermana Esperanza de Hurtarte. Oramos por la familia Piecha y en el Cerro Segovia. Oramos por mi hermana Angelita Orellana, Señor, en la colonia 19 de septiembre. Oramos por mi hermana Lilian, Señor, Lilian Madrid. Oramos, Padre, por toda la familia Madrid. Oramos por la familia Santa María, Señor. Oramos por la familia Chicas Montes, Padre amado. Oramos, Señor, por mi familia, por mis padres, por mis hermanos. Oramos, Señor, por cada uno de los que nos están escuchando a través de la radio. Oramos por mi hermana Carmen de Orantes, mi hermano Salomón Rivera. Oramos, Señor, por la familia Salguero. Oramos por la familia Esteban Dueñas, Señor, mi hermano Esteban, Padre bendito. Oramos, Señor, por la vida de su siervo. Oramos, Padre bendito, por cada uno de mis hermanos de la iglesia Aguas Vivas. Oramos por la vida de mi hermano Aminadab Caravantes. Gracias, Espíritu Santo de Dios, muchas gracias. Oramos por mi hermana Sandra Arely García, Padre. Oramos, Señor, por la vida de su sierva y a donde se encuentre. Oramos por su familia, Señor. Oramos por mi hermano Freddy Aguirre, mi hermano Antonio Triguero. Oramos, Señor, por cada uno de mis hermanos directores de programa. Gracias, Cordero bendito de Dios, muchas gracias. Gracias porque tú eres bueno, papá, y para siempre es tu misericordia. Hoy en esta noche, Señor, yo le pido que sea usted guardando nuestros sueños. Sea usted, Señor, cuidando nuestros sueños, Padre bendito. Así como me acostaré, Señor, así mismo dormiré. Porque estoy confiado, Padre amado, de que usted es el que guarda de mis sueños. Gracias, Espíritu bendito de Dios, gracias. Muchas gracias en el nombre poderoso de su Hijo Jesús. Amén y amén. Amén, gloria a Dios. Dios me los bendiga. Mis hermanos, gracias por haber estado juntamente conmigo clamando, pidiendo misericordia a nuestro Dios. Dios les bendiga. Será hasta la próxima si Dios así lo permite. Pasen una feliz y bendecida noche.

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en paz me acostaré y asimismo dormiré, porque solo tú, Jehová, me haces vivir confiado. Agradecemos su fina sintonía y fidelidad a nuestra radio y deseamos que cada uno de ustedes pase una feliz noche en compañía del ángel de Jehová. No se olvide que estamos orando por usted para que sus peticiones sean escuchadas, como creemos y estamos seguros que usted hace lo mismo por nosotros. Sintonícenos nuevamente mañana. Que el Señor les bendiga.

Jehová te oiga en el día de conflicto. El nombre del Dios de Jacob te defienda. Te envíe ayuda desde el santuario y desde Sion te sostenga. Haga memoria de todas tus ofrendas y acepte tu sacrificio. Te dé conforme al deseo de tu corazón y cumpla todo tu consejo. Muy buenos días. Ya estamos al aire nuevamente para complacerle sus peticiones y esperar la respuesta de nuestro Dios, el poderoso de Israel. Iniciamos así. Padre nuestro que estás en los cielos, santificado sea su nombre. Venga a nosotros su reino, hágase su voluntad en el cielo como en la tierra. Denos nuestro pan de cada día y perdone nuestras deudas, como nosotros perdonamos a nuestros deudores. No nos deje caer en la tentación y líbrenos del mal. Por su gran misericordia, bendiga en gran manera a todos nuestros radioescuchas. En el nombre maravilloso de Jesús. Amén. Y

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2: Son las 5:03.

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San Mateo 18:19, Jesús dijo: Otra vez os digo que si dos de vosotros se pusieren de acuerdo en la tierra acerca de cualquier cosa que pidieren, le será hecho por mi Padre que está en los cielos. Le invitamos a tomar este tiempo de oración en la presencia.

Muy buenos días, amados hermanos, amigos que están ya por ahí sintonizándonos en diferentes lugares. Les saludamos y les bendecimos en este día lunes 25 de mayo. Lunes 25 de mayo, cuando son las 5 con 10 minutos, 5 de la mañana con 10 minutos. Bienvenidos al espacio Me Anticipo al Alba y Clamo, un espacio muy especial donde le invitamos a que usted se una, a que usted también ahí esté conectado al 106.1 FM, también por medio de las plataformas digitales. Ahí les saludamos a cada uno. Vamos a comenzar, quiero ir leyendo unos versículos de la palabra del Señor para dar inicio. Vamos leyendo en Mateo capítulo 5, versículo 7, dice: bienaventurados los misericordiosos, porque ellos alcanzarán misericordia. Bienaventurados los de limpio corazón, porque ellos verán a Dios.

El versículo 9 dice: Bienaventurados los pacificadores, porque ellos serán llamados hijos de Dios. Bienaventurados los que padecen persecución por causa de la justicia, porque de ellos es el reino de los cielos.

0: Vamos a comenzar esperando que por ahí se una en su hogar donde usted los esté sintonizando en esta mañana, día lunes. Les saludamos y les bendecimos en esta hermosa mañana y vamos a ir clamando a nuestro Dios, poniendo las peticiones delante de Él. Dios va a hacer milagros, amado hermano. Si creemos, si tenemos fe, Dios nos va a responder nuestras peticiones. Para Dios no hay nada imposible, amado hermano.
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0: Señor amado, venimos ante su presencia esta mañana, Dios eterno. Venimos presentándolo, Dios maravilloso, esta mañana, Dios eterno. Venimos presentándolo ante su presencia este tiempo, Dios amado. Venimos poniendo, Dios, diferentes peticiones en sus manos, Cordero Santo. Sabemos, Dios, que para usted no hay nada imposible, Cordero amado. Venimos esta mañana, Dios, presentándolos ante su presencia. Venimos para alabarte, Dios eterno, para exaltarte esta mañana. Venimos presentándolos, Dios, para agradecerte, Dios eterno, por esta oportunidad que usted los permite, Dios, estar de pie un día más. Estar de pie, Dios amado. Gracias, Cordero Santo, por la vida que los permite, Dios, estar de pie. Estar con salud, estar, Dios amado, con nuestros pies, Dios, en el suelo. Sabemos, Dios, que para bastantes personas, Dios amado, no fue posible levantarse este día, Dios amado. Pero para nosotros, Dios eterno, usted ha tenido misericordia. Usted ha tenido siempre ese amor, Dios amado, esa fidelidad, Dios eterno. Venimos para exaltarte, Dios eterno, este día. Venimos para alabarte, para poner, Dios amado, su nombre en alto, Dios eterno. Para declarar, Dios amado, para declarar que usted vive, Dios amado. Que usted hace milagros, Dios amado. Venimos pidiendo, Dios, por las diferentes peticiones que cada hermano tiene, Dios, que cada hermana tiene, Dios amado. Usted las conoce, Dios. Venimos uniéndolo, Dios, a cada petición que cada uno tiene delante de usted, Cordero amado. Gracias por esta oportunidad, Dios, que usted los permite estar de siempre con nosotros, Dios, estar buscando su presencia cada día. Ponemos, Dios, ponemos nuestra agenda, Dios, en tus manos este día. Que cada plan, Dios, cada salida, Dios amado, que hagamos, las ponemos en tus manos este día. Sea usted guardándolo, Dios, de cualquier accidente, de cualquier cosa, Dios, que pueda

Dios amado, estorbar en nuestras vidas. Venimos pidiendo, Dios, por aquellos hermanos que están clamando por un milagro esta mañana. Venimos pidiendo que sea usted poniendo esa mano de poder, Dios. Y sea usted haciendo ese milagro. Sabemos que para usted no hay nada imposible, Dios eterno. Sabemos, Dios maravilloso, que usted hace milagros aún. Venimos, Dios amado, confiando. Venimos poniendo esa fe, Dios. Venimos poniendo esa fe, Cordero Santo, que usted va a hacer un milagro esta mañana. Venimos clamando, Dios, por aquel hermano, Dios amado, que está en el hospital, Dios eterno. Venimos poniendo esa vida, Dios, en tus manos esta mañana, Cordero Santo. Venga operando, Dios, esta mañana, de los riñones, Dios eterno, de los pulmones. Venga poniendo, Dios, riñones nuevos, pulmones nuevos, Dios eterno. Venga haciendo grandes milagros, Cordero amado, esta mañana. Venimos pidiendo por aquellos hermanos, Dios, que están pidiendo una sanidad en sus cuerpos, Dios maravilloso. Que quizás les han dicho que tienen azúcar en la sangre, Dios. Venga purificando esa sangre, Cordero amado. Venga limpiando esa sangre, Dios. Venimos reprendiendo esa enfermedad esta mañana. Venimos reprendiendo las enfermedades, Dios, que estorban, Dios amado, en tus hijos esta mañana. Venimos pidiendo por cada país, Dios eterno, sea usted tomando el control, Dios, del gobierno. Sea usted, Dios amado, guiando, Dios amado, cada gobierno como usted le parezca, Dios amado.

0: por aquellos, pues, venimos pidiendo, Dios amado, por aquellos soldados, Dios, que andan en las calles, en las montañas, Dios amado, venga usted guardándolo, Dios, de cualquier peligro, Dios amado, que esté adelante, Dios eterno, sea usted cubriéndolo con su preciosa sangre esta mañana, Dios amado. Por cada policía, Dios, que pone su vida, Dios eterno, al frente del peligro, Dios amado, sea usted guardándolo este día. Venimos pidiendo, Dios, por tu pueblo, Dios amado. Venimos pidiendo, Dios, por tu pueblo Israel, Dios eterno. Lo cubrimos, Dios, con su preciosa sangre esta mañana. Desde el gobierno, Dios, hasta los civiles, Dios amado. Desde el más grande hasta el más pequeño, Dios eterno. Venga cubriéndolo con su preciosa sangre, Dios amado. Cada familia, Dios, venga guardándolos, Dios, protegiéndolos de cualquier peligro, Dios amado. Venimos pidiendo, Dios, por aquellos hermanos, Dios amado, que este día quizás tienen ya cita de operación. Sea usted, Dios, estando ahí al frente, Dios amado, de esta operación. Venimos pidiendo, Dios, por aquella familia, Dios amado, por aquella familia, Dios eterno, que quizás no tiene que comer este día. Venimos pidiendo que la bendiga, Dios eterno. Venga multiplicando esos alimentos, Dios. Venga multiplicando esas bendiciones esta mañana. Dios amado, venimos poniendo, Dios amado, cada vida de los oyentes, Dios, cada familia, Dios amado, que está sintonizándonos este día, esta mañana, Dios, en tus manos ponemos cada familia, en tus manos ponemos, Dios, las vidas, Dios amado, de sus familias, Dios eterno. Venimos pidiendo, Dios, por aquellos hermanos que ofrendan, Dios, a la radio. Aquellos hermanos, Dios, que ofrendan, Dios,
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0: Venimos pidiendo que los bendiga grandemente, Dios eterno. Por aquellos amigos, Dios, que ofrendan con alegría, Dios, con gozo. Venga multiplicando esas bendiciones. Venga bendiciendo, Dios, aquellos hermanos, Dios amado, que vienen a pasar sus espacios, Dios.

venga multiplicando esas bendiciones grandemente. Venimos clamando, Dios, suplicando esta mañana que seas usted abriendo puertas de bendición, Dios. Puertas de empleo, Dios amado, esta mañana. Venga abriendo, Dios maravilloso, esta mañana. Puertas de empleo este día, Dios eterno. Para aquel hermano, Dios, para aquel amigo que busca un empleo, Dios, venga abriendo puertas de bendición, Dios maravilloso.

Dios eterno, esta mañana por cada iglesia, Dios, por cada hermano, Dios amado, de distintas iglesias, Dios amado. Sea usted ministrando esta mañana, Dios. Sea usted, Cordero Santo, esta mañana ministrando su vida.

cada negocio, Dios, que va a abrir este día, Dios, venga multiplicando esas ganancias, Dios, esas bendiciones. Venga bendiciendo sus familias, Dios. Venimos clamando.

mano de poder venga quitando toda dolencia, toda enfermedad esta mañana. Todo dolor, Dios, venimos reprendiéndolo en el nombre de Jesús de Nazaret. Venga libertándole, Dios, de esa enfermedad esta mañana. Venimos suplicando por aquellos jóvenes, Dios, que no te conocen, Dios amado. Sea usted, Dios. Sea usted, Dios amado, traéndolo, Dios, a tu camino, Dios eterno.

que no saben, Dios amado, de tu camino, Dios amado. Venimos suplicando esta mañana que sea usted, Dios, tocándole, Dios amado, y que puedan, Dios, reconocer, Dios amado, que sin usted, Dios, no pueden seguir hacia adelante. Que sin usted, Dios amado, están perdidos, Dios. Venimos suplicando que sea usted rompiendo esas cadenas de esclavitud esta mañana. Venga libertándolo, Dios. Venga libertando al cautivo, Dios amado. Por aquellos amigos, Dios, que dicen que van a cambiar, pero el mismo vicio, Dios, los lleva siempre a lo mismo. Sea usted cordero amado. Sea usted reventando esas cadenas, Dios eterno, de cada vicio, Dios. Venga quebrando esas cadenas, Dios amado. Venga, Dios eterno, quitando esa venda, Dios, que el enemigo ha puesto, Dios. Y no deja, Dios amado, que puedan ver, Dios, más allá.

Venimos, Dios, suplicando, Dios amado, que llegues donde aquel hermano, Dios, le hace falta fuerzas espirituales, Dios amado. Venga dándole fuerzas, Dios eterno, para seguir hacia adelante, Dios maravilloso. Llegue, Dios, donde no hay mucha fe, Dios eterno, donde esa fe está fallando, Dios, venga poniendo más fe, Dios eterno. Venga aumentando esa fe, Dios maravilloso, esta mañana, donde la fe ya es escasa, Dios, venimos suplicando, Dios amado, que ponga, Dios eterno, más fe.

venimos pidiendo a Dios que venga tocando la vida, Dios, de los hermanos, hermanas, Dios, para que apoyen estos espacios, Dios eterno, este espacio, Dios amado, que es de mucha bendición para muchas vidas, Dios eterno.

Venga poniendo aquellos hermanos, hermanas, Dios, que apoyan, Dios, estos espacios, Dios maravilloso. Venga abriendo puertas de bendición, Dios. Puertas de patrocinadores, Dios amado, de hermanos, Dios, que patrocinen estos espacios, Dios eterno. Venimos suplicándole, Dios eterno, que venga tocando los corazones de aquellos hermanos, Dios, aquellos evangelistas que les gusta, Dios amado, llevar tu palabra. Venimos pidiéndole, Dios, esta mañana que los traiga, Dios, a cabinas. Que ponga ese deseo, Dios, de llevar tu palabra, Dios amado, por medio de la radio. Declaramos, Dios, que cada espacio que está libre, Dios, va a ser ocupado, Dios, por un predicador, Dios, por un evangelista, por un pastor, Dios amado, que ame predicar su palabra, Dios eterno.

Venimos pidiendo, Dios, esta mañana por... Venimos pidiendo, poniendo, Dios, la vida de nuestro hermano Salvador Siciliano, Dios. Venga bendiciéndolo, Dios, grandemente a toda su familia, Dios eterno. Venga multiplicando esas bendiciones esta mañana. Venimos poniendo, Dios, la vida de nuestro hermano Carlos Menéndez, Dios amado. Sea usted, Cordero Santo, guardándolo, Dios, cubriéndolo con su presencia maravillosa esta mañana.

0: venimos poniendo, Dios, cada familia, Dios amado, que ha estado ahí clamando, Dios, que ha estado ahí sintonizándonos, Dios amado. Venimos poniéndola, Dios, en tus manos esta mañana.
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0: Venimos cubriéndola con su presencia maravillosa esta mañana, Dios eterno. Gracias, Cordero Santo, por este tiempo que me ha permitido, Dios, estar delante de su presencia este tiempo, Dios, este día, Dios amado, esta mañana. Venimos poniendo, Dios, los siguientes espacios que corresponden este día, Dios, en tus manos. Que cada mensaje, Dios, sea de impacto a los oyentes. Cada canto, Dios, sea de ministración a cada vida. Gracias, Cordero Santo. Gracias, Dios amado, por este tiempo que me ha permitido, Dios, estar ante su presencia esta mañana.

Él es especialista en imposibles. Yo no sé qué usted necesita, pero Él tiene el poder para darle el milagro hoy. Le invito a que cante conmigo esta canción. Alce su voz fuerte.

0: Oh Jehová, de mañana oirás mi voz. De mañana me presentaré delante de ti y esperaré. Salmo 5:3. 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
4: Hubiera yo desmayado si no creyese que veré la bondad de Jehová en la tierra de los vivientes. Salmo 27:13.
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Bienvenido a tu programa radial Escudriñad las Escrituras, obedeciendo a nuestro Señor Jesucristo que nos dijo en San Juan 5:39, Escudriñad las Escrituras, porque a vosotros os parece que en ellas tenéis la vida eterna y ellas son las que dan testimonio de mí.

Muy buenos días, seguimos por acá ya en el siguiente espacio. Las 6:05, 6:05. Vamos a ir comenzando estos versículos, estos capítulos, el Salmo 109 y el Salmo 110. Vamos a ir compartiendo esta mañana. Vamos a leer el 109 de Salmo. Dice: oh Dios de mi alabanza, no calles, porque boca de impío y boca de engañador se han abierto contra mí, han hablado de mí con lengua mentirosa, con palabras de odio me han rodeado y pelearon y pelearon contra mí sin causa. En pago de mi amor me han sido adversarios, mas yo odraba, me devuelven. Me devuelven mal por bien y odio por amor. Pon sobre él al impío y Satanás esté a su diestra. Cuando fuere juzgado, salga culpable y su oración sea para pecado. Sean sus días pocos, tome otro su oficio, sean sus hijos huérfanos y su mujer viuda, anden sus hijos vagabundos y mendiguen y procuren su pan lejos de sus desolados hogares. Que el acreedor se apodere de todo lo que tiene y extraños saquen su trabajo. No tenga quien le haga misericordia, ni haya quien tenga compasión de sus huérfanos. Su posteridad sea destruida en la segunda generación, sea borrado su nombre, venga en memoria ante Jehová la maldad de sus padres y el pecado de su madre no sea borrado. Estén siempre delante de Jehová y él corte de la tierra su
me mudaría por cuanto no se acordó de hacer misericordia y persiguió al hombre afligido y menesteroso, al quebrantado de corazón, para darle muerte. Amo a

el versículo 17 del 109 dice: amo la maldición y está le sobrevino y no quiso la bendición, y ella se alejó de él. Se vistió de maldición como de su vestido, y entró como agua en sus entrañas y como aceite en sus huesos. Se ale como vestido con que se cubra, y en lugar de cinto con que se ciña siempre. Sea este el pago de parte de Jehová a los que me calumnian, y a los que hablan mal contra mi alma. Y tú, Jehová, Señor mío, favoreceme. Por amor de tu nombre, líbrame, porque tu misericordia es buena. Porque yo estoy afligido y necesitado, y mi corazón está herido dentro de mí. Me voy como la sombra cuando declina, soy sacudido como langosta. Mis rodillas están debilitadas a causa del ayuno, y mi carne desfallece por falta de gordura. Yo he sido para ellos objeto de oprobio, me miraban y burlándose meneaban su cabeza. Ayúdame, Jehová Dios mío, sálvame conforme a tu misericordia. Y entiendan que esta es tu mano, que tú, Jehová, has hecho esto. Maldigan ellos, pero bendice tú. Levántense, mas sean avergonzados y regocíjense tu siervo.
y regocíjese tu siervo, sea vestido de ignominia. Los que me calumnian sean cubiertos de confusión como con manto. Yo alabaré a Jehová en gran manera con mi boca y en medio de muchos le alabaré, porque él se pondrá a la diestra del Padre para librar su alma de los que le juzgan.

toda la Escritura es inspirada por Dios, útil para enseñar, para redarguir, para corregir, para instruir en justicia, a fin de que el hombre de Dios sea perfecto, enteramente preparado para toda buena obra. 2 Timoteo 3:16. Continúa con nosotros en este recorrido por la Biblia.

Vamos leyendo el 110 de Salmo. Dice: Jehová dijo a mí, Señor, siéntate a mi diestra hasta que ponga a tus enemigos por estrado de tus pies. Jehová enviará desde Sion la vara de tu poder. Domina en medio de tus enemigos. Tu pueblo se te ofrecerá voluntariamente en el día de tu poder, en la hermosura de la santidad, desde el seno de la aurora. Tienes tú el rocío de tu juventud. Juró Jehová y no se arrepentirá. Tú eres sacerdote para siempre, según el orden de Melquisedec. El Señor está a tu diestra, quebrantará a los reyes en el día de su ira, juzgará entre las naciones, las llenará de cadáver, es quebrantará las cabezas en muchas tierra. Del arroyo beberá en el camino, por lo cual levantará la cabeza.

Las 6 con 21 minutos, 6 de la mañana con 21 minutos, vamos compartiendo los siguientes cantos, esperando que usted mantenga la sintonía por ahí en casa, donde usted los está sintonizando esta mañana. Buen provecho también para aquellas familias que están por ahí disfrutando ya de los alimentos y por ahí están sintonizándonos en este día ya. Muchos ya alistándose para las labores de este día lunes. Las 6 con 22 minutos. Quiero ir compartiendo los siguientes cantos, esperando se gocen con las siguientes alabanzas.

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3: Recuerden esto: el que siembra escasamente, escasamente cosechará, y el que siembra en abundancia cosechará. Cada uno debe dar según lo proponga en su corazón, no con tristeza ni por necesidad, porque Dios ama al que da con alegría. 2 Corintios 9:6-7.

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compartir con ustedes lo que Dios ha puesto en mi corazón y la palabra del Señor que Él pone en mi boca para yo poderla compartir con todas aquellas mujeres que estén deseando recibir palabra del Señor. Saludamos a las hermanas que se congregan en diferentes congregaciones, iglesias de acá de Carazucia y sus alrededores. Dios les bendiga, siervas del Señor. Es un privilegio saber que hay mujeres guerreras, mujeres que siempre están pendientes de todo lo que concierne a la obra del Señor y que tienen hambre y sed de escuchar al Señor hablar al corazón. Hoy tenemos un tema muy bonito. El tema de hoy es: mujer, eres libre para vencer el mal. Ese es el tema en el que vamos a estar reflexionando en este programa. Mujer, eres libre para vencer el mal. Pero vamos antes a pedir al Espíritu Santo que sea Él tomando el control de todo este tiempo. Bendito Señor, en esta preciosa hora te doy gracias por la bendición, el privilegio que tú me das de estar en cabinas de Radio Vida Nueva. Señor, estamos aquí con el propósito de ser, Señor, un canal de bendición, de ser un instrumento, de ser tu voz en esta mañana, Señor, para que tu palabra pueda ser transmitida, Señor, al corazón de tus hijas. Hay mujeres ahí, Señor, que necesitan, que tienen necesidad, Señor, de escuchar tu palabra. Y yo soy la primera, Señor, que necesito ser enseñada por ti. Espíritu Santo, pongo en tus manos este tiempo, esta hora que se consagra, Señor, para inquirir en tu palabra. Que seas tú tomando el control de mi mente, de mi corazón, de mi boca. Que al abrir mi boca tú la llenes con tu palabra, Señor. Dame revelación de la palabra, Señor. Danos una palabra fresca. Una palabra, Señor, que sea una luz para nuestras vidas. Una palabra que traiga rompimiento, Señor, de toda cosa mala que Satanás haya sembrado en el corazón de tus hijas, Padre. Hoy en el nombre de Jesús yo vengo a declarar que hay libertad, Señor. Que somos libres para vencer lo malo, Señor. Porque somos conscientes de que cada día estamos en una batalla, Señor, entre el bien y el mal. Pero tus hijas tienen tu poder, tenemos tu autoridad, tenemos la gracia de tu Santo Espíritu que mora en nosotros para darnos el poder para vencer, Señor, lo malo, para levantarnos en contra de todo lo que a ti, Señor, no te agrada. Señor, que no seamos cautivas de lo malo, sino que tengamos, Señor, esa gracia, esa autoridad, esa convicción que hemos sido llamadas como hijas tuyas a vencer el mal. Y tu palabra nos da la clave, Señor, cómo lo vamos a vencer. Ayúdanos a ser mujeres prudentes, mujeres sabias, mujeres que trabajemos por el bien nuestro y por el bien de nuestra casa, por el bien de nuestros hijos, que tomemos decisiones, Señor, que traerán tu bendición, que traerán tu gloria a nuestra casa, al corazón de nuestros hijos. Oh, mujeres, como dice tu palabra, que le damos bien a nuestro esposo todos los días de nuestra vida. Porque tú has creado mujeres, Señor, con el diseño divino para hacer el bien, Señor. Y cuando el mal se cruce en nuestro camino, que lo podamos vencer en el nombre de Jesús. Prepara la mente y el corazón, Señor, de tus hijas. Y mi corazón, Señor, para recibir tu palabra y ponerla por obra, que es lo que tú deseas, Señor. Que no seamos oidoras olvidadizas, sino hacedoras de la palabra que tú nos entregas. Padre, yo bendigo a cada mujer que se conecta a este programa en su momento, que reciba la bendición, Señor, que reciba sanidad si está enferma,
que reciba gozo si se siente triste, Señor. Vuélvele el gozo de la salvación tuya, mi Señor. Padre, anima a tus hijas esta mañana. Conforta el corazón de tus siervas, Señor. Que tus ungidas puedan respirar, Señor, la bondad tuya en este día que tú nos regalas la vida, Señor. En el nombre poderoso de Jesús, reciban la bendición que acompaña tu palabra, Señor, esta oración y cada alabanza que transmita, Señor, que sea como una inyección, Señor, de tu presencia, de tu ayuda a nuestra alma. En el nombre de Jesús, sea bendita toda la audiencia de Radio Vida Nueva 106.1 FM con el poder de la fe. Amén. Gracias, Señor. Bendito sea el Señor. Saludamos en los diferentes cantones de nuestro municipio. San Francisco Menéndez está bendecido por mujeres que profesan piedad, mujeres que aman al Señor y que están consagradas para Él. Y vamos a entrar al tema, ahí escuchábamos ese canto que Dios busca un corazón. Dios busca un corazón bueno en una mujer. Y el tema es, mujer, eres libre para vencer el mal. Porque muchas veces no nos damos cuenta que somos cautivas de lo malo. Y en lugar de vencer lo malo, abrazamos lo malo o participamos de lo malo. Pero hoy el Señor trae una palabra que nos va a alinear y que nos va a fortalecer para entender que somos libres para vencer el mal. Y la Biblia nos da la clave. Porque quizá a veces decimos, pero es que yo no sé, ¿verdad? ¿Cómo hacer? Porque cuando vengo a sentir, yo ya estoy haciendo cosas malas. O estoy haciendo lo contrario de lo que la Biblia dice. Y trato de hacer lo bueno o de vencer lo malo, pero no logro. Y fíjese que lo único que tenemos que hacer primero es conocer lo que Dios dice respecto al mal. Y después de conocerlo, ponerlo en práctica. Y el versículo clave está en Romanos 12, 21, donde Dios nos dice, no se dejen vencer por el mal, sino venzan el mal haciendo el bien. Hoy el Señor te dice, mujer de Dios, no dejes que el mal te venza a ti. Más bien, vence tú el mal haciendo el bien. Esa es la palabra que el Señor me envía a decirles este día. A todas las hijas del Rey de Reyes, Romanos 12, 21. Es el fundamento para el tema del día de hoy. Pero para traerlo a la práctica y para que usted se convenza que sí podemos vencer el mal haciendo el bien. Tenemos que nosotros luchar para que el bien no sea vencido por lo malo, sino para que se haga como Dios quiere, que el mal sea vencido con el bien. Y estaba yo buscando, meditando en muchas mujeres de la palabra que pusieron en práctica este versículo de la Biblia, porque ellas vencieron el mal con el bien. Y un ejemplo de ella quiero mencionar es esta mujer Abigail. David, dice la Biblia, que él estaba determinado a hacerle mal a Nabal, el esposo de Abigail, a sus criados y a su casa. David había jurado que no quedaría ni uno vivo de la casa de Nabal. Y ahí iba incluida ella. Cuando Abigail se entera, le dan la noticia de que David iba para matarles, para destruirles todo en su casa y a ellos mismos,
esta Abigail no se puso contra ataque, ¿verdad? David iba a hacer algo malo, algo que Dios no quería que hiciera. Pero ella no se puso a la defensiva a atacar el mal con otro mal, sino que la Biblia dice que Abigail preparó comida y salió al encuentro de David en paz, para hacer las paces con él, para impedirle a David que no hiciera eso malo en la familia de ella. Entonces, ella es un vivo ejemplo de que ante una amenaza, ante un mal que está planeado en contra tuya, mujer, tú tienes la libertad de vencer ese mal haciendo un bien. Mire, David iba a matarla, pero ella le lleva comida, sale al encuentro para bendecir a David. Y este David, este mismo David, lo encontramos más adelante en los Salmos, en el Salmo, específicamente el Salmo 35. David está haciendo una plegaria donde le pide a Dios que lo libre de sus enemigos. Y yo quiero decirle que usted no se espante, no se asuste cuando de repente aparezcan por ahí personas declarándose enemigas o enemigos suyos. Porque los hijos de Dios tenemos un enemigo que es el principal, y este es Satanás. Y muchas veces Satanás, nuestro enemigo mayor, suscita, seduce a personas, hombres y mujeres, para ponerlos en contra de nosotros. Y usted a veces ha dicho, es que esta me está haciendo la vida imposible, o este me está haciendo cosas que son malas. Quizás entre las cosas malas, porque la Biblia nos habla de que vencer el mal con el bien. ¿Y qué cosas malas nos han sucedido o nos pueden suceder en la vida a nosotras como mujeres? Bueno, algunas mujeres, lastimosamente, hay otras mujeres que les hacen mal. Como el caso de Ana, que también está en la palabra del Señor. Penina era su rival porque también el Cana era marido de ella. Y dice la Biblia que su rival la irritaba y la hacía entristecer, la hacía llorar, se burlaba de ella, la menospreciaba y le tiraba indirectas. Y Ana estaba recibiendo males todos los días de otra mujer, Penina, porque era otra mujer que su esposo tenía. Y lastimosamente, en nuestro tiempo, hay muchas mujeres que son la esposa y sus esposos no son cristianos. Y hay una rival, ahí está la otra. Y yo sé que esa otra nunca le va a hacer bien a la esposa. Siempre le va a hacer mal. Ese es uno de los males a las que las mujeres, y estoy hablando con mujeres hijas de Dios, conocedoras y hacedoras de la palabra, van a recibir mal o vamos a recibir mal. Y hay, ese es un tipo de mal, pero hay muchos males que la gente nos hace en el diario vivir. Hay personas que usted la saluda y ellos la ignoran. No le contestan el saludo, al contrario, mejor le dan una mirada que en la mirada quisieran matarlo a uno. Hay males, otro tipo de mal puede ser que alguien le diga palabras groseras. Hay mujeres que alguien les dice palabras groseras. Hay mujeres que hemos sido ofendidas en algún momento de la vida, o seremos. Otras veces
se van a levantar personas contra nosotros, calumniándonos, difamándonos, criticándonos, juzgándonos mal, inventando cosas que en verdad no son. Y esos son algunos de los males que podemos ser expuestas nosotras, las hijas de Dios. Porque a las hijas de Dios la gente le hace cosas malas. Otra maldad que podemos recibir es que en algún momento alguien nos estafe, nos haga algún tipo de estafa. Y nosotras a veces confiamos en las personas, pero las personas simplemente abusan de la confianza que les damos. Y hay tantas cosas malas que podemos recibir en nuestra vida como mujeres, pero el Señor nos llama a que tengamos la libertad de no pagar, como decimos, con la misma moneda, ¿verdad? Sino que aquello malo que estamos recibiendo, nosotros lo venzamos con el bien. Mire, pero ¿qué cuesta eso? Sí cuesta. Por eso el Señor nos da el consejo. Que no nos dejemos vencer, porque cuando nosotros respondemos mal a un mal que nos hacen, sin darnos cuenta estamos siendo cautivas del mal. Sin darnos cuenta nos está venciendo a nosotros. Uno cree que con pagarle mal al que mal le hace, uno cree que está ganando. Pero a la luz de la palabra yo vengo a decirte que cuando tú devuelves mal por mal, tú estás perdiendo, tú estás siendo vencida. Por eso el Señor nos dice, no te dejes vencer por lo malo. Y la clave es devolviendo bien a aquel que nos hace mal. Y esto no lo puede hacer ninguna mujer y tampoco ningún hombre si solo se somete a Dios. Si solo decide obedecer la palabra por encima de obedecer sus sentimientos. Porque cuando alguien nos hace mal, nuestros sentimientos se alteran. Y estos sentimientos, esta carne que siente y que sabe que también tiene poder para hacerle algo incluso peor a aquel que nos está haciendo lo malo. Esta carne quiere venganza. Esta carne quiere pagar con la misma moneda. Esta carne quiere demostrarle a aquella persona que nos está haciendo mal que yo tengo capacidad para hacerle algo peor todavía, para desquitarme. Pero cuando actuamos así, no estamos reflejando a Dios y no estamos poniendo por obra su palabra. Cuando actuamos de esa manera, Satanás gana sobre nosotros porque él lo que quiere es cautivarnos hacia el mal, tenernos cautivas haciendo cosas malas. Pero Dios lo que quiere es que seamos libres para vencer el mal con el bien. Porque si yo no decido vencer el mal con el bien, entonces yo seré cautiva de todo lo malo. Y aunque yo crea que estoy ganando porque me la hizo, se la hago. Me critica, la critico. Me calumnia, la calumnio. Me ofende, la ofendo. Me difama, la difamo. Entonces yo lo que estoy haciendo es siguiéndole el jueguito a Satanás y sin darme cuenta estoy siendo cautiva de Satanás porque estoy haciendo lo que él quiere, que yo pague mal por mal. Pero hoy el Señor nos dice, yo quiero que mis hijas sean libres y entendidas en la palabra y que no estén pagando mal por mal, sino que venzan. El Señor necesita mujeres vencedoras del mal y eso se vence haciendo el bien. Y David en el Salmo 35 está en una situación donde los enemigos lo tienen desesperado. Y le quiero leer este Salmo y David busca
al Señor en oración pidiendo ayuda porque ya no aguanta todo lo malo que le están haciendo. Pero vea lo que David hace. Él dice: disputa, oh Jehová, con los que contra mí contienden. O sea, no se pone él a contender, sino que le dice al Señor que sea él defendiéndolo. Le dice: echa mano al escudo y al pavés y levántate en mi ayuda. Saca la lanza, cierra contra mis perseguidores. Di a mi alma: yo soy tu salvación. Sean avergonzados y confundidos los que buscan mi vida. Sean vueltos atrás y avergonzados los que mi mal intentan. Sean como el tamo delante del viento y el ángel de Jehová los acose. Sea su camino tenebroso y resbaladizo y el ángel de Jehová los persiga. Porque sin causa, oiga, David no había hecho nada a ellos. Y es que a Satanás le encanta perseguirnos y hacernos mal sin razones. Porque sin causa escondieron para mí su red en un hoyo. Sin causa cavaron hoyo para mi alma. Véngale el quebrantamiento sin que lo sepa. Y la red que él escondió lo prenda, con quebrantamiento caiga en ella. Entonces mi alma se alegrará en Jehová y se regocijará en su salvación. Mire cómo estaba David. Él dice: todos mis huesos dirán: Jehová, ¿quién como tú? Que libras al afligido del más fuerte que él, y al pobre y menesteroso del que lo despoja. Se levantan testigos malvados de lo que no se me preguntan. Me devuelven, oiga cómo, lo que le estaban haciendo a David. Me devuelven mal por bien para afligir mi alma. Pero, y este es el verso en que me quiero detener. Pero yo, dice David, cuando ellos se enfermaron, me vestí de cilicio. Afligí con ayuno mi alma y mi oración se volvía a mi seno. Como por mi compañero andaba. Como el que trae luto por madre, enlutado me humillaba. Sin embargo, dice David, ellos se alegraban de mi adversidad. Entonces, usted sabe que David tenía enemigos por todos lados. Y usted sabe que David no los había buscado. Que por hacer lo bueno, David había ganado enemigos. Y no lo dejaban tranquilo. Pero él decidió vencer el mal con el bien. Y cuando él sentía que ya no podía, oraba al Señor y le pedía ayuda. Y le decía: Señor, toma tú el control de esta gente que me está haciendo la vida imposible. Porque yo no quiero hacerles mal. Al contrario, dice él, que él hasta oraba y ayunaba por el bien de sus enemigos. Mire cómo era. Y yo reflexionaba, decía, yo cuando leo los salmos de David, yo digo, ¿qué oraciones las que David hacía? Y el Señor me dice, es que era conforme a mi corazón. Es decir, cuando David oraba, era Dios hablando a través de David. Era Dios desahogándose, era Dios dando palabra a través de la boca de David. Porque David es el único hombre que la Biblia dice que era conforme al corazón de Dios. Y usted puede notar que David en sus oraciones contra sus enemigos le pedía a Dios que él se vengara, sí. Pero él no pagaba mal. Él era conocedor de la palabra y yo quiero que usted sea conocedora de la palabra. El Señor dice, él es el Dios de las venganzas. Y el Señor dice
Que no tomemos venganza, que dejemos a Él la venganza, porque dice Dios, mía es la venganza, yo pagaré. Entonces, yo no tengo por qué vengarme de aquel que me está haciendo mal, porque yo no soy la dueña de la venganza. El dueño de la venganza se llama Dios. Y a mí lo que me corresponde es vencer el mal que me hacen con el bien. Y fíjese que uno de los males que creo que todos en algún momento hemos experimentado es que hay gente que usted la bendice, que usted le ayuda cuando tiene necesidad, lo buscan en el día malo y usted les echa la mano, pero después son como cuchillos. Sí, después se les olvidó que un día usted estuvo para satisfacer las necesidades de ellos y se vuelven sus enemigos. Le critican, lo difaman, lo calumnian después que se sirvieron de su beneficio. Esto es lo que dice David: me han devuelto mal por un bien. Y esta servidora que le está predicando hoy sabe lo que eso es. Hay personas que hace tiempo, hace años atrás, tenían necesidades económicas. Y yo, el Señor me ha bendecido desde hace muchos años. Él me ha bendecido con una librería. Y esto que le voy a decir, lo digo delante de Dios. Y lo traigo no para jactar.

alumnos. Cuando venía el mes de enero, el tiempo de comprar los útiles, ¿verdad? A los hijos para que vayan a la escuela. Y si ellas me están escuchando, yo las bendigo. Las bendigo porque cuando a mí alguien me paga mal con un bien, yo tengo un Dios que Él me bendice de maneras sobrenaturales. Ellas llegaban allí a la librería y me decían, fíjate que no tenemos para comprar los útiles. ¿Crees que me los das y yo te los pago después como pueda? Y yo les decía, sí, está bien. ¿Y qué quieren? Y pedían lo que ellas querían. Y yo se los daba. Y yo dejaba que ellas me pagaban cuando ellas podían. Y en otras ocasiones, como yo sabía que tenían necesidad, yo las bendecía. Yo las bendecía. Y yo les hacía un bien en un momento que ellas necesitaban. Pero sucede que estas mismas mujeres, hoy, en este tiempo, me calumnian, me insultan, me difaman, me juzgan, me critican. Y han hecho y han intentado quitarme cosas que Dios me ha entregado. Y han hablado de mí cosas que... Y han inventado mentiras. Y se han dado la tarea de andarme difamando y de andarle hablando a la gente cosas de mí que ellas han inventado. Entonces, gente a la que yo le he hecho bien, hoy me están pagando mal. Pero yo las sigo bendiciendo. Y si me buscan y me piden que las ayude, yo las vuelvo a ayudar. ¿Por qué? Porque la palabra a mí me enseña que yo tengo que vencer el mal con el bien. Tengo que vencer el mal con el bien. Porque eso es lo que Dios quiere que yo haga. Eso es lo que a mí me toca. Eso es lo que a mí me toca. Entonces, sí se puede. Pero esto no es movidas por sentimiento. Cuando somos libres de vencer el mal con el bien, no vamos a ser movidas por nuestros sentimientos. Porque nuestros sentimientos quieren que nosotros les hagamos aún cosas peores. Porque muchas veces tenemos poder para hacerles aún cosas peores. Pero es de tomar una decisión y Dios busca mujeres que decidan obedecer su palabra. No porque siento, porque lo que yo siento a veces es otra cosa. Ganas de hacerles mal. Pero yo he tomado la decisión, usted tiene que tomar la decisión. Por encima de mis sentimientos, obedeceré la palabra del Señor. Y no voy a dejar que el mal me tenga cautiva, no voy a caer en el jueguito de Satanás. Si usted me hace mal, hágamelo, porque si Dios se lo permite, usted haga todo lo que me quiera hacer. Pero yo lo voy a bendecir, yo voy a ayudarle cuando yo le pueda ayudar, porque yo soy llamada a vencer el mal con el bien. Dios es el que va a pelear por mí. Él es el que paga a cada uno. Y por eso, mire, por eso le voy a dar la clave para que usted sea una mujer bendecida y prosperada. Obedezca la palabra del Señor. Si le hacen mal, haga bien. Haga bien. Hace poquito tuve una experiencia. Y mi carne quiso hacerle mal a esa persona. Porque yo no le puedo mentir. Yo no le voy a decir que no me dan ganas de desquitarme o de aprovechar la oportunidad para que sientan un poquito lo que lo hacen sentir a uno.

Y yo dije, ahorita me voy a desquitar, dije yo, fíjese. Y el Señor lo sabe. Y tenía todo, hasta las de la ley y todo para poder desquitarme. Y yo dije, voy a hacer esto. Y fíjese que ahí estaba yo recostada en mi cama y tomé el teléfono y le dije a la persona indicada que íbamos a hacer eso así. Pero yo lo estaba haciendo por hacerle un mal a esa persona, porque me había hecho mucho mal. Pero el Espíritu Santo, por eso lo amo y lo bendigo, porque Él me corrige y me guía. Y el Espíritu Santo me dice, hacelo hoy. Dale hoy lo que le tenés que dar, no esperes. Y yo allí yo dije, no, no se lo voy a dar, que sufra. Y él me dijo, hoy lo tenés que hacer, hoy. Y yo seguí ahí de necia, no, no, es que no se lo merece que yo hoy le dé eso. Después se lo voy a dar. Y era legal, era válido, lo podía hacer. Pero el Espíritu Santo llegó la tercera vez y me dijo, hazlo hoy. Entonces yo decidí obedecerlo. Y volví a llamar y le dije a la persona, ya no lo vamos a hacer después. Hay que dárselo hoy. Y mandé la bendición. Y le dije, entrégueselo hoy. Y fíjese que el Señor honra la obediencia. Y cuando nosotros no dejamos que los sentimientos, porque en lo humano uno siente ganas de también hacer lo malo, pero como nosotros tenemos el Espíritu Santo que mora en nosotros, el Espíritu Santo nos va a corregir cuando nosotros, sin darnos cuenta, queramos ser cautivas de hacer cosas malas. Él nos va a corregir y hay que obedecerle al Señor, a su palabra. Él me dijo, tú no lo hagas porque lo vas a hacer por hacerle un mal y tú no estás llamada a hacer eso. Yo sé que te ha hecho mal, yo sé. Pero bendícelo ahora. Y lo bendije. Y no sabía yo el plan de Satanás. Porque esta persona, después de que la bendije, todavía buscó medios para demandarme, para acusarme de ladrona, de que yo no había cumplido con mi deber. Y cuando yo me doy cuenta de ese mal, yo digo, Dios mío bendito, ¿cómo pueden inventar tantas mentiras con la sed de hacerme quedar mal a mí? Y el Espíritu Santo me dijo, por eso no te dejé que esperaras, porque yo sabía el plan que Satanás tenía. Si no me hubieras hecho caso de darle ese día, me dijo Dios, te hubieras visto envuelta en cosas, en problemas, pero ahora tú ya cumpliste y aunque diga lo que diga, invente lo que invente y vaya donde vaya a las leyes, ya no puede hacer nada porque ya tú le entregaste lo que le tenías que entregar y se lo entregaste en el tiempo que yo te dije, no cuando tú dijiste, porque yo quería. Yo, según hacerlo sufrir, no sabía que yo me estaba ganando un sufrimiento más tarde. Entonces, mire, yo tengo tantas experiencias de tanta gente que me ha hecho mal, públicamente y secretamente, y que Dios me ha permitido darme cuenta de las cosas malas que la gente planea contra mí o habla contra mí, pero yo los bendigo. Yo no puedo devolver mal por mal, porque el Señor me llama a vencer el mal con el bien.
No te dejes vencer por lo malo, mujer. No importa qué cosas te estén haciendo. Porque nosotros somos lindos para dejarnos vencer por lo malo. Y creemos que ganamos. No, que me hizo mal, yo también le voy a hacer mal. Eso no va con las hijas de Dios, con los hijos de Dios. A nosotros se nos dice en la palabra, no te dejes vencer por lo malo. Vence el mal con el bien. Y Dios sí, mire, ve. Él, si yo hago mal, mal me va a pagar. Pero si yo hago bien, bien me va a pagar mi Señor. Porque Él es el que tiene en su poder la venganza y el juicio de pagar a cada uno según sus obras. Pero si usted me hace mal a mí, y yo, aunque pueda hacerle mal, decido no hacerle mal, sino que sigo como que nada ha pasado, entonces yo he sido libre ya para vencer el mal con el bien. Y ya no voy a estar cautiva de Satanás siguiéndole sus jueguitos, porque Satanás lo que quiere, que si usted me hace mal, yo también le hago mal. ¿Sí? Eso es lo que quiere Satanás, pero Dios no quiere eso. Dios quiere que si usted me hace mal, yo le haga bien. Porque esa es la verdadera libertad en Cristo. Ese es el fundamento de la palabra del Señor. Así es como debemos vivir las hijas de Dios. Las mujeres del reino somos mujeres que nos sujetamos a la palabra. Y aunque mis sentimientos quieran impulsarme a hacer lo malo, yo no me voy a dejar llevar por mis sentimientos, sino que voy a sujetar mi vida a obedecer la palabra del Señor. No porque lo sienta, porque muchas veces el bien que yo hago no es porque a mí me fluye hacer el bien, no. Y Dios lo sabe. Porque entonces seríamos mentirosas si decimos, ay, no, es que yo no siento nada a mí. No. Lloramos, sí. Nos ponemos tristes, nos sentimos ofendidas cuando alguien nos hace mal. Tenemos sentimientos. Pero yo no me voy a dejar llevar por mis sentimientos. Yo voy a tomar la decisión de obedecer la palabra del Señor. Y sabe que el Señor me hacía ver y me decía, tú déjalos. Ellos son felices así, haciendo cosas malas, déjalos. Pero tú mantente alineada a mi palabra y vence el mal con el bien. Y me decía el Señor, que no te das cuenta. O sea, me decía el Señor, tú no tienes ni por qué molestarte. Que tú no te das cuenta, mira la condición de las personas que te critican, día me dijo el Señor, de las personas que te difaman, que mienten, que inventan cosas tuyas, solo para hacerte quedar mal o para dañar tu dignidad o tu reputación, para manchar según ellos tu testimonio. Míralos, me dijo el Señor un día, mira la condición en la que ellos viven. Espiritualmente, ¿cómo lo ves? Materialmente, económicamente, ¿cómo lo ves? Y el Señor me llevó a fijarme y me dice, ahora mírate cómo yo te tengo a ti. Si yo te tengo bendecida, yo te tengo prosperada, yo te entrego victorias. Espiritualmente, ¿cómo estás tú? ¿Cómo estás tú? Compárate, me dijo el Señor un día. Compárate con aquellos que te hacen mal. Dime si ves que ellos están mejor que tú en todas las áreas de la vida. Y yo le dije, no, Señor, yo estoy mejor que ellos. Porque yo soy, me dijo el Señor, el que paga a cada uno según sus obras.
Y tú no eres lo que ellos dicen que eres. Tú eres lo que yo digo que tú eres. Y el Señor tan bello, después de que me lo dijo en secreto, me mandó una mujer a decirme esas palabras. Me dice ella, yo ya días que cuando oro, el Señor me pone su nombre. Y el Señor me ha mandado a que le diga. Y yo no le había querido decir, me dice ella, pero hoy le voy a decir, que ya no aguanto más. Y ella me dice, dice el Señor que Siria no es lo que la gente dice que es. Dice el Señor que Siria es lo que Él dice que ella es. Y comenzó el Señor a halagarme, a decirme cosas preciosas que no se las voy a decir porque fueron para mí. Y entonces, eso es lo que a mí me satisface y lo que a mí me basta. Y yo le vengo a decir en el nombre del Señor, siempre habrá gente atacándonos, siempre habrá gente esperando ver nuestra caída, deseándonos mal, hablando mal de nosotros, criticándonos, juzgándonos, gente que se empeña, según ellos, en amargarle la vida. Y otra vez yo me reía porque cuando encuentro a estas personas, nombre, sí, a veces los veo venir de lejos y vienen ellos bien tranquilos, pero cuando me visualizan, ya su rostro se pone fruncido y se les ve aquel odio, aquella amargura. Y yo me reía y yo digo, qué tremendo, digo yo, cómo solo verme se les amarga la vida y se les arruina el día. Y yo feliz, y me daba risa. Y hermano, si es que yo no me voy a amargar porque usted me esté haciendo mal o porque usted ande hablando mal de mí. No, yo voy a ser feliz porque yo sé quién soy y yo sé que Dios sabe la verdad de mí. Y si usted me quiere hacer mal, hágamelo, pero perdóneme, usted no me va a amargar la vida a mí. Y tampoco yo me voy a poner con usted. No. Yo lo bendigo y yo lo que voy a hacer es entregarlo en las manos del Señor. Y le digo, porque a veces ha habido gente que me ha desesperado. Y yo le digo, Señor, yo lo entrego en tus manos. Esta persona no está haciendo las cosas bien. Así es de que yo puedo, le decía el Señor de un trabajador mío, yo lo quiero despedir. Yo le dije al Señor, porque yo le hablo al Señor con sinceridad, yo tengo el poder para despedirlo y tengo razones justificadas para despedirlo. Y yo lo quiero despedir, yo no lo quiero ya en esa empresa. ¿Me das permiso, Señor? Y el Señor no me dio permiso. Y como Él no me dio permiso, entonces yo lo entrego en tus manos. Prepárale un trabajo mejor, porque yo no lo quiero allí. Yo no lo quiero allí, Señor. Y bendito sea el Señor, que rapidito me contestó el Señor y se fue. Y no tuve necesidad de yo despedirlo. Dios lo sacó. Mire, Dios se encarga. Si alguien, puede ser un vecino, yo no sé, un vecino suyo que le está haciendo la vida imposible y que le hace mal y que usted no le ha hecho nada mal, al contrario, usted le hace bien, usted salúdelo, bendígalo y ore por él y dígale al Señor, o lo cambias y hace las paces conmigo o te lo llevas de aquí, Señor. Órele al Señor. Pero para que nuestra oración sea eficaz, nuestro corazón tiene que ser sincero con el Señor. Y no tenemos derecho a hacer mal porque nos están haciendo mal, sino que llevemos nuestra causa al Señor y digámosle, pelea por mí. Eso es lo que David hacía. Los entregaba en el Señor y le decía, toma venganza tú de ellos. Yo no. Porque Dios es el que lo ve todo, lo oye todo. Recuerdo que una vez el Señor me dijo, ay, hija mía, me dijo, si tú escucharas lo que hablan de ti cuando se reúnen,
Y esa ocasión el Señor me reveló unas cosas. ¿Sabes qué dicen de ti? Dicen esto de ti. ¿Sabes qué más dicen de ti? Dicen esto. Y el Señor me reveló algunas cosas. Y te voy a decir eso nada más para que sepas quiénes son ellos y cómo se expresan de ti. Y a ellos, me dijo el Señor, se les olvida que en esas reuniones allí estoy yo. Y que tú eres mi hija. Y que yo lo oigo todo. Y que de toda palabra ociosa que salga de nuestra boca, dice el Señor, que vamos a dar cuentas. Así es, hermano, que no nos equivoquemos, no nos engañemos. No estamos llamados a hacerle mal a nadie, aun que a nosotros nos hagan mal. Estamos llamados a vencer el mal con el bien. Bendito sea el Señor por su palabra. Si a usted le ha bendecido esta palabra, compártala con alguien más ahí en sus redes sociales para que llegue a otros corazones y puedan ser libres en el nombre del Señor para no dejarse vencer por lo malo, sino que venzan el mal con el bien. Saludos a mi hermana Rosalba, chicas, que nos dejó allí sus comentarios. Dios te bendiga, hermanita. Y bendiciones para toda la linda audiencia de Radio Vida Nueva. Me despido de ustedes, su servidora hermana Siria de Castillo, y será hasta en una próxima si el Señor así me lo permite. Bendiciones.

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Muy buenos días, Dios les bendiga a todos en esta preciosa mañana. Es una bendición enorme estar con ustedes compartiendo ya toda la programación de Radio Vida Nueva e iniciando con esos preciosos cantos para usted. En la hora anterior disfrutábamos de un precioso programa con la palabra de Dios y bueno, pues vamos a continuar durante los próximos minutos con estas alabanzas. Esperamos que sean de bendición para usted. No se lo olvide, somos Radio Vida Nueva en el 106.1 FM en esta mañana de día lunes 25 de mayo. Estamos iniciando una nueva semana y agradeciendo a nuestro Dios por este día precioso que Él nos da. Una nueva semana y casi, bueno, iniciando la última semana, la última semana del mes de mayo, y el Señor ha sido bueno con nosotros, por lo cual, pues usted y yo tenemos que alabarle, tenemos que glorificar su santo y bendito nombre. Y el salmista, hay un salmo que nos habla de que usted y yo tenemos que cantar al Señor con alegría, reconocer todo lo que Él hace en nuestras vidas, y es el salmo 100, dice: cantad alegres a Dios, habitantes de toda la tierra, servid a Jehová con alegría, venid ante su presencia con regocijo, reconoced que Jehová es Dios, Él nos hizo y no nosotros a nosotros mismos, pueblo suyo somos y ovejas de su prado. Entrad por sus puertas con acción de gracias, por sus atrios con alabanzas. Alabadle, bendecid su nombre, porque Jehová es bueno para siempre, su misericordia y su verdad por todas las generaciones. Un salmo muy especial que nos invita a darle la honra y la gloria a nuestro Dios. Y por supuesto a saber que somos creación de nuestro Dios. No nos hemos creado nosotros a nosotros mismos, sino que Dios es nuestro creador. Por lo tanto somos, dice el salmista, pueblo suyo somos y ovejas de su prado. Y tenemos que siempre entrar por sus puertas con acción de gracias. Es decir, ese lugar donde usted y yo vamos a adorarle, entrar con ese gozo, con esa alegría, dándole la honra y la gloria a Él, porque es bueno, dice el salmista al final, y grande su misericordia y su verdad por todas las generaciones. Qué bueno es el Señor, a Él sea la honra y la gloria. Y esta invitación a que usted y yo demos esa alabanza a Dios, esa exhortación a la gratitud que nos hace el salmista a través de este precioso salmo que hemos compartido con usted en esta mañana. Usted tiene muchos motivos para agradecerle a nuestro Dios. Yo tengo muchos motivos para agradecerle a mi Dios. Y por supuesto, le adoramos, le glorificamos. En esta mañana, sea el nombre de Dios bendito. Y usted que está escuchándonos esta mañana, también bendiga el nombre de nuestro Dios. Solo Él se merece la honra y la gloria. A las 8 de la mañana, 13 minutos, somos Radio Vida Nueva en el 106.1 FM.

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3: Así es, por supuesto, somos Radio Vida Nueva en el 106.1 FM con el poder de la fe. En este día, lunes 25 de mayo, a las 8 de la mañana con 25 minutos. No se le olvide que hoy hemos iniciado una nueva semana, por lo cual usted estará escuchando también un tema especial en esta semana. Y esta semana el tema es Vence con el bien el mal. Un tema interesante que usted va a estar escuchando predicaciones relacionadas a ese tema en los próximos días, en los espacios que tengamos para presentarles la palabra del Señor. Y de hecho, en la siguiente hora vamos a compartir un tema de la palabra de Dios con el pastor Abraham Peña, pagando bien por mal. No se lo puede perder a través de Radio Vida Nueva. Los dejo con la siguiente sección de cantos y invitándole que usted también pueda disfrutar de toda nuestra programación, transmitiendo desde Cara Sucia, San Francisco Menéndez. Dani Barrios y este canto, Un Corazón del Cielo.

es 8 de la mañana, 35 minutos. Ahí estábamos escuchando a Danny Barrios con otro canto más. Dios cuida de mí. Vamos con más cantos para usted. Muy buenos días, las 8 de la mañana, 35 minutos. Y este canto me alcanzó a cargo de Contagios.

Muy bien, estamos escuchando el canto Mi Amigo Jesús a cargo de Contagios, 8 de la mañana con 43 minutos, 17 más y estaremos llegando a las 9 de la mañana. Los dejo con la última sección de cantos y en la siguiente hora vamos a estar escuchando la palabra de Dios siguiendo el tema de la semana. Vamos a escuchar al pastor Abraham Peña con el tema Pagando Bien por Mal. Que Dios le bendiga a usted. Muchísimas gracias por escuchar Radio Vida Nueva. Nos vamos con los siguientes cantos a cargo de Evan Kraft, de Gloria en Gloria y Gracia Sin Fin. Bendiciones.

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5: Hermanos míos, tened por sumo gozo cuando os halléis en diversas pruebas, sabiendo que la prueba de vuestra fe produce paciencia, mas tenga la paciencia su obra completa para que seáis perfectos y cabales, sin que os falte cosa alguna. Santiago 1:2.
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8: Porque nunca la profecía fue traída por voluntad humana, sino que los santos hombres de Dios hablaron siendo inspirados por el Espíritu Santo. 2 Pedro 1:21.
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10: ¿Quieren oír palabra de Dios? Bueno, abra la Biblia en el libro de Romanos, en el capítulo 12, versículo 18 al 21. Repito la cita, Romanos capítulo 12, versículo 18 al 21. Veamos este video de introducción al tema y ya estoy con ustedes.

0: Bueno, vamos a leer las Escrituras en el libro de Romanos, capítulo 12, versículos 18 al 21. Dice la palabra de Dios: si es posible, en cuanto dependa de vosotros, estad en paz con todos los hombres. No os venguéis vosotros mismos, amados míos, sino dejad lugar a la ira de Dios, porque escrito está: mía es la venganza, yo pagaré, dice el Señor. Así que si tu enemigo tuviese hambre, ¿qué hay que hacer? Dale de comer. Y si tuviere sed, dale de beber. Pues haciendo esto, ascuas de fuego amontonarás sobre su cabeza. No seas vencido de lo malo, sino vence con el bien el mal. Vamos a orar, cierren los ojos. Padre, en el nombre de Cristo Jesús, quiero colocar en tus manos hoy esta palabra, pedirte, Dios Todopoderoso, que tú bendigas esta enseñanza, que tu Espíritu Santo me guíe, me dé sabiduría de lo alto, y esta enseñanza que voy a dar sea de bendición para toda la iglesia. En el nombre de Cristo y los santos dicen,
1: amén.
0: Amén. Bueno, pagar mal por mal es algo muy común en el mundo. Repito, pagar mal por mal es muy común en el mundo. Como me la hizo, se la voy a hacer. El deseo de venganza, el deseo de desquitarnos, es algo que está muy arraigado en el corazón del hombre. Es algo normal en el mundo. Pero la palabra me dice que nosotros los cristianos no somos del mundo. Estamos en el mundo, pero no somos del mundo. La palabra me dice que nosotros somos ciudadanos de los santos, miembros de la familia de Dios, coherederos con Cristo. Así que nosotros los creyentes no deberíamos actuar igual que el mundo, porque aunque estamos en el mundo, no somos del mundo. Así que este deseo de venganza, de pagar mal por mal, alguien me hizo mal, pues le voy a pagar igual, no debería estar en nosotros. Lamentablemente, este pensamiento dirige la mente de muchos cristianos, y por eso es que yo quiero hablar de este tema, que lo he titulado Pagando Bien por Mal. ¿Es fácil? No, no es fácil. Es difícil, pero es lo que Cristo quiere y es lo que Dios quiere que hagamos. ¿Es fácil? No. Necesitamos de la ayuda del Espíritu Santo para poderlo poner en práctica. En nuestra carnalidad no lo haremos, porque dentro de nosotros, querámoslo o no, habita ese viejo hombre que quiere venganza, que quiere desquitarse, pero no deberíamos actuar así. Así que el estudio que yo traigo hoy es un estudio para animarlos a todos y animarme yo mismo a olvidar la ofensa, a poder perdonar e ir más allá aún de amar a aquel que nos ha ofendido o que nos ha hecho daño. Repito, fácil no es, pero es lo que Dios quiere. Así que quiero saber si están dispuestos a este estudio. ¿Están listos para oírlo? Ok, empecemos entonces con mi primer punto: buscando la paz con todos los hombres. Primer punto en números romanos. Vamos a hablar de este tema, buscando la paz con todos los hombres. Cuando yo hablo de todos los hombres, estoy hablando aún de los enemigos. No solamente de los amigos, sino de todos los hombres. Primero, el verdadero creyente, no sé si habrá un verdadero creyente aquí porque no me contestaron. El verdadero creyente busca estar en paz con todos los hombres. Eso hace un verdadero creyente. Y es lo que me dice el versículo 18 del pasaje que estoy enseñando. No olviden que mi tema hoy es Romanos 12, no lo olvide. Entonces no le voy a hablar del capítulo, sino solo del versículo para que esté conectado. ¿Qué me dice el versículo 18? Si es posible, en cuanto dependa de vosotros, estad en paz con todos los hombres. Me habla de todos, me habla de la gente que es mi amiga, mi familia, mi hermano, mi hermana, pero también me habla del que no lo es, del que pronto me persigue en la empresa, en el trabajo, en la universidad, etc. La palabra me dice que un cristiano verdadero busca estar en paz con todos los hombres. Como verdaderos hijos de Dios, deberíamos hacer lo posible para vivir en paz con todos aquellos que nos rodean. Eso es lo que Dios quiere. No estar peleando con el vecino, con el compañero de trabajo, o con el familiar, o con la esposa. No, Dios quiere que tratemos, que hagamos lo posible de vivir en armonía, porque es lo que Dios quiere. Segundo, el verdadero creyente, y enfatizo siempre la palabra verdadero, porque es que hay muchos que creen pero no son verdaderos creyentes, son simples simpatizantes. El verdadero creyente actúa con mansedumbre ante los abusos de los hombres. Cuando alguien nos lastima, cuando alguien nos hace daño, cuando alguien habla mal de nosotros, cuando alguien nos juzga, nos critica, se levanta en chismes contra nosotros, un verdadero creyente mantiene la calma, no arma un problema, trata más bien como de orar allá en el silencio, en la presencia de Dios. Y eso me lo enseña la palabra en Mateo capítulo 5, versículo 39 al 41. La palabra dice: pero yo os he dicho, dice Jesús, no resistáis al que es malo. No hagan nada para evitar al que es malo. Antes, a cualquiera que te hiera en la mejilla derecha, vuélvele también la otra. Y a cualquiera que quiera ponerte a pleito y quitarte la túnica, déjale también la capa. A cualquiera que te obligue a llevar la carga por una milla, ve con él dos. ¿Por qué Cristo enseñó esto? Porque en la ley judía, si usted lee allá el versículo 38, eso no está en mi estudio, así que no se preocupe. Jesús quiere corregir lo que la ley decía, porque la ley decía en el versículo 38: oísteis que fue dicho ojo por ojo y diente por diente. Y ahí sí viene lo que yo traigo acá. Pero yo he dicho, yo sé, cambio esto, dice el Señor. Yo quiero agregar algo, y es que no resistan al que es malo. No le pague ojo por ojo. Más bien, si te hiere en una mejilla, ponle la otra. Y si te quiere quitar la capa, ponerte a pleito para quitarte la túnica, dale la capa también. Y si te quiere obligar a cargar un peso por una milla, ve y llévala dos. Así que Cristo va a una dimensión mayor de lo que la ley decía, porque la ley lo enseñaba. No está en mi estudio, pero lo traje a manera de información en Éxodo 21 para los que les gusta tomar nota, y versículo 24. En Levítico 24:20, en Deuteronomio 19:21, en esos versículos que le acabo de recitar, la palabra dice que había que pagar ojo por ojo y diente por diente. Pero este pasaje de la Escritura de Levítico es un pasaje mal entendido, porque lo que la ley está diciendo acá no es que se desquite, que cobre venganza. Eso no es lo que está enseñando la ley. Lo que la ley estaba diciendo es que el castigo no puede ir más allá de lo que realmente merece la persona que cometió el pecado. O sea, cuando Dios dio esta ley en el Levítico, Dios no quería que la gente abusara del castigo, sino poner un límite. No ir más allá, no castigar con severidad, y por eso Dios dio esa ley. Pero Cristo le dio la verdadera interpretación al decir: no busque venganza. No es que Cristo esté contradiciendo al Padre o diciendo lo contrario que el Padre, sino que Cristo le está dando el verdadero sentido de lo que Dios quiso hacer. Esa ley de ojo por ojo, diente por diente, que es la ley del talión, no es una ley de venganza, sino al contrario, una ley que ponía un límite para no abusar de un castigo, ir más allá de ese castigo. Por eso Dios puso esa ley. Espero que estén entendiendo esto. Tercero, solo el poder del Espíritu Santo puede ayudarnos a mantener la calma ante las ofensas. Nadie más lo puede hacer. Nosotros en nuestra carne explotamos, porque es nuestra carne. Así que el único que nos puede controlar es el Espíritu. Romanos 12, 17 dice: no paguéis a nadie mal por mal. Procurad lo bueno delante de todos los hombres. No se venguen, dice Dios. No le paguen igual al que le hace daño. ¿Fácil es? No, necesitamos al Espíritu Santo para poderlo hacer. La mejor manera de vencer el mal es haciendo el bien. No hay otra forma de vencer el mal sino con el bien. Si tú quieres cambiar el mal haciéndole mal a otro, nunca lo vas a lograr. Tienes que actuar de manera inversa. Esa es la política o la forma en que Cristo funcionaba en este mundo. Hacía lo contrario de lo que nosotros hacemos por lo general. Primera de Tesalonicenses capítulo 5 versículo 15, la palabra dice: mirad que ninguno pague a otro mal por mal, antes seguid siempre lo bueno unos para con otros y para con todos. Así que la Biblia por todo lado me está diciendo que yo no puedo pagarle a alguien mal. Así esa persona me haya hecho mal, tengo que pagarle con bien, si de verdad quiero funcionar como un verdadero hijo de Dios. Primera de Pedro capítulo 3 versículo 9 dice: no devolviendo mal por mal, no devuelvan mal por mal ni maldición por maldición, sino por el contrario, bendiciendo, sabiendo que fuisteis llamados para que heredaseis bendición. Así que la Biblia, vuelvo y repito, por todas partes me habla de la necesidad de pagar bien por mal, no mal por mal. Pero generalmente lo hacemos: me la hizo, me las paga, le caeré encima. ¿Estamos actuando correctamente? No, estamos actuando como el mundo, estamos funcionando igual que el mundo. Pero entonces la pregunta es: ¿dónde quedamos nosotros si se supone que nacimos de nuevo? Se supone que somos hijos de Dios, que hemos nacido del Espíritu. Date cuenta cuán carnales somos. Así que por eso estos temas me parecen importantes enseñarlos en la iglesia, porque son temas que nos ayudan a vivir de una mejor manera y sobre todo a glorificar y dar honra a Dios con nuestra vida, con nuestra manera de actuar. Segundo punto de Números Romanos: dejando atrás el deseo de venganza. ¿Cuántos de ustedes de pronto tienen eso, ese dolor ahí? Este hombre se fue, dice la hermana, me dejó con mis hijos y está anhelando que algo le pase. O tal vez tú, hermano, estás diciendo: esta mujer me abandonó por irse con otro hombre. Y hasta has pensado de pronto en hacerle daño, pues hoy Dios te trajo aquí para que lo pienses mejor. Primero, el verdadero creyente, y vuelvo a enfatizar la palabra verdadero, no busca vengarse de sus enemigos. Y es lo que me dice el versículo 19. ¿De qué capítulo, perdón? De Romanos 12. Muy bien. ¿Qué dice la palabra? No os venguéis vosotros mismos. Amados míos, no se venguen, sino dejad lugar a la ira de Dios. Porque escrito está: mía es la venganza, yo pagaré, dice el Señor. Así que lo primero que Dios me enseña aquí es que yo no puedo buscar venganza por mi propia carnalidad, por mi propio esfuerzo, sino que tengo que entregarle a Dios eso que estoy sintiendo. Señor, estoy sintiendo ira, tengo ira en mi corazón, tengo rabia, Señor, no me gusta este sentimiento, pero lo tengo. Yo vengo aquí a entregarte esa furia, esa ira, esa rabia, esa frustración que tengo contra este fulano o fulana. No quiero tener más esto, Señor, y quiero descansar. Cuando tú haces eso, Dios se hará cargo de ese problema. Mientras tanto, no. Pagar mal por mal es una práctica muy común en el mundo. Sin embargo, un verdadero hijo de Dios no actúa de esa manera. Y vuelvo a enfatizar la palabra verdadero. Proverbios capítulo 24, versículo 29 dice: no digas como me hizo, así le haré. Le daré el pago al hombre según su obra. No lo digas, me las paga, caerá, se la voy a cobrar. El Señor dice en su palabra: no lo hagas, porque así actúa el mundo. Pero tú no eres del mundo, tú eres un hijo de Dios. Tú naciste en el Espíritu. Dios te lavó con la sangre de Cristo. Dios también te perdonó a ti y me perdonó a mí cuando le debíamos una enorme deuda. No paguemos mal por mal, porque Cristo Jesús murió en la cruz para que nosotros seamos libres de ese deseo de venganza, de esa rabia, de esa frustración, y encontremos la paz interior. Alábalo porque Él vive. Segundo, el verdadero amor no busca la destrucción de sus enemigos, sino su perdón y su salvación. Vuelvo a repetir, hermano, el verdadero amor, el amor de Cristo, sabemos que Dios es amor, dice la palabra primera de Juan. Ese verdadero amor no busca la destrucción del enemigo, no quiere acabarlo, sino busca su perdón y sobre todo su salvación, que esa persona se salve. Levítico capítulo 19, versículo 18: no te vengarás. Le estoy hablando del Antiguo Testamento. Ojo a lo que voy a enseñar, porque lo que voy a enseñar es importante. No te vengarás, dice Dios, ni guardarás rencor a los hijos de tu pueblo, sino que amarás a tu prójimo como a ti mismo. Otro versículo mal interpretado por los judíos. Los judíos, cuando leían esto, pensaban que el prójimo eran los otros judíos. ¿Por qué? Porque la palabra dice: no te vengarás ni guardarás rencor a los hijos de tu pueblo. Entonces, sino que amarás a tu prójimo como a ti mismo. Así que los judíos, cuando leían esto, decían: mi prójimo es mi hermano judío. Los demás los puedo odiar, pero yo quiero ir a la ley. Esto tampoco está en mi estudio, así que no se afanen. Yo les aviso. Vamos al libro de Levítico todos, porque hay algo importante que aprender aquí. Es verdad verdad que la palabra dice, no te vengarás, versículo 18, ni guardarás rencor a los hijos de tu pueblo, sino que amarás a tu prójimo como a ti mismo. Pero el problema de los judíos es que no leían el versículo 33 y 34 del mismo Levítico 19. Si tú lees el versículo ahí mismo, en el versículo 33 y 34 dice, cuando el extranjero, no judío, ojo, cuando el extranjero morare con vosotros en vuestra tierra, no lo oprimiréis. Como a natural de vosotros, como a un natural de vosotros, tendréis al extranjero que more entre vosotros. Está hablando de un no judío, un extranjero. A ese extranjero lo amarás. Lo amarás como a ti mismo. A ese extranjero lo amarás como a ti mismo, porque extranjero fuisteis en la tierra de Egipto, yo Jehová vuestro Dios. Así que los judíos enseñaban, si tú vas ahora aquí al libro de Mateo, amarás a tu prójimo, decían los judíos, pero odiarás a tu enemigo. Pero eso no está en la Biblia. Cuando Jesús le dijo a ellos, ustedes dicen o oísteis que amarás a tu prójimo y odiarás a tu enemigo, ¿de dónde sacaron los judíos eso? Si la ley no lo dice. Acabo de mostrarle que la ley decía era lo contrario, que tenía que amarlos. Pues resulta que eso no está en la Biblia. En la ley judía no existe ese versículo. Era una enseñanza de los maestros judíos que le enseñaban a la gente, así interpretaban la ley, la Torá judía, y así lo enseñaban. Era las tradiciones de los hombres, era lo que ellos le enseñaban al pueblo. Usted tiene que amar a su prójimo que es su hermano judío, pero puedes odiar a tu enemigo. ¿Quiénes eran los mayores enemigos del pueblo judío? Los samaritanos. Los judíos odiaban a los samaritanos. Yo les enseñé una vez que el mapa de Israel es así. Arriba está Galilea, en la mitad está Samaria y abajo Judea. Cuando un judío iba de Judea a Galilea, para no pasar por Samaria daba una vuelta enorme, porque detestaban a los judíos. A los samaritanos. En Juan capítulo 4, Jesús pasa por Samaria y salva no solo a la mujer samaritana, sino a todo ese pueblo. Así que esta enseñanza de odiar al enemigo es algo que los judíos le agregaron, pero que nunca fue bíblico. Es por eso que cuando ustedes leen el libro de San Lucas, eso tampoco está en mi estudio. Yo les traigo muchas cosas más que vienen a mi mente, pero les voy a dar la cita para que lo lean en la casa. Libro de San Lucas, capítulo 10, del versículo 25 al 37. Póngame cuidado de la atención. Aquí yo les narro la historia. Un judío intérprete de la ley, un maestro rabino, le preguntó a Jesús lo siguiente: Maestro, ¿qué tengo que hacer? Ojo a la palabra hacer, para ganarme la vida eterna. Jesús le dijo, ¿qué lees tú? Tú que eres un intérprete de la ley, ¿cómo lees en las escrituras? La palabra dice, amarás al Señor tu Dios con todo tu corazón, con toda tu mente, con todas tus fuerzas y con toda tu alma, y amarás a tu prójimo como te amas a ti mismo. Entonces Jesús le dijo, perfecto, has contestado, ve y haz lo mismo y entrarás al reino de los cielos. Pero la palabra me dice que este intérprete de la ley, queriendo justificarse delante del Señor, le dijo, ¿y quién es mi prójimo? Él estaba esperando que le dijera, pues sus hermanos judíos, como dice Levítico 19. Pero mire lo que Jesús le contestó. Un hombre que iba de Jerusalén a Jericó fue robado, lastimado por un criminal que lo dejó casi muerto, lo robó y casi lo mata, lo dejó en el camino por robarlo. Era un judío que estaba herido. De pronto por el camino venía un sacerdote judío. Lo vio herido a su hermano, otro judío, y siguió de largo. Después vino un ayudante del templo, un levita. Pasó, vio al herido, otro hermano judío, y siguió de largo. Pero de pronto venía un samaritano, un enemigo, alguien a que los judíos odiaban y no los querían ni en pintura. Pero el samaritano vio a su enemigo, paró, lo levantó, le vendó las heridas, lo sanó y se lo llevó en su burro para la casa. Lo cuidó por varios días. Pero como era un hombre que trabajaba, le tocó dejarlo y llamó a un hombre y le dio dinero. Le dijo: cuídame este enfermo, y cuando yo regrese, si te debo dinero, te lo pagaré. Le dejó un dinero y se fue. Entonces Jesús le pregunta a este intérprete de la ley, de Levítico: ¿quién de estos tres, el sacerdote, el levita o el samaritano, fue el prójimo del hombre herido? Así que este hombre le dijo: pues yo considero que aquel que le mostró misericordia, que lo atendió y lo sanó. Y el Señor le dijo: bien has hecho, ve y haz lo mismo, ama a tus enemigos, bendice a tus enemigos, hazle el bien a tus enemigos, no les guarde rencor. ¿Entendimos, iglesia? Así que la ley en el Levítico 19 enseñaba que tenemos que amar a los enemigos. No enseña que tenemos que odiarlo. Por eso aquí Mateo capítulo 5 dice: oísteis que fue dicho. Mateo 5:43. Ustedes oyeron que deben amar a su prójimo y aborrecer a su enemigo. Pero es que el prójimo también es mi enemigo. Cristo es impresionante. Cristo vino a poner la ley en su término perfecto. Mi prójimo no es solo mi hermano, mi prójimo no es solo mi esposa, mi prójimo no es solo mis hijos, mi prójimo también son mis enemigos. Y debo bendecirlos, no destruirlos. La venganza no debería ser

Eso hace un verdadero cristiano. Tercero, el verdadero creyente, no sé si se ha notado que enfatizo mucho la palabra verdadero, porque es que hoy hay muchos que dicen que son creyentes, pero no lo son. El verdadero creyente no busca vengarse de sus enemigos, sino que confía en la justicia de Dios. Y es lo que me dice Proverbios 20:22. No digas, yo me vengaré, me las paga. Más bien espera a Jehová y Él te salvará. Él hará justicia. Dios no es injusto, iglesia, para permitir el abuso continuo de aquellos que persisten en hacernos mal. Él es el Dios de toda justicia. Dios se encargará de hacernos justicia, pero no podemos buscar revancha, porque estaremos actuando como el mundo. Deuteronomio capítulo 32, versículo 35, dice: mía es la venganza y la retribución, a su tiempo su pie resbalará, porque el día de su aflicción está cercano, y lo que les es preparado se apresura. ¿Quién dice esto? Dios. Mía es la venganza, no es de ustedes. No les compete a ustedes esto, es mía la venganza. Y venimos al tema más profundo de este pasaje, y es tercero, el número Romanos, el amor por nuestros enemigos. No es solo perdonarlos, no es solo no querer vengarnos, es que Dios quiere que los amemos. Primero, el Señor Jesús nos ha ordenado que debemos amar a nuestros enemigos. Ojo a la palabra ordenado. Así que esto me muestra que es una decisión que yo puedo tomar. Es algo que lo puedo hacer. De lo contrario, Dios no me lo ordenaría. Mateo 5:44. Pero yo os digo: amad a vuestros enemigos, bendecid a los que os maldicen, haced bien a los que os aborrecen, y orad por los que os ultrajan y os persiguen. Ama a tu enemigo, no lo odies. Ama, ora por él, bendícelo, no lo maldigas. Ora por él. Amar a los enemigos es un acto de la voluntad, hermanos, de la voluntad humana y no de las emociones. Amar al enemigo es algo que yo puedo decidir hacerlo. Alguien dirá: pero es que no puedo. No, es que no puede, no, es que no quiere, que es algo diferente, porque Dios te ha dado el poder para hacerlo. Amar al enemigo es un acto de voluntad, algo que yo puedo hacer. Tú no puedes llegar al cielo y decirle a Dios: es que tú no me diste el poder para hacerlo. Dios te dirá: mentiroso, tú podías, lo que pasa es que nunca quisiste. Y la palabra dice: si ustedes no perdonan a los hombres sus ofensas, tampoco vuestro Padre os perdonará vuestras ofensas. Padre, perdona al que me ha ofendido y enséñame a perdonarlo como tú me perdonaste a mí en la cruz del Calvario. Es algo que Dios decidió hacer. No tiene nada que ver con las emociones. Es algo que tú puedes hacerlo. ¿Duele? Claro que duele. Nadie te está diciendo que no duele. ¿Has llorado? Claro que has llorado. Pero tú no eres el único al que te han lastimado. Tal vez la gente a la que más bien le he hecho es la que peor me ha pagado. Pero tengo que perdonarlos. No puedo guardar la ofensa. Amar a los enemigos es un acto de la voluntad humana, no de las emociones. Romanos 12:14 dice: bendecid a los que os persiguen.

0: siguen. Bendecidlos y no maldigáis. No los maldigas, bendícelos. Segundo, amar a los enemigos solo es posible por medio del poder del Espíritu Santo. ¿Quiénes tienen el Espíritu Santo? Entonces puedes amar a tu enemigo. Si tú levantas tu mano, yo tengo el Espíritu Santo, lo puedes hacer, hermano. Si tú me dices, yo tengo el Espíritu Santo, pero no lo puedo perdonar, entonces tú no tienes el Espíritu Santo. Romanos 12:20 dice: así que si tu hermano, tu enemigo, tuviese hambre, dale de comer. Y si tu enemigo tuviese sed, dale de beber. Pues haciendo esto, ascuas de fuego amontonará sobre su cabeza. ¿Qué quiere decir esto? Ya se lo voy a explicar. No seas vencido de lo malo, sino vence con el bien el mal. Présteme atención y va a entender ese versículo. Sé que muchos lo entienden, pero no todos. Si tu enemigo tiene hambre, dale de comer. Si tu enemigo tiene sed, dale de beber. Si tú haces esto, amontonará sobre la cabeza de tu enemigo ascuas de fuego. ¿Qué? ¿De qué está hablando? No se trata de que le coloque llamas para que se queme. No, de eso no está hablando la Biblia. Lo que la Biblia está hablando es lo siguiente. Atiéndame. Cuando una persona te hace daño, cuando una persona habla mal de ti, cuando una persona te lastima, es porque esa persona tiene rabia contra ti, qué sé yo. Pero cuando tú a esa persona que sabes que te está haciendo daño, tú la bendices, le tiendes la mano, le das de comer, le das trabajo, la bendices, esa persona va a quedar confundida. Porque esa persona va a decir, pero qué vergüenza. Este hombre o mujer me ha pagado con bien cuando yo lo único que le he hecho, ¿qué? Mal. Entonces va a suceder algo en su cara. Se va a poner, ¿qué? Rojo de la vergüenza. Esto es lo que significa ascuas de fuego, ascuas de vergüenza, de ver que alguien al que le ha hecho daño le está pagando con bien. ¿Cómo crees que se sintió ese judío que fue robado y casi matado por este criminal? Cuando vio pasar y viene un sacerdote, me va a ayudar. ¿Cómo crees que se sintió? Era su hermano. Y de pronto dice, y viene un levita, un ayudante del templo. Pero de pronto dice, uy, mire, no, viene este miserable samaritano, hijo de Satanás. Lo único que me faltaba ya en medio de su agonía. Y de pronto este hombre que él odiaba se detiene, lo levanta, lo bendice, se lo lleva para la casa, lo atiende, saca dinero de su bolsillo para cuidar de este hombre. ¿Cómo cree que le quedaron los cachetes? Ascuas de fuego amontona sobre su cabeza. No seas vencido, dice el versículo 21. No seas vencido de lo malo, hermanos, sino vence con el bien, vence el mal. Hacer el bien a quien nos ha hecho mal permite que carbones de vergüenza se reflejen en el rostro de los injustos. ¿Entendió eso que escribí? Tercero, el creyente que ama a sus enemigos en verdad hace parte de la familia de Dios. ¿Es fácil? No es fácil. Es ser cristiano. Y es lo que Jesús enseñó en Mateo 5, versículo 44. Voy a leerlo desde el 43, aunque ustedes no tienen el versículo 43, pero me pone desde el 44, tranquilo. Oísteis que fue dicho, ojo, alguien les enseñó a ustedes, dice Jesús, amarás a tu prójimo y aborrecerás a tu enemigo. Ya les enseñé que el prójimo también es mi enemigo. Pero yo digo, ese sí lo tienen allá en producción. Pero yo digo, pero yo os digo, amad a vuestros enemigos, bendecid a los que os maldicen, haced bien a los que os ultrajan y os persiguen. ¿Para qué? ¿Por qué tengo que hacerlo? Para que seáis hijos, para que seáis hijos, para que seáis hijos, para que seáis hijos de vuestro Padre que está en los cielos, que hace salir su sol sobre malos y sobre buenos, y que hace llover sobre los justos y los injustos. Cuando Dios manda la lluvia, no dice, póngale un paraguas a ese paisano, a ese no le mando agua, a ese mándele, a ese tampoco. El cielo estaría lleno de paraguas. No, Dios manda el agua para todos, buenos o malos. Dios hace llover sobre justos e injustos. Cuando se necesita, solo manda para todos. Dios no dice que se congele ese infeliz. A ese no me le dé sol. No, Dios hace salir el sol sobre malos y sobre buenos. Cuando yo ayudo a mi enemigo, cuando yo bendigo a mi enemigo, cuando yo bendigo al que me hace daño, estoy actuando como Dios actúa. No estoy bendiciendo solo al que me hace bien, sino a todos por igual. Eso es ser cristiano. ¿Por qué tengo que hacerlo? Versículo 46. Porque si amáis a los que os aman, pues ¿qué recompensa tendréis? Si yo amo a mi esposa, pues no voy a recibir ninguna recompensa, es lo más lógico. Si yo amo a mis hijos, no estoy haciendo nada extraordinario. Hasta los criminales más terribles del mundo aman a sus familias. No estoy haciendo nada raro. ¿Qué fue lo que llevó a Pablo Escobar a morir allá en Medellín? El amor por su familia. Porque él los mandó a Alemania y se los devolvieron. Y por estar comunicado, buscando cómo proteger a su familia, fue que él murió. Los criminales también aman a sus familias. Así que yo, ¿qué estoy haciendo de más amando al que me ama? Nada, no estoy haciendo nada. Por eso es que dice, porque si amáis a los que os aman, ¿qué recompensa tendréis? Ninguna. ¿No hacen así también los publicanos, los mundanos del mundo? Y si saludáis a vuestros hermanos solamente, ¿qué hacéis de más? ¿No hacen así también los gentiles? No hay nada de extraordinario, dice el Señor. Así como Dios envía la lluvia sobre y el sol sobre buenos y malos, el creyente debe hacer lo mismo con sus enemigos, no solo con aquellos que le hacen bien. Es que amar al que nos hace bien es fácil. Problema es amar al que nos hace daño. Y cuarto y último, el creyente que ama a sus enemigos, el que ama a sus enemigos y los bendice y los ayuda, ha alcanzado la madurez espiritual de su corazón. Sabe que hablan mal de usted, él sabe, pero no está buscando revancha. Lo bendice, lo ayuda, le da, le abre las puertas. No busca la venganza. Sabe que está hablando mal de usted, pero sin embargo está pagando bien. Eso hace un verdadero hijo de Dios. Mateo 5:48. Por eso este pasaje dice: sed pues vosotros perfectos, como vuestro Padre que está en los cielos es que perfecto. Primera de Pedro 1, versículo 14 al 16. Como hijos obedientes, no os conforméis a los deseos que antes teníais estando en vuestra ignorancia, sino como aquel que os llamó es santo, sed también vosotros santos en toda vuestra manera de vivir, porque escrito está: sed santos, porque yo soy santo. Actúen como mis hijos, vivan como mis hijos, sean como yo soy, hagan lo que yo hago, imítenme a mí. Es lo que Dios quiere. Y termino esta exposición con este pensamiento: si Dios nos perdonó cuando éramos sus enemigos, nosotros debemos hacer lo mismo con aquellos que nos han hecho mal. Todos éramos enemigos de Dios, hermano. Y la palabra dice en Efesios 2:1: Él os dio vida a vosotros cuando estabais muertos en vuestros delitos y pecados. Dios no dijo: estos miserables pecadores los voy a destruir. No, Dios dice en su palabra: porque de tal manera amó Dios al mundo, a sus enemigos, que dio a su Hijo unigénito, para que todo aquel que crea en Él no se pierda, sino que tenga la vida eterna. En esto se muestra el amor para con nosotros, en que siendo nosotros pecadores, Cristo murió por nosotros. Alabado sea el nombre de Jesús.
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3: ¿Sabes cuánto te ama Dios? Conocer la grandeza del amor de Dios puede tocar tu corazón y transformar tu vida. Dios te amó primero. En esto consiste el amor, no en que nosotros hayamos amado a Dios, sino en que Él nos amó y envió a su Hijo para que fuera ofrecido como sacrificio por el perdón de nuestros pecados. 1 Juan 4:10.
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0: Gloria al Señor, aleluya, bendito Dios. Dios me le bendiga, mi amada audiencia, bendiciones a cada uno de ustedes. Ahí donde usted se encuentra en esta hermosa mañana, pues si todavía está en el desayuno, buen provecho. Si ya se está preparando para el almuerzo, que es almuerzo que es delicioso, ¿verdad? Sabroso, bendito Dios. Gracias, mis hermanos, por estar ya conectados con la programación de Radio Vida Nueva, pues con el poder de la fe seguimos adelante cada día, vistiéndonos del poder de Dios, porque Él está con nosotros, bendito Dios. Él es nuestro refugio, nuestro consuelo, Él es nuestro ayudador. ¿Qué podremos buscar fuera de Él? Nada, porque Él lo es todo, bendito Dios. Gracias al Señor, gracias a nuestro Dios, porque Él nos ha bendecido, nos despertó de nuevo, bendito Dios. Un día más donde el Señor se ha glorificado, nos ha despertado, bendito sea el Señor. Muchos el día de ayer estuvieron mal de salud, ahora ya se encuentran bien, bendito Dios. Y así la vida es así, vamos de proceso en proceso, ¿verdad? Bendito Dios. Pues acá siempre saludándoles, hermana Irma Castillo, deseándoles todas las bendiciones y que las respuestas que esperamos de nuestro Dios nos lleguen, ¿verdad? Siempre y cuando sea bajo la dirección, bajo la voluntad de nuestro Dios, porque Él es hacedor de maravillas. Recuérdense que somos su programa, Jehová es mi pastor, nada me faltará. Todos los lunes de 10 de la mañana a 12 del mediodía. En esta mañana agradecer a nuestro hermano Antonio García, porque ya hace quizás unos 2 meses que el hermano nos había dado esta ofrenda para 2 programas, por lo cual ahora con la ayuda de Dios ya estamos acá transmitiendo uno de sus programas, hermano Toño, y primero Dios, el próximo lunes cerramos ya con el segundo. Dios bendiga a todos por sus ofrendas, Dios bendiga a todos por sus oraciones, Dios les bendiga a todos por esa fiel audiencia, bendito Dios. Gracias al Señor. Ahí donde usted nos encuentra por medio de la 106.1, le mandamos muchísimas bendiciones y mucha gratitud por estar siempre conectados con Radio Vida Nueva. Bendito Dios. Vamos entonces a orar, vamos a darle gracias al Señor. Gloria a Dios. Y vamos así, ¿verdad?, a pedirle a Dios la dirección para este programa. Así es de que Dios es bueno y nosotros reconocemos que Él está con nosotros y que si Él es por nosotros, ¿quién contra nosotros? Gloria al Señor. Padre y buen Dios que estás en gloria, gracias Señor de los cielos, Cordero Santo, gracias Cristo Jesús, gracias mi Dios porque cada mañana Señor nos llenas de tu amor, de tu gracia mi Dios, de tu misericordia Señor de los cielos, gracias eterno y buen Dios porque a veces Señor estamos en la adversidad, Dios mío, estamos en el proceso Señor, pero tu presencia siempre estará con nosotros, Dios mío, siempre estará en la abundancia como también en la escasez, siempre estará en la enfermedad como también en la salud, siempre estará Señor de los cielos en la dificultad pero también en la victoria. Qué bueno eres mi Dios, qué bueno eres Señor de los cielos, porque siempre tenemos de ti el amparo, siempre tenemos de ti Señor la fortaleza divina, Señor, esa fortaleza que viene de lo alto, ese fuego glorioso que desciende de lo alto, Señor, porque escrito está que en los postreros tiempos derramarás de tu espíritu sobre toda carne, y estamos viviendo, mi Dios, esos tiempos difíciles, Señor, estamos viviendo esos tiempos, Señor de los cielos, donde hay mucha aflicción, mucha preocupación, Señor, a causa de las enfermedades, Dios mío, vemos a muchos de nuestros hermanos, Señor, sufrir, Dios mío bendito, los vemos sufrir, Señor, a causa de la enfermedad, a causa del problema, a causa, Señor de los cielos, de tantas cosas, Señor, que se están cumpliendo en estos tiempos. Ya nos damos cuenta, mi Dios, que hay personas lamentándose, Señor, porque habían sembrado sus milpas y ya perdieron, Señor de los cielos, porque la lluvia no caía, mi Dios. Pero tú que eres bueno y maravilloso, Señor de los cielos, por favor, provee a cada uno, mi Dios, provee a cada uno esa bendición. ¿Qué sería de la humanidad sin los agricultores, Señor de los cielos? ¿Qué sería, Señor de los cielos, de cada uno de nosotros si los agricultores no prepararan las tierras, no labraran las tierras para trabajarlas, mi Dios, y cosechar, Señor, ese alimento para toda la humanidad, para todos los animalitos, Señor de los cielos? Bendito tu nombre, mi Dios, porque siempre vivimos esperando de ti, Señor. Como dice el apóstol Santiago, la lluvia temprana, pero también la lluvia tardía, Señor de los cielos, porque tú la haces descender, mi Dios, enviando bendición, enviando la bendición. Gracias, mi Dios, gracias, mi Rey. Estamos en tus manos, mi Dios, y vamos de victoria en victoria. Eso es lo que declaramos, Señor de los cielos. El que esté en tus manos, nadie lo arrebata, Dios mío, bendito. Debemos, Señor, caminar con firmeza, sí, mi Dios, estar firme, estar siempre con el gozo espiritual, mi Dios, estar siempre buscando esa protección divina, porque el enemigo, como león rugiente, anda buscando a quien devorar, mi Dios. Pero cuando nosotros, Señor, nos refugiamos en ti, amado Rey, no hay nada, Señor, no hay nadie que nos pueda separar de tu lado, no hay nada, no hay nadie que nos pueda arrancar de tus manos, Dios mío bendito. Gracias, gracias por fortalecer cada vida. Gracias, Señor, porque tú eres nuestra fortaleza, nuestro ayudador, nuestro pronto auxilio. Dios mío, hay tantas peticiones, Señor, peticiones, Dios mío, Padre Santo, de sanidad divina, peticiones, Señor, de conversión de almas. Dios mío, peticiones, Señor, por los dones del Espíritu Santo, peticiones, Señor, de los cielos, Dios mío bendito, por trámites migratorios, y así, mi Dios, tantas peticiones, Señor, tantas peticiones, Dios mío, por aquellas mujeres, Señor, que están en proceso de embarazo, mi Dios, orando por ellas, Dios mío bendito, para que cuando llegue el momento de su alumbramiento, Señor, todo salga bien. Dios mío, todo, Señor, todo lo ponemos en tus manos. Peticiones de empleo, Dios mío bendito, peticiones de sanidad divina, Señor. Tú sabes cuántas peticiones, mi Rey, tenemos, Señor, delante de tu presencia. Tú sabes cuántas peticiones, Señor de los cielos, tenemos, Señor, delante de ti, mi Dios, porque conocemos que tú eres el que nos bendice, que tú eres el que nos responde, que de ti viene todo, Señor, que tú eres el proveedor, Señor de los cielos. Gracias, mi Dios, gracias, mi Rey. Seguimos hacia adelante, mi Dios, vamos hacia adelante, Señor, buscando de tu gracia, buscando, mi Rey, la cobertura de tu Espíritu Santo, Señor, que llene cada día nuestra vida, llena nuestro ser, Señor, llena nuestro ser, mi Dios, porque queremos ser llenos de gozo, mi Dios, de autoridad para alabar, para glorificar tu nombre, mi Dios, sí, Señor de los cielos, para adorar tu santo nombre en todo tiempo. Eterno Dios, eterno Salvador, vives y reinas, mi Dios, vives y reinas, Señor de los cielos, Dios poderoso y santo, Dios hacedor de maravillas. Yo sé que clamamos a un Dios de poder, clamamos, Señor, a ti, mi Dios, Dios mío bendito, porque tú eres, Señor de los cielos, el que ha dicho, clama a mí que yo te responderé. Qué hermoso, Señor, qué precioso, Señor, es acercarnos a tu presencia, deleitarnos, mi Dios, deleitarnos, Señor, bajo esa poderosa unción, mi Dios, disfrutar, Dios mío bendito, disfrutar cada día, Señor,
1: la bendición espiritual que tú nos has preparado para cada día, Señor de los cielos. Yo bendigo esta mañana, mi Dios, a esa preciosa audiencia, Señor, que están conectados, mi Dios, ahí escuchándonos ya en diferentes lugares, Dios mío. Yo les bendigo, Padre, en el nombre poderoso de Jesús. Bendito Hijo de Dios, bendito Salvador, ministra nuestra vida, Señor, para que de acá de la radio podamos llevar bendición a todos los lugares donde nos escuchan, Señor de los cielos. Derrama tu gloria, Padre, derrama tu gloria, derrama tu gracia, derrama tu presencia, derrama más y más, Señor, de tu santo y eterno amor. Gracias, Padre, porque tu fidelidad es grande, mi Rey. Bendigo la vida de mi hermano Antonio, Señor, su esposa, sus hijos, Padre Santo. Bendice ese hogar, mi Dios. Bendice sus hijos que están lejos, Señor. Su hija, Dios mío, que habita allí con ellos, Señor. Bendice su negocio. Guarda la vida de mis hermanos, Señor. Padre mío, la vida de mi hermano, Señor, que es el patrocinador de este programa. Gracias, Señor. Gracias, Dios eterno. Bendito Dios, porque estamos confiados en ti, mi Dios, que nuestras oraciones, Señor, serán escuchadas y que descenderá, mi Dios eterno, tu presencia bendita, restaurando, mi Dios, restaurando, fortaleciendo, llenando cada vasija. Gracias, amado Rey. Bendito Dios. Gracias, mi Dios. Ayúdanos a bendecirnos, mi Dios, unos con otros, Señor, a llevar bendición por medio de este programa, mi Rey. Gracias, Jesús de gloria. Gracias, Dios bendito. Gloria al Dios de los cielos. Gloria sea nuestro Dios. Aleluya. Gloria a Dios. Dios bendiga la vida de mi hermano Antonio García, que es el patrocinador de este programa. Dios bendiga a nuestro hermano que muchas veces nos ha ofrendado, gracias al Señor. Esperamos que Dios lo continúe bendiciendo, hermano Antonio. Dios bendiga toda la hermosa audiencia. Gloria a Dios. Tenemos por acá ya un comentario, dice hermana Talita Rivera. Hola, buenas tardes, hermana. Dios le bendiga. Si hay espacio, quisiera escuchar una alabanza. Hay poder en Jesús. Amén, hermana. Gloria sea al Señor. Vamos a escuchar tres hermosas alabanzas que ya tenemos programadas, que son al gusto de nuestro patrocinador, bendito Dios. Y luego le vamos a complacer a usted, hermana Talita, con ese canto que usted está solicitando. Y a los demás que nos vayan solicitando esos preciosos cantos, con gusto les vamos a complacer también. Que el Señor les bendiga y vamos ya escuchando estos hermosos cantos. El Señor.

No sé dónde estás si tú tienes una familia. Todo lo que estamos viviendo en este lugar, más que un concierto, es Dios marcando nuestras casas y nuestras familias. ¿Cuántos creen eso? Cuando Dios vio a tu papá, no vio al guitarrista, al hombre que componía canciones lindas, sino cuando Dios vio a este hombre, vio generaciones. Eso es lo que Dios hace. Cuando Dios te ve a ti, Dios ve generaciones. Y Dios no solo quiere marcar la vida de un hombre y darle un talento y cosas con él, sino cuando Dios lo vio a él, vio a ese otro hombre. Y cuando Dios vio a ese hombre, vio a este hombre, vio a los nietos que andan por ahí. Eso es lo que Dios hace. Cuando Dios vio a Abraham, vio no el problema que estaba pasando Abraham, dijo, pobrecito, no puede tener hijos, sino cuando Dios vio a Abraham, vio generaciones en él. Yo quiero que aquellos que saben que esto más que un concierto,

Extiende tus manos sobre estos hombres de Dios. Quiero que hables toda clase de bendición para esta familia. Mientras tú bendices esta familia, el Señor bendice la tuya.

0: Ahora pon tu mano sobre alguien que esté cerca de ti, sobre su hombro con mucho respeto. Nadie va a regresar igual a su casa. Amén. Un minuto más, deja que su presencia te inunde. Gracias.
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Bendito Dios, gloria al Señor. Ahí estábamos escuchando esos hermosos cantos que le gustan mucho a nuestro patrocinador. Esperamos que nos esté escuchando, hermano Toño. Muchísimas bendiciones ahí en casita, ¿verdad? En su negocio, gloria a Dios. Hermana Talita, ahorita vamos a ir complaciéndole a usted con la alabanza que nos ha solicitado. Esta alabanza del hermano Francisco Orantes. Amén. Dios te bendiga, hermana Norma Bonilla. Gracias, gracias, hermana, amiga, porque de nuevo te has conectado con esta programación. Bendiciones a nuestro hermano Azael, que nos escucha también en Barrio El Progreso, Cara Sucia. Bendiciones, hermano. Gracias por reportarse siempre. Bueno, mi hermana Talita nos está solicitando el tema Hay Poder en Jesús. Y mi hermano Azael está solicitando Al Taller del Maestro. Está cayendo y yo te seguiré. Vamos complaciendo entonces. Ustedes disfruten estos cantos y también pueden solicitar al gusto de ustedes y con gusto les complacemos. Dios les bendiga.

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Bendito Dios, aleluya, estábamos ahí complaciendo a ustedes que nos han solicitado esos hermosos temas. Qué bonito es poder complacerles, gloria a Dios. Dios le bendiga, Jocelyn Arevalo, bendiciones, gracias por estar siempre conectada con esta programación. Hermano Aminadak Jarabante, Dios le bendiga. ¿Qué se nos hace, hermano Aminadak? Pero ahora sí, ¿verdad? Aparecido de nuevo. Dios le bendiga. Bendiciones, hermana Katherine Ramírez. Por ahí nos está bendiciendo nuestra hermana. Muchas bendiciones, hermana, dice. Amén, hermana. Mejores bendiciones para usted, para su niño. Bendito Dios. Gracias, gracias, amados hermanos, por estar siempre conectados. Les bendecimos ahí en todo lugar donde usted nos escucha. En el Golondrino, en el Corozo. En Santa Elena, hermana Delmi, Dios le bendiga, hermana Delmi, en Santa Elena. Allá en Calle La Salina, ¿qué pasó con los hermanos? Hay hermanas que se nos reportaban de Calle La Salina, ya no nos han escrito. ¿Qué pasó? ¿Cómo están? Allá en la zona de la costa, Dios le bendiga a mis hermanos ahí todos. Una gran bendición para todos de parte de nuestro Dios y por supuesto de los que laboramos en Radio Vida Nueva. Deseamos que todos estén bajo la cobertura de Dios, gozándose, deleitándose, bendito Dios. Así que esto está bueno, hermanos, esto está bueno. Vamos a programar una alabanza más antes de cerrar esta hora. Toneladas de alabanza. Bendiciones a todos. Va a sonar este hermoso canto. Dios les bendiga, mis hermanos, a todos acá en Cara Sucia. Bien, va sonando este canto precioso.

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7: Me mostrarás la senda de la vida. En tu presencia hay plenitud de gozo, delicias a tu diestra para siempre. Salmo 16, 11.
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Bendito Dios, gracias al Señor. Estamos para continuar con esta programación en esta hora de la mañana, cuando son las 11 de la mañana, bendito Dios. Así es de que ahí le damos a conocer a qué hora estamos, ¿verdad? Para que después no diga que le agarró la tarde para preparar el almuerzo, que el niño, que la niña tiene que ir a la escuela, que el cipote que va a salir del trabajo a almorzar y tiene que regresar a la una. Así es de que ahí está. Estamos a las 11, bendito Dios. Dios les bendiga, mis hermanos, en todos los lugares donde usted nos escucha. Les enviamos muchos saludos y muchas bendiciones. Dios bendiga a quienes se encuentran también de cumpleaños, ¿verdad? Tienen que haber ahí cumpleañeros, pero no sabemos por qué, ¿verdad? Ustedes no los saludan. Dios bendiga a mi hijo Lesber, que el día de ayer estuvo cumpliendo años también. Muchas bendiciones para mi hijo, para todos los cumpleañeros de ayer, de hoy, de toda la semana. Bendito sea el Señor. Así que Dios es bueno, Él sigue siendo bueno y Él no se desatiende. Mire qué lindo, nosotros a veces nos desatendemos de las personas que más amamos, imagínense. Y Dios nunca, nunca se desatiende de nosotros. Qué bueno es nuestro Dios. Adorémosle a Él, alabémosle, sirvámosle con gozo pleno, para que el Señor nos bendiga más, para que el Señor se agrade de lo que nosotros hacemos en su obra. Bendito el Señor. Dios bendiga la vida de mi hermano Antonio García, que nos está patrocinando este programa, y con la ayuda del Señor, el del próximo lunes, que ya será lunes 1 de junio, el próximo lunes. Así es de que ahí, ¿verdad? Como dicen muchos, preparando lo de la renta, porque es que lo que se trata de pagar recibos, eso es, tiene que ser exacto, ¿verdad? Porque después se recarga y cuesta mucho más. Así que bendiciones, hermano Toño, porque esta mañana pues estamos transmitiendo este programa gracias a su valiosa ofrenda. Y si el Señor nos concede estar en la radio el próximo lunes, así será también, gracias a su valiosa ofrenda, hermano Toño. Para el lunes 8 tenemos una hora por hermana Rumalda de Castillo y una hora por hermana Araceli de Arévalo. Para el lunes 15 por hermana Mirtala Rivera. Dios bendiga a nuestra hermana, el compromiso que un día hizo, ella lo está cumpliendo, de seguir aportando para un programa cada mes. Así es de que así vamos avanzando con la ayuda de Dios, con las ofrendas de ustedes. Gracias al Señor, pues a veces uno no es que venga cargado de salud, ¿verdad? Pero aquí estamos y nos podemos movilizar, bendito Dios. Y así exaltamos ese nombre que es sobre todo nombre, aleluya. Amados, vamos entonces a predicar. Mientras yo voy predicando, usted puede dejarnos ahí su comentario y solicitar otras alabanzas que usted desea escuchar todavía. Ya que vamos a predicar más, vamos a tener más tiempo para poder ahí complacerles con unas preciosas alabanzas más. Dios me les bendiga donde quiera que nos escuchen. Repórtense, hermanos, díganos, por favor, donde nos escucha, qué tal se escucha la radio, que cómo se siente usted, que quiere hacer un saludo. Como le he dicho siempre, no necesariamente tiene que haber un cumpleañero para hacer saludos, ¿verdad? Por amistad, hermano, por aprecio, por ese amor que usted le tiene a esas personas, envíele sus saludos por medio de la radio y nosotros con mucho gusto lo hacemos desde acá. Dios bendiga a los hermanos en San Francisco Menéndez, en La Ceiba, en Santa Rita, Colonia Los Violantes, Colonia Nueva Esperanza, y ahí pues en todo lugar donde usted está o va ahí escuchando la radio en algún medio de transporte. Qué bueno, para nosotros es un privilegio que usted nos escuche, bendito Dios. Pues entonces vamos ya a la palabra del Señor. El tema que traigo es
¿Cómo provocar la llenura del Espíritu Santo? ¿Cómo provocar la llenura del Espíritu Santo? ¡Qué bueno es el Señor! Pues, punto número uno, vamos al libro de Hechos, capítulo 2, versículo 38. Hechos 2:38. Recuerde que el tema es cómo provocar la llenura del Espíritu Santo. Todos queremos tener el Espíritu de Dios en nuestra vida, pero no andando así por así. El Espíritu de Dios va a llegar a morar en la humanidad. No, hay pasos muy, muy importantes que dar, porque muchas personas dicen, a mí me gusta el Espíritu Santo, yo siento el Espíritu Santo, pero no, esas son emociones. En una ocasión le conté algo de una persona que estaba abriendo un negocio y nos invitó ahí a algunas personas a orar por la apertura del negocio, que todo fuera bien. Pero después de la oración, esta persona, ¿verdad?, que era la que estaba abriendo el negocio, empezó a erizarse y dice, miren, miren cómo me ha puesto el Espíritu Santo. Pero no, ahí eran las emociones de ella, eran las emociones que se estaban moviendo en ella a causa de que se estaba orando por su negocio que ella iba a abrir. Pero ¿por qué le digo que no era el Espíritu Santo? Porque ella no camina con Dios. Esta persona hace muchos años había llegado al Evangelio, pero luego se retiró. Y entonces, como el Espíritu Santo, o sea, Dios, fiel a su palabra, Él cumple lo que dice. Vamos a ver entonces en el libro de los Hechos, el primer punto, una de las razones para provocar, bendito Dios, la llenura del Espíritu Santo, o una de las condiciones para que el Espíritu de Dios llegue a nuestra vida. Dice Hechos 2:38, la palabra del Señor nos habla esta mañana de esta manera y dice así. Pedro les dijo, arrepentíos y bautícese cada uno de vosotros en el nombre de Jesucristo para perdón de los pecados y recibiréis el don del Espíritu Santo. Ahora bien, dicen a veces, ¿verdad?, que los evangélicos dicen que nosotros no tenemos el Espíritu Santo, que no sé qué. Si no está arrepentido, pues hay condiciones en la palabra del Señor para alcanzar lo que el Señor ha prometido. El Señor lo prometió, sí, pero hay que ver a quién le prometió las bendiciones, con quién Dios habló para bendecirle. En esta ocasión, pues sabemos de que los apóstoles, ¿verdad?, ya habían sido llenos del Espíritu Santo y ya tenían poder, ya tenían autoridad, ya tenían libertad, ya tenían unción para ir y predicar el Evangelio. Bendito Dios, aleluya, el Evangelio de Jesucristo. Entonces dice la Biblia, el primer discurso de Pedro, oiga, qué bonito, acababan de recibir el Espíritu Santo, pero ya tenían autoridad para hablar sobre el mismo Espíritu de Dios. Entonces, en ese discurso que lleva Pedro, o un mensaje, decimos nosotros, una prédica, entonces en ese momento ya va Pedro con la llenura del Espíritu Santo y habla, dice el versículo 18, y de cierto sobre mis siervos y sobre mis siervas en aquellos días derramaré de mi Espíritu Santo y profetizarán. ¿Sobre quiénes está diciendo? Sobre mis siervos y sobre mis siervas. Entonces, ¿quién es el siervo de Dios? ¿Quién es la sierva de Dios? El que le sirve a Dios. Por eso luego les dice, arrepentíos y bautícese cada uno de vosotros para perdón de los pecados y recibiréis el don del Espíritu Santo. Debemos ser arrepentidos y convertidos también, porque muchas veces el pecador se arrepiente, pero no
pero no se convierte. Entonces, ¿quiere usted tener ese don precioso? Amigo que me oye, amigo que me oye, el tener el Espíritu de Dios en nuestra vida, ese es el don más lindo, más maravilloso, porque el Espíritu Santo da los dones, porque el Espíritu Santo es consolador, porque el Espíritu Santo es el que ministra nuestra vida. Pero para eso ya vimos que hay una condición ahí, ya vimos la recomendación que el apóstol Pedro está dando: arrepentíos y bautícese cada uno de vosotros. Algo más, cuando dice arrepentíos y bautícese. Y bautícese. Entonces quiere decir que el que se arrepiente de sus pecados tiene que bautizarse. Como dijo Jesús, con el bautismo con que yo he sido bautizado, ustedes también pueden ser bautizados. Entonces esto no es para los niños, porque los niños, ellos no pueden arrepentirse, ellos no tienen conocimiento alguno en esto. Pero usted, mi amigo, que es adulto, usted, mi hermano, que no siente nada, dice: yo ya acepté al Señor, yo ya me bauticé, pero yo quisiera sentir, como dice esa preciosa alabanza, yo quisiera sentir otra vez lo que sentí cuando yo le entregué mi corazón. ¡Qué lindo! ¡Qué precioso! Así es de que el arrepentimiento de nuestros pecados debe de ser lo primordial. El arrepentimiento, porque de allí vendrá el Espíritu Santo a morar en nosotros y a conducirnos por esta vida mejor. Cuando la gente pregunta, Pedro les persuade sobre el arrepentimiento de sus pecados. Arrepentimiento de pecado, bautismo en agua, el recibir el don del Espíritu Santo. La promesa del Espíritu Santo es para los arrepentidos de corazón y para su simiente también, dice ahí la palabra del Señor, porque dice el versículo 39, porque para vosotros es la promesa, y para vuestros hijos, y para todos los que están lejos, para cuantos el Señor nuestro Dios llamare. Hay que tomar en cuenta, porque para vosotros es la promesa, y para vuestros hijos, y para todos los que están lejos, para cuantos el Señor nuestro Dios llamare. Así que cuando usted siente el llamamiento que el Señor le está haciendo, no se rehúse, porque el Señor quiere darle lo mejor, quiere darle de su Espíritu Santo, quiere darle la salvación, quiere darle conocimiento espiritual. ¡Qué precioso es! El Señor va a tratar con usted cuando usted, gloria a Dios, cuando usted haya recibido el perdón de sus pecados por medio del arrepentimiento. Porque ahí la palabra del Señor dice también, para cuantos el Señor nuestro Dios llamare. Usted ha recibido muchas veces, los que me escuchan que no han llegado al evangelio, y muchos están conscientes que han recibido el llamamiento muchas veces y se han rehusado. Pero para todos aquellos que aceptan el llamado del Señor, para ellos también es el Espíritu Santo, el don del Espíritu Santo. Así que caminemos con el Señor, caminemos con el Señor, con un corazón arrepentido y un corazón convertido para la honra y la gloria de su nombre. Así que ahí queda claro, más claro no se les puede hablar. ¿Para quiénes? ¿Cómo provocar la llenura del Espíritu Santo? Con arrepentimiento. Allí lo dice la palabra: arrepentíos y bautícese cada uno de vosotros en el nombre de Jesucristo para perdón de los pecados, y recibiréis el don del Espíritu Santo. Y recibiréis el don del Espíritu Santo. Porque también dice, para cuantos el Señor nuestro llamare, para ellos es el Espíritu Santo. No se rehúse a recibir al Señor. Usted quiere sentir el Espíritu Santo, usted quiere servir gozoso en la obra del Señor, pues arrepentidos y convertidos,
para alcanzar este don maravilloso. Bendito Dios. La palabra del Señor nos enseña tan claro, pero lamentablemente muchos no quieren entender ese llamado. Bendito Dios. Gloria al Señor. Vamos a ver entonces en el capítulo 1 de la carta de Pedro. Primera carta de Pedro, capítulo 1, versículo 22. La segunda manera, cómo provocar al Espíritu Santo. En Primera Pedro, capítulo 1, vamos a ver, versículo 22. Gloria al Señor. Dice, habiendo purificado vuestras almas por la obediencia a la verdad mediante el Espíritu para el amor fraternal no fingido, amaos unos a otros entrañablemente de corazón puro. Entonces, otra manera como nosotros, porque alguien puede decir, yo ya soy evangélico, yo ya me bauticé, pero si está con su alma, con su corazón contaminado, no puede. Porque acá, allá donde leímos, vimos, ¿verdad?, cómo habló ahí. Bendito Dios, también fue Pedro el que habló ahí, porque dice, Pedro les dijo, arrepentidos, bendito Dios, para perdón de los pecados y recibiréis el don del Espíritu Santo. Esa es la primera y muy importante condición para que nosotros podamos recibir el Espíritu Santo. Número 2, le digo, es por medio de la purificación. Por medio de la purificación, porque usted puede estar en el Evangelio, pero si su corazón está contaminado con odio, con rencor, con avaricia, deseando mal, queriendo pagar mal por mal, su alma, su corazón no es tan purificado. Por eso acá Pedro habla de nuevo y dice, habiendo purificado vuestras almas por la obediencia a la verdad mediante el Espíritu, para vivir en amor, un amor no fingido, dice, amándonos entrañablemente de corazón puro. Así que la palabra del Señor es tan clara, tan perfecta, pero si nosotros queremos vestirnos del Espíritu Santo, queremos renovarnos en el Espíritu y no dejamos la vida vieja, no dejamos la vida pasada, puede tener 25 años en el Evangelio que no lo va a obtener. Va a decir, ¿por qué a mí el Señor no me usa? Porque muchas veces se oye decir, yo quisiera predicar como fulano, como fulana. Yo quisiera que siquiera alguna vez yo haber orado por alguien y que testifique que el Señor me usó para su sanidad. Pero yo nunca, dice, yo nunca he recibido cosas así. Examinaos, hermano, examinaos. Examinémonos a nosotros mismos a ver si nuestras almas están purificadas o están contaminadas, porque el Señor no va a morar, el Señor no va a morar en un alma contaminada, porque por la purificación del alma en obediencia a la verdad, siendo renacidos, no solamente nacidos por naturaleza, sino renacidos en la verdad en Cristo Jesús. Allí lo dice la palabra del Señor en el versículo 23, siendo renacidos, no de simiente corruptible, porque sabemos que humanamente somos nacidos de simiente corruptible, pero aquí dice, siendo renacido, porque una vez nacimos, engendrados por un hombre, diseñados, bendito Dios, por la mano de Dios, a la semejanza de Dios, del vientre de una madre, pero el renacer es espiritual. Por eso la palabra no solo dice siendo nacidos, sino siendo renacidos. ¡Qué delicado es esto! ¡Qué delicado! Siendo renacidos, no de simiente
corruptible, sino de incorruptible, por la palabra de Dios que vive y permanece para siempre. Renacido por la palabra, porque la palabra del Señor, vimos en el versículo anterior que habla del arrepentimiento. Eso es renacer, cuando nos arrepentimos, porque ya no vivimos en la materia, ya no vivimos, ¿verdad?, solo por naturaleza, sino que sabemos que vivimos espiritualmente. Qué triste para todos aquellos que no han querido renacer, porque solamente nacieron de mujer, de un cuerpo corruptible. Pero la palabra del Señor nos enseña que renazcamos, si no dice, siendo renacidos, no de simiente corruptible, sino de incorruptible, por la palabra de Dios que vive y permanece para siempre. Oiga el siguiente versículo. Porque toda carne es como hierba, y toda la gloria del hombre como flor de la hierba. La hierba se seca y la flor se cae. Por eso dice que hay que renacer en el espíritu. Porque mire cómo nos compara ahí, que esta carne que somos como la hierba. Somos como la hierba, que la hierba muere y nosotros también morimos. Esta carne es mortal, mas la palabra del Señor permanece para siempre. Y esta es la palabra que por el Evangelio ha sido anunciada. ¿Cuál palabra? La del renacimiento en Cristo Jesús, el arrepentimiento de pecados. Queremos recibir el Espíritu Santo, pues entonces despojémonos del viejo hombre, y ahí habrá un renacer espiritual, que es lo que la palabra demanda para dar la llenura del Espíritu Santo. La llenura del Espíritu Santo. Le digo, todos queremos hacer obras en lo espiritual, pero si no está el Espíritu de Dios en él, en ella, no puede hacer obras espirituales. No se puede, porque para hacer obras en lo espiritual debemos vivir en lo espiritual. Así que el punto número 1 era el arrepentimiento de pecados. El punto número 2, la purificación del alma. Vamos ahora al punto número 3. Bendito Dios. Es que la palabra del Señor, hermano, nos enseña tanto, pero a veces nosotros nos descuidamos y no la escudriñamos, no la buscamos, ni siquiera la leemos, mucho menos la escudriñamos, y cómo la vamos a entender. Dice el Evangelio de Juan, capítulo 4, versículos 23 y 24. Mas la hora viene, y ahora es, cuando los verdaderos adoradores adorarán al Padre en espíritu y en verdad. Porque también el Padre tales adoradores busca que le adoren. Dios es espíritu, y los que le adoran en espíritu y en verdad es necesario que le adoren. Así que otra condición para recibir el Espíritu Santo es dando adoración con plenitud al Rey de Gloria. Jesús mismo lo dijo en estos versículos que hemos leído. Y somos testigos que en un tiempo de adoración, hermano, un tiempo de adoración reseco, no sentimos llenura del Espíritu Santo. Pero cuando nos profundizamos suplicando, rogando a Dios que nos dé de su Espíritu Santo, hermano, qué lindo, qué maravilloso. Aquellos momentos cuando la mente no está pensando en que tiene una deuda, cuando la mente no está pensando en que tiene un enfermo, cuando la mente no está pensando en que se quedó sin trabajo, cuando la mente no está pensando en el daño que nos hicieron y en cuántas cosas vanas de la vida, sino que en ese momento céntrico, porque de esta manera le podemos llamar el momento céntrico, cuando nos profundizamos en la adoración al Señor, dando adoración al Señor, hermanos amados, porque una cosa es que entremos en la oración, ¿verdad? Porque somos
Nuestras oraciones son pedir, pedir, pedir y pedir. Pues es bueno porque Dios lo ha dicho, ¿verdad? Que pidamos a Él porque Él tiene sabiduría, Él tiene conocimiento, Él tiene sanidad, Él tiene toda respuesta para nosotros conforme a su voluntad y a nuestra fe también. Pero qué importante es el tiempo de adoración. Es tan lindo, tan importante ese tiempo de adoración, porque es el tiempo que ocupamos para la llenura del Espíritu Santo en nuestra vida. Fíjense que yo la semana pasada, mis hermanos de Naín, si me están escuchando, saben que no miento. Yo no pude congregarme desde el domingo hasta el otro domingo. ¿Por qué? Porque una de mis nueras dio a luz y entonces ella tan, ¿verdad?, recién haber dado a luz, yo no la podía dejar solita. Pero créanme que cuando llegó el día jueves, yo trato de esforzarme. El día lunes vamos al culto de sectores. El día martes yo sí me ocupo más de quedarme en la casa. El día miércoles trato de estar con el culto de las misioneritas. El día jueves con el culto de las mujeres, concilio misionero femenil en las asambleas de Dios. El día viernes tenemos tal vez salidas o acciones de gracias, otras ocupaciones de la iglesia. Y si no tenemos algo ahí de lo que es la iglesia en general, tenemos visitas a los enfermos, a evangelismo, allá vamos a la visita. Pero se llegó el día jueves y yo casi lloré porque yo no tenía quien me cuidara a mi nuera, y mi nuera esa tarde se puso muy mal, estaba llorando de un dolor porque apenas el niño había nacido viernes, no tenía ella ni siquiera una semana de haber dado a luz. Yo dije, ¿cómo la dejo? Pero yo ya casi lloraba. ¿Por qué? Porque siento que el Espíritu de Dios me llama, que el Espíritu de Dios quiere darme más, que el Espíritu de Dios quiere llenarme, quiere que yo esté en Él, en esa conexión preciosa. Y eso es lo que debemos anhelar, eso es lo que debemos anhelar. Pero el día viernes yo pedí a alguien ahí que me la cuidara y fue de mucha bendición, porque fuimos con un grupo de hermanas a andar orando por los enfermos. Y cuando uno regresa a casa, uno regresa tan cansado, pues de haber caminado de un hogar a otro y movernos así. Pero el cansancio, hermano, uno dice, Señor, qué satisfacción siento, porque mi cuerpo está cansado, pero me cansé haciendo tu obra, me cansé haciendo tu voluntad. Pero de eso uno le da gracias a Dios, amados hermanos, cuando uno siente que el Espíritu de Dios está en uno. Pero si alguien reniega, si usted fuese la obra del Señor y se sintió cansado, ay, que me cayó el agua por haber ido al culto, yo ni quería ir, y por eso de que yo me enfermé, le falta llenura del Espíritu Santo. ¿Y por qué me volvieron a dejar a mí? ¿Por qué el pastor me volvió a mandar a mí? Está renegando. Recuerde que el pueblo de Israel en su rebeldía renegó tanto, y por eso el camino se les alargó y tuvieron que morir y no entrar a la tierra prometida. Tengamos cuidado, hermanos, tengamos cuidado, hagamos todo bajo el propósito de Dios. Conectémonos, aferrémonos a Dios para que el Espíritu Santo nos llene, para que el Espíritu Santo fluya en nosotros, para que el Espíritu Santo nos pueda hacer sentir la necesidad de predicar su palabra, la necesidad de leer la Biblia, la necesidad de orar. Porque eso sí, hermano, yo no me estaba congregando, pero mis oraciones, mi meditación, la lectura de la palabra, yo no la puedo dejar de lado. No se puede, porque entonces es que se apaga el fuego espiritual. No dejemos apagar ese fuego espiritual. Recordemos que este fuego es comparado con el fuego literal. Recuerde que los tizoncitos, conforme se van quemando, se van separando uno con los otros hasta que se apagan. Entonces, no, hermano, tratemos de que esos tizoncitos estén siempre unidos,
que haya siempre esa llama, que hay, ahí nos habló la palabra del amor, dice que el amor entre nosotros no sea un amor fingido, sea un amor puro, sea un amor que venga de Dios, dice Jesús ahí también, ¿verdad?, donde leímos, vosotros, más la hora, bueno, del versículo 22, dice aquellos, vosotros adoráis lo que no sabéis, nosotros adoramos lo que sabemos, porque la salvación viene de los judíos, más la hora viene y ahora es, cuando los verdaderos adoradores adorarán al Padre en espíritu y en verdad. Mire qué lindo, Jesús no está pidiendo ahí adoración para Él, no está pidiendo adoración para Él, está pidiendo adoración para el Padre eterno, bendito Dios. Más la hora viene y ahora es cuando los verdaderos adoradores adorarán al Padre en espíritu y en verdad, porque también el Padre tales adoradores busca que le adoren. Dios es espíritu y los que le adoran en espíritu y en verdad, es necesario que le adoren, es necesario estar, hermano, y esta comunión, en esta conexión espiritual, en el espíritu, no resentir al Espíritu de Dios para que no se aleje de nosotros y después nos sintamos vanos, nos sintamos vacíos, sintamos que nada podamos hacer, porque muchas veces al caer en pecado, hermano, eso pasa. Para volver a sentir ese primer amor, no le va a ser fácil, no le va a ser fácil. Hay que volver a los caminos del Señor, aquellos que se han apartado, aquellos que sienten que se han enfriado espiritualmente, dice allá en el libro de Apocalipsis, por tanto acuérdate de dónde caíste y vuelve al primer amor. Es necesario sentir de nuevo ese fuego en el espíritu, es necesario.

gloria. Bendito Dios, grande es nuestro Dios. Adoremos y sirvamos al Señor con amor y se deleitará nuestra alma porque es promesa. El Señor nunca va a dejar solos a los que le buscan. Nunca va a dejar huérfanos a los que adoran su nombre, a los arrepentidos de corazón. Así que, hermanos, esforcémonos cada día, esforcémonos. El mundo dice, ¿verdad? Pórtense bien, que de nada les sirve. Pero nosotros no, hermanos. Nosotros esforcémonos en el Señor. ¡Qué recompensa tenemos, bendito Dios! Así que alabo el nombre del Señor por haberme permitido este privilegio de haberles compartido, hermanos, esta palabra tan preciosa y tan importante. Bendito sea el Señor. Gloria a Dios. Gracias al Señor por la lectura de la palabra y por poder darle, ¿verdad?, un pequeño discernimiento. Bendito sea nuestro Dios. Gloria al Señor. No tenemos solicitudes de alabanza, así que voy a tomar un tiempito para orar. Voy a tomar un tiempito para orar y después, si hay pues oportunidad, vamos a programar, ¿verdad?, unas dos hermosas alabanzas. Bendito sea el Señor. Así que, hermano, usted se siente vacío espiritualmente, busque la presencia del Señor, llénese de esa presencia. Dios Todopoderoso, grande y misericordioso, gracias, Señor de los cielos, gracias, mi Dios, gracias, mi Rey, porque tu palabra nos habla, Señor de los cielos, porque nosotros mismos somos testigos que muchas veces, Señor, nos sentimos, Dios mío, débiles espiritualmente, aunque estemos perseverando, Señor, aunque estemos en el camino de la salvación, hay momentos en que la fuerza se debilita, Señor, pero es ahí, Dios mío bendito, donde debemos meditar en tu palabra, Señor, accionar, mi Dios eterno, que si hemos pecado, abogado tenemos a Jesucristo, el Hijo de Dios, que interviene por nosotros y que borra todos nuestros pecados, siempre y cuando haya arrepentimiento de corazón, siempre y cuando lo hagamos con un alma purificada, Señor, dando adoración plena con toda libertad en el espíritu, como dice la palabra, Señor de los cielos. Padre misericordioso, yo te pido esta mañana, mi Dios, por aquellas almas, Señor, que han escuchado este mensaje, pero que están, Señor, desconectados de tu presencia, que han vuelto, mi Dios, al pecado, Señor de los cielos, que ahora solamente guardan el recuerdo en sus mentes, Señor, que un día te sirvieron, que un día, Señor, te adoraron, que un día, Señor de los cielos, declararon que tú estabas en ello, mi Dios, pero luego miraron atrás. Y ahora, Señor de los cielos, viven con la frialdad, Dios mío, porque el Espíritu Santo ya no puede estar, Señor, en ellos, después de haberlos limpiado, después de haberlos purificado y haberse vuelto ellos, mi Dios, al pecado. Se siente desamparado, mi Dios, pero mientras hay vida y esperanza, Señor, que se arrepientan y se conviertan de sus malos caminos, Señor, que se vuelvan a ti de nuevo, a darte adoración y alabanza plena, Dios mío bendito, por aquellos, Señor de los cielos, que están perseverando, mi Dios, están perseverando, Señor, pero que no están llevando una vida recta, que no están firmes delante de tu presencia, que puedan, Dios mío bendito, esforzarse y con firmeza, mi Dios, dar adoración a tu nombre, que sean leales, Señor. Todos, Dios mío, necesitamos y debemos ser leales a tu presencia, Señor de los cielos. Bendito sea tu nombre, mi Dios, bendito sea tu nombre. Tu palabra nos habla a tiempo y fuera de tiempo para poder reflexionar, Señor, porque muchos han pecado y han caído, mi Dios, pero la palabra les sigue hablando. Que se vuelvan a ti, Señor de los cielos, con ese corazón arrepentido, para obtener de nuevo la llenura del Espíritu Santo, Señor, y por todos los que luchan con integridad, Dios mío, por todos los que luchan con firmeza, Señor, por todos los que luchan, Dios mío, con un alma, Dios mío bendito, separada de toda contaminación, ayúdales cada día, mi Dios, límpianos, Señor, a todos, límpianos y seremos más limpios.

limpio, Dios mío bendito, soberano y misericordioso Dios. Gracias, bendito Dios. Ay, Dios mío bendito. Personas de carácter fuerte, mi Dios. Pero yo sé que si ellos doblan rodilla pidiéndote de corazón que tú cambies su carácter y que lo hagan dócil a su Santo Espíritu, Señor de los cielos, yo sé que lo lograrán, mi Dios. Yo sé que lo lograrán, Señor de los cielos. Bendito Padre de poder, bendito Dios de los cielos. Santo eres, Dios, santo eres, Señor. Gracias, amado Rey. Bendigo la audiencia, Padre. Bendigo esta radio, Señor de los cielos. Bendigo la vida de la directora general y su familia. La vida de cada director y su familia, Señor. La vida de los locutores, Dios mío. La vida de los ofrendantes, Señor de los cielos. La vida de los que escuchan, Dios mío bendito. Gracias, Señor, gracias. Bendice cada vida, mi Dios. Ayúdanos a continuar. Ayúdanos a vivir, mi Dios, sujetos a tu palabra, Señor. Gracias, Señor de los cielos. Gracias, poderoso Dios, por este tiempo que aprovechamos, Dios, delante de tu presencia. Gracias, Padre de poder. Gracias por la vida de nuestro patrocinador y cada patrocinador que sigue, mi Dios, haciendo posible que este ministerio continúe al aire. Gracias, Padre bueno. Gracias, Dios de misericordia. Bendito es nuestro Dios. Aleluya. Gracias a Dios, mis amados hermanos. Bendito Dios, vamos a programar unos hermosos cantos. Gracias a Dios. Aleluya.

Bendito Dios, gloria a Dios. Hay bonanza en Jesús, pero ya dijimos en el mensaje, ¿verdad?, que debemos nosotros esforzarnos y ser fieles al Señor. Bien, esta mañana doy gracias a Dios por haberme permitido estar de nuevo con ustedes. Y si Dios me permite, pues el próximo lunes estar de nuevo, siempre con la ayuda de Dios y la ofrenda del hermano Antonio García. Dios les bendiga, que tengan una feliz y bendecida semana. Hermanos que nos están escuchando y que están invitados para los 3 días de enseñanza que tenemos en la iglesia Naín, empezando el día de mañana, martes, miércoles y jueves, unas enseñanzas muy preciosas que estarán dando ahí nuestros pastores, pues ahí les invitamos a estar con nosotros. Dios les bendiga a todos, Iglesia Naín, bendiciones, bendiciones a toda la amada audiencia. Que el Señor me les guarde y me les bendiga siempre. Se despide, hermana Irma Castillo.

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1: Momentos de debilidad, encuentra fortaleza en Dios. Su amor y palabra te guiarán en cada paso.

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2: No se ha vencido de lo malo, sino vence con el bien el mal. Romanos 12:21.
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11: Estamos de vuelta. 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

Las 12 del mediodía con 7 minutos, 12 del mediodía, 7 minutos. Dios les bendiga a todos, bienvenidos al espacio de esta hora. Y bueno, buen provecho, ustedes se almuerzan y lo hacen en compañía nuestra. Estamos transmitiendo en el 106.1 FM, somos Radio Vida Nueva. Vamos a compartir con ustedes las alabanzas, pero también queremos compartir el versículo de este día siguiendo el tema de la semana. Nos vamos con más cantos para usted, Dios les bendiga.

Las 12 del mediodía con 18 minutos, 12 del mediodía, 18 minutos. Ahí estamos escuchando este precioso canto Mi Sol de Alegría. Es un tema que estábamos compartiendo con ustedes a cargo de Daniel Calvetti junto a Lorena Zamorano. Vamos a continuar con un canto, dos cantos más. Luego retornamos con el versículo de este día, siguiendo el tema de la semana. Y por supuesto, agradeciendo la sintonía de cada uno de ustedes que está siempre conectado al 106.1 FM. Y también a los que nos escuchan a través de la web y nuestras plataformas. Invitarle a que no se pierdan los siguientes programas también en la siguiente hora. El espacio de nuestra hermana Noemí de Herrera, Jehová Sabaoth, y de 2 a 3 de la tarde el programa de la familia Fuente de Bendición, conducido por nuestra hermana Carmen Montes de Chicas y el hermano Jorge Chicas. Hoy este día pues estarán compartiendo ese programa nuestros hermanos en vivo, así que le invitamos a que no se lo pierda ya en unas pocas horas. Seguimos con más, las 12 del mediodía, 19 minutos, y este canto a cargo de Danilo Montero. Te adoramos, Señor Jesús.

Hoy iniciamos con las alabanzas a esta hora del mediodía y vamos avanzando en esta programación. Llegamos a las 12, 12 del mediodía con 24 minutos y dice la palabra del Señor. Recuérdense que estamos siguiendo un nuevo tema en esta semana. Y queremos recordarle, ¿verdad?, en cada uno de los versículos que compartimos con ustedes sobre el tema que llevamos. Así que vamos a la palabra del Señor, Romanos capítulo 12, versículo 21. Romanos capítulo 12, versículo 21, dice la palabra del Señor. El tema de la semana que estamos compartiendo es vence con el bien el mal. Romanos capítulo 12, versículo 21, dice la palabra del Señor: no seas vencido de lo malo, sino vence con el bien el mal. Palabras que encontramos en esta hora de la tarde, ¿verdad? Una enseñanza que usted y yo tenemos que aprender. Y la palabra es clara, ¿verdad? Nos está hablando este versículo sobre esas luchas, ¿verdad?, constantes que todos enfrentamos diariamente, ¿verdad? Las batallas entre el bien y el mal que están día a día y que usted y yo pues tenemos que ir viendo de qué manera vamos luchando contra esas cosas. Pero la palabra nos enseña, Dios nos habla y nos dice que tenemos que vencer el mal, ¿verdad?, con el bien. No nos dice, ¿verdad?, si a ustedes les hacen mal, pues también actúen de esa manera, ¿verdad?, haciendo el mal, y nunca hagan el bien a aquellas personas que les hacen mal a ustedes. No dice eso. La palabra dice que si nosotros, ¿verdad?, alguien pues nos hace mal, no tenemos que actuar de la misma manera. Es decir, no dejarnos vencer por el mal, sino que hacer todo lo contrario. Hay que hacer el bien en lugar del mal que nosotros hemos recibido. Así que usted y yo estamos viviendo en un mundo lleno de mucha maldad, lleno de muchas situaciones que si usted va a cualquier lado, usted no va a encontrar un lugar seguro, pero si viene a los pies del Señor, ahí es el mejor lugar que usted y yo encontramos. Y este versículo nos está invitando a que usted y yo seamos faros de luz, que recordemos principalmente cada acto de bondad que Dios ha hecho para nuestra vida, ya sea grande o pequeño, y tenemos que recordarlo. Y todo eso, recordar que tiene el poder de transformar nuestras propias situaciones, nuestras heridas, nuestro entorno. Y cuando usted y yo elegimos dar amor, cuando usted y yo elegimos esta parte de dar ese amor y también la parte de perdonar en lugar de llevar la contraria, de pagar, ¿verdad?, mal por mal, esto no solo nos hace que usted y yo sanemos nuestras propias heridas, sino que también estamos reflejando el amor. Por lo tanto, usted y yo no tenemos que pagar mal por mal, sino que hacer, ¿verdad?, el bien, es lo que nos dice el versículo. Así que esta tarde recordemos cada palabra y que tenemos que ser personas que pues reflejemos principalmente el amor de Dios. Y que en medio de toda situación que venga a nuestras vidas, si alguien pues hace un mal para nosotros, pues este versículo nos está invitando a no dejarnos vencer por el mal, sino a vencerlo con el bien. Y usted y yo, cuando comencemos a retomar estas palabras y podamos hacerlo de esta manera, Dios va a hacer algo maravilloso en nuestras vidas. Así que hoy es un llamado especial a no dejarnos vencer por el mal, sino vencerlo con el bien, a través, ¿verdad?, de resistirnos a la tentación de caer en hacer el mal a aquellas personas que en algún momento pues, ¿verdad?, hacen mal a otros y aún a nosotros mismos. Pero no tenemos que devolver de esa misma manera, sino que dar ese amor que solamente encontramos en el Señor. Y la
práctica del amor y la bondad y el perdón, tenemos que llevarla diariamente o hacerla en nuestras vidas para poder ser personas que verdaderamente reflejemos el amor y que somos hijos de Dios. Y si aplicamos esos principios en nuestras vidas diarias, ¿verdad?, nos vamos a convertir en un ejemplo para aquellos que nos rodean y estaremos haciendo nuestra parte para hacer del mundo un lugar mejor, para hacer de nuestro entorno un lugar mejor, para que vean aquellas personas que si alguien nos hizo mal, no vamos a responder de esa misma manera, sino vamos a hacer un bien. La traducción del lenguaje actual dice, no, Romanos 12:21, no se dejen vencer por el mal, al contrario, triunfen sobre el mal haciendo el bien. Ahí está la palabra de Dios a esta hora del mediodía, y que cada día retomemos esos versículos y podamos, ¿verdad?, aplicarlos a nuestras vidas, y el Señor comenzará a hacer algo especial en nosotros. Que Dios les bendiga, le invitamos a que sigan la sintonía de Radio Vida Nueva. En la siguiente hora hay mucha más bendición para usted, así que no le cambie, usted estará escuchando el programa Jehová Sabaoth con nuestra hermana Noemí de Herrera. Los dejo con estos cantos y luego a la pausa. Bendiciones. Digo.

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Muy bien, estamos escuchando el canto de Fuego Líquido. Así es, gracias. Y yo viviré por ti. Es el canto que estamos escuchando. Gracias a usted por la sintonía en esta preciosa hora. Ahora sí, el tiempo se nos ha terminado. Queremos agradecer a todos nuestros hermanos que han estado en la sintonía y han estado escuchando estos espacios. Los dejo con la última sección de cantos. En la siguiente hora usted disfrutará del espacio Jehová Sabaoth, conducido por nuestra hermana Noemi de Herrera. A las 2 de la tarde, el programa La Familia Fuente de Bendición, conducido por nuestra hermana Carmen Montes de Chicas. Bendiciones.

Padre nuestro que estás en el cielo, santificado sea tu nombre. Venga a nosotros tu reino y hágase tu voluntad.

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4: La mayor expresión del amor de Dios la encontramos en San Juan 3:16. Porque de tal manera amó Dios al mundo que dio a su Hijo unigénito, para que todo aquel que en él crea no se pierda, mas tenga la vida eterna. Jesús es la mayor expresión del amor de Dios. Él se hizo carne, habitó entre nosotros y estuvo dispuesto a ir a la cruz para que recibamos hoy su amor y el perdón de nuestros pecados, para que podamos vivir con él por toda una eternidad. Pero recuerda que eres tú quien debe elegir. Tú decides si aceptas o no el mayor regalo del amor de Dios.
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0: Gloria al Señor, en esta tarde reciba las bendiciones que Dios tiene preparadas para cada uno de nosotros. Es un privilegio enorme poder estar ya en cabinas de Radio Vida, llevándole la palabra del Señor a través de la señal del 106.1. Así que si usted está almorzando a estas horas, yo le digo feliz provecho y feliz tarde también, de una sola vez aprovechando esta oportunidad, este espacio maravilloso. Así que saludos a toda la audiencia que sintoniza el 106.1 Radio Vida Nueva con el poder de la fe. También a quienes están a través de internet, a través de YouTube, también ahí están a través de esa señal preciosa. Les bendigo en esta tarde y le damos gracias al Señor por las bendiciones incalculables que Él nos da. Este es el último lunes del mes de mayo, así que es un privilegio poder estar finalizando ya el último programa de este mes. Y esta tarde el Señor quiere hablar a nuestras vidas y quiere hablarnos a través del tema Una Mujer Diferente. Ese es el tema que el Señor ha puesto en mi corazón esta tarde. Una Mujer Diferente. Ese es el tema. Aleluya. Una Mujer Diferente. El Señor nos dio para hablar esta tarde. Yo bendigo sus vidas. Bendigo todo lo que usted emprenda. Si hay alguien escuchando a través ahí en su negocio, en su casita, donde quiera que usted esté, Dios me lo bendiga grandemente. Vamos a leer esta tarde la palabra del Señor ahí en el libro de Primera de Samuel, capítulo 25, versículos del 1 al 13. Capítulo 25, versículos 1 al 13. Leemos la palabra del Señor. Si usted tiene la Biblia por ahí a un lado, pues puede tomarla y juntamente con nosotros leerla. Primera de Samuel 25, 1 al 13, y dice la palabra: Murió Samuel y se juntó todo Israel y lo lloraron y lo sepultaron en su casa en Ramá. Y se levantó David y se fue al desierto de Parán. Y en Maón había un hombre que tenía su hacienda en Carmel, el cual era muy rico, y tenía 3,000 ovejas y 1,000 cabras. Y aconteció que estaba esquilando sus ovejas en Carmel, y aquel varón se llamaba Nabal, y su mujer Abigail. Era aquella mujer de buen entendimiento y de hermosa apariencia, pero el hombre era duro y de malas obras, y era del linaje de Caleb. Y oyó David en el desierto que Nabal esquilaba sus ovejas. Entonces envió David 10 jóvenes y les dijo: Subid a Carmel e id a Nabal y saludadle en mi nombre. Y decidle así: Sea paz a ti y paz a tu familia y paz a todo cuanto tienes. He sabido que tienes esquiladores. Ahora tus pastores han estado con nosotros. No les tratamos mal, ni les faltó nada en todo el tiempo que han estado en Carmel. Pregunta a tus criados y ellos te lo dirán. Hallen por tanto estos jóvenes gracia en tus ojos, porque hemos venido en buen día. Te ruego que des lo que tuvieres a mano a tus siervos y a tu hijo David. Cuando llegaron los jóvenes enviados por David, dijeron a Nabal todas estas palabras en nombre de David, y callaron. Y Nabal respondió a los jóvenes enviados por David y dijo: ¿Quién es David y quién es el hijo de Isaí? Muchos siervos hay hoy que huyen de sus señores. ¿He de tomar yo ahora mi pan, mi agua y la carne que he preparado para mis esquiladores y darla a hombres que no sé de dónde son? Y los jóvenes que había enviado David se volvieron por su camino y vinieron y dijeron a David todas estas palabras. Entonces David dijo a sus hombres: Cíñase cada uno su espada. Y se ciñó cada uno su espada, Y también David se ciñó su espada y subieron tras David como 400 hombres y dejaron 200 en el bagaje. Amén. Gracias, Señor, por la palabra que hemos leído esta tarde. Te pedimos que seas tú, Espíritu Santo de Dios, hablando a cada corazón esta tarde. Que sea tu Espíritu Santo tocando cada vida a través de la palabra, Señor. Solo soy una herramienta, solo soy una vasija, Señor, que recibe lo que tú le das. Y esta tarde, Señor, toda la gloria es para ti. Bendecimos tu nombre y te pedimos que si hay alguien necesitando ahora un abrazo de consuelo, necesitando el ánimo para seguir adelante, que tu Espíritu Santo llegue, Señor, haciendo la obra, Padre, en cada corazón, en cada vida, en esta preciosa tarde. En el nombre de Jesús, bendecimos a cada hermana, a cada hermano que está recibiendo esta palabra, donde quiera que esté, Señor, donde quiera que se encuentre. Yo sé que nada es casualidad, todo es parte de tu propósito, Señor, y te pedimos que seas tú glorificándote en esta tarde, en cada vida, en el nombre de Jesús. Amén y amén. Saludamos a toda la audiencia alrededor de Cara Sucia, en Cara Sucia, hasta Catarina enviamos un precioso saludo a mi familia, a mi hermano Eduardo, que dice que siempre está ahí viendo, escuchando la palabra del Señor, hasta San Benito también, hay hermanos que escuchan la palabra, mi hermano Salomón también, que siempre está ahí pendiente de escuchar la palabra del Señor, así que los bendecimos en esta preciosa tarde y que sea una palabra que llegue a sus corazones. Yo les dije, esta tarde el tema es una mujer diferente. Yo sé que hay muchas mujeres diferentes, hay muchos hombres diferentes. Desde el momento en el que tenemos el diseño de Dios, algo se activa en nosotros. Y eso algo que se activa en nosotros nos hace ser diferentes al resto. Nos hace ser un poco para los demás extraños, extrañas. Y eso especial, eso diferente, hace que nuestra vida sea una vida plena en Cristo Jesús. Dice la palabra, muchas mujeres hicieron el bien, mas tú sobrepasas a todas. Mire qué maravilloso como la palabra está destacando rasgos de una mujer, rasgos de alguien que sobresalía por encima de las demás. Y déjeme decirle que no se sobresale en cuanto a aspectos físicos. Si usted está pensando que una mujer sobresale por su físico, está equivocada, está equivocado. Cuando el escritor dice muchas mujeres hicieron el bien, mas tú sobrepasas a todas, está refiriendo a espiritualmente. Está hablando en el área espiritual. Una mujer sobrepasa a todas cuando es diferente al resto, cuando se activa espiritualmente, cuando trabaja para el reino. Hubo una mujer que en lo personal a mí me impacta mucho. Muchas mujeres en la Biblia hicieron el bien, pero en los últimos tiempos hubo una mujer llamada Susan Wesley. Ella fue la madre de John Wesley, uno de los más grandes avivadores en Inglaterra, uno de los hombres que llevó el evangelio hasta lo último, uno de los hombres que no le importó pasar carencias, pasar pobreza. Lo único que él quería es que la palabra de Dios impactara la vida de las personas. John Wesley provocó un avivamiento como nunca, hasta tal punto que borrachos ya no se encontraban en las calles de Inglaterra, ya no se encontraban muchos prostíbulos, ya no se encontraba gente haciendo el mal, ladrones robando, ya no se encontraban delincuentes. ¿Por qué? Porque la palabra, a través de un hombre que decidió creer en lo que Dios iba a hacer en esa ciudad, tomó sentido, se activó y por eso cambió el rumbo de un país. Pero detrás de este gran hombre, John Wesley, hubo una mujer llamada Susan Wesley. Esta mujer fue la encargada de criar, de educar y de guiar a sus hijos. Ella tuvo 14 hijos en total y de esos 14 se le murieron 9. Imagínense, se le murieron 9 de esos 14 hijos y con los que ella se queda, ella trabaja para sacarlos adelante no solo en el área material, sino también en el área espiritual. Y es que si bien es cierto, nuestro tiempo, amada mujer, en casa es bastante ocupado para las que pasan en casa, que los quehaceres del hogar, que barrer, que ir a moler, que hacer la comida, que lavar la ropa, hacer la limpieza, ordenar los cuartos, las camas. Es un sinfín que desde que se amanece y se anochece y se sigue trabajando. Es un trabajo bastante, bastante fatigado, bastante fuerte el trabajo de una mujer en el hogar. También hay mujeres que trabajan fuera de su casa, trabajan en alguna empresa, en algún negocio, y es aplaudible la obra que cada mujer hace, ya sea en su casa, ya sea en la iglesia o ya sea en el negocio, en el trabajo. Es aplaudible. Pero esta mujer, Susan Wesley, madre de John y Charles Wesley, fue una mujer dedicada a las labores de su casa. Fue una mujer que se centró en educar a sus hijos, pero más allá de darles una educación profesional, esta mujer les dio una educación espiritual, y eso es lo más impactante de ella. Su técnica, a pesar que tenía muchos hijos, su técnica era muy especial, porque ella se encargaba de hablar con uno cada día de la semana. Dice que ella tenía una lista y este día dice que decía, toca hablar con él, este día toca hablar con él. Y a tal punto que esta mujer estaba tan pendiente de lo que pasaba en su casa, que sabía de todo. Pero en algún momento de su vida, ella también pasó por momentos difíciles. La abandonó su esposo por un año. Tenía conflictos también dentro del hogar porque no estaban de acuerdo en algunas situaciones, pues el esposo se va, Samuel se llama el esposo, se llamaba el esposo. Se va y se queda ella a cargo de sus hijos. A tal punto que John Wesley casi se quema en un incendio en su casa. Tuvieron un incendio y a raíz de eso vuelve el esposo al hogar. Pero ella decide darles una enseñanza espiritual a sus hijos, viendo que carecían de una enseñanza espiritual. Ella empieza los domingos por las tardes a reunir a su familia, a todos sus hijos. Mire el papel de una mujer dentro del hogar. No hemos sido puestas solo para hacer la limpieza. Amada mujer que escucha esta tarde, ustedes y yo no hemos sido puestas solamente para trabajar en lo que Dios nos ha puesto a trabajar en la iglesia. No hemos sido puestas para ir todos los días a un trabajo nada más. Hemos sido puestas para impactar a nuestra generación. Por eso somos mujeres diferentes. Somos las que Dios pone para impactar, no solo a otras generaciones, sino primeramente impactar a nuestra casa, impactar en nuestro hogar. Susan Wesley, cuando ve que faltaba una enseñanza espiritual a sus hijos, ella dice, está bien, mis hijos van todos los días a la escuela, ellos están aprendiendo cualquier otro tipo de enseñanza, pero ¿qué de la palabra de Dios? ¿Qué de lo que mi padre me enseñó? Porque el padre de ella era pastor. Entonces ella oraba a diario, dice que ella oraba 2 horas diarias y decide a raíz de eso emplear cada domingo en las tardes y enseñar la palabra del Señor. El impacto de esta mujer no solo fue en su familia, el impacto de esta mujer fue también en la comunidad alrededor. Yo creo que esta tarde hay mujeres escuchando, mujeres que no solamente serán impacto en su casa, mujeres que no solo van a impactar a su familia, a los que dependen de ellas, sino mujeres que van a impactar a todo a su alrededor. Esta mujer impactó tanto porque no solo le enseñaba a sus hijos, sino que cada domingo se le fueron añadiendo vecinos, se le fueron añadiendo conocidos y aún gente que no la conocía ni ella a ellos llegaban y aceptaban importaban. Ese es el trabajo, eso es lo que hace una mujer diferente. Impacta en el área, no solo material, sino también en el área espiritual. Esta mujer, de todos sus hijos, dos fueron reconocidos, no porque fueron grandes abogados, no porque fueron grandes ingenieros, no porque hicieron grandes empresas, sino porque estos hombres, uno llamado John Wesley, se levantaba cada mañana a orar desde las 5 de la mañana. Cada día el horario de oración de John Wesley no era negociable. Este hijo de Susan Wesley fue usado grandemente como instrumento para la gloria del Señor, para que más almas fueran llevadas a la presencia del Señor, para que más almas fueran alcanzadas por el mensaje de la palabra de Dios. También otro de los hijos de Susan Wesley fue Charles Wesley, y él fue también escritor de alabanzas. Él fue escritor de himnos. Y yo creo esta tarde que Dios ha puesto en nuestras manos a nuestros hijos, no para que sean de perdición, no para que sean de maldición, no para que se pierdan ni pierdan a otros. Dios ha puesto en nuestras manos a nuestros hijos para que les enseñemos, para que los guiemos, para que ellos puedan impactar a una nación entera, a una comunidad, a sus hijos, con la palabra del Señor, con el fuego del Espíritu Santo. Amada mujer que escucha esta tarde, que nuestra mayor preocupación no sea prepararlos para lo material, sino prepararlos para lo espiritual, prepararlos para establecer el reino de Dios en la tierra. Yo sé que el modelo de mujer perfecta en esta sociedad es bastante diferente al modelo que nos da la Biblia. En esta sociedad, una mujer es bien vista si tiene un buen físico, si tiene un buen negocio, si tiene un buen trabajo. Una mujer es bien vista si tiene, si está, hay un llamado movimiento que se llama empoderamiento femenino. Y trata y está tergiversando todo lo de la palabra, porque este movimiento le está diciendo a la mujer que no vale nada si ella se queda en la casa. Eso es lo que está dictando la sociedad. Y por eso hay muchas mujeres frustradas. Y recuerdo hace un tiempo que una mujer publicaba muchas recetas y su diario vivir criando a sus hijos en una cabaña en un lugar de Estados Unidos. Ella fue modelo, pero se casó, tuvo hijos. Y a partir de ahí su vida cambia. Y esta mujer se queda en su casa y sube su día a día, haciendo los desayunos, recolectando huevos de su granja. Pero cuando la sociedad empieza a ver esto, empieza a compararla con lo que tenía antes de casarse y tener hijos, que era una modelo, ganaba bien. Y entonces la estaban señalando porque ahora le decían que era una esclava del hogar. Lo que la sociedad está dictando ahora es contrario a los estándares y a los valores bíblicos que como mujer poseemos. Entonces ella fue mal vista y la sociedad la criticó mucho porque había cambiado su estilo. La sociedad ve mal a una mujer que trabaja en su hogar, pero ve bien a una mujer que pasa más de 12 horas en un trabajo. Hasta ese punto hemos llegado. Pero la palabra del Señor nos dice que la mujer perfecta para Dios no es aquella que descuida la familia, no es aquella que se afana por verse bien todos los días. Incluso Pablo dice que no sean nuestro peinado ostentoso, nuestro vestir extravagante, que no sea eso, más bien que la belleza sea dentro del corazón. Yo no sé cuántas mujeres que están escuchando ahora se han comparado con alguna otra. Se han comparado con lo que ven redes sociales. Pero déjenme decirle esta tarde que lo que delante del Señor cuenta es su vida espiritual, es su corazón, no como la vea la sociedad. ¿Sabe? La Biblia en Proverbios 31:16 dice que la mujer que agrada a Dios, dice que esta mujer abre su boca con sabiduría. Y la ley de clemencia está en su lengua. considera los caminos de su casa y no come el pan de balde. Se levantan sus hijos y la llaman bienaventurada. Y su marido también la alaba. También dice: engañosa es la gracia y vana la hermosura, pero la mujer que teme a Jehová, esa será alabada. Diga conmigo: la mujer que teme a Jehová, esa será alabada. La sociedad está cambiando últimamente el ritmo, está cambiando últimamente las reglas, está tergiversando toda la palabra del Señor. ¿Por qué? Porque Satanás siempre va a querer destruir la palabra de Dios en la vida de una mujer. Pero la palabra me dice que la mujer que agrada a Dios abre su boca con sabiduría. La palabra que leímos esta tarde trata acerca de una mujer llamada Abigail. Dice la palabra en lo que leímos que aquella mujer era de buen entendimiento. La palabra y después dice: y de hermosa apariencia. Pero lo primero que dice de Abigail era que era una mujer de entendimiento. Por eso dice Proverbios 31:16 que la mujer que agrada a Dios abre su boca con sabiduría, y la ley de clemencia está en su lengua. Cada palabra que debe salir de su boca, amada mujer, tiene que ser palabra que edifique, palabra que anime, palabra que aliente, no palabra que juzgue, no palabra mal habida, no palabra mal hablada, sino palabra que esté en esa boca para bendecir a los demás. Dice que la mujer sabia considera los caminos de su casa. Una mujer diferente medita en lo que está pasando en su casa. Amada mujer, quiero decirle esta tarde que Dios nos hizo diferentes. Dios hizo a cada mujer diferente. Dios nos hizo, y cuando nos hizo, nos sacó de la costilla de Adán. Dice que para hacer a Eva, no la sacó de la cabeza de Adán para que no se crea más que el hombre, tampoco de los pies para que no sea pisoteada, sino de su costilla, porque esa mujer va a caminar al lado del hombre que Dios ha provisto para su vida. Será la ayuda idónea, no errónea. Ayuda idónea. Y sé que una mujer que tiene a Cristo en su corazón es diferente. El diseño que Dios te ha dado, amada mujer, es diferente. Dios nos hizo llenas de sensibilidad y fortaleza. Por eso es que a veces lloramos por todo y por nada. Y los hombres a veces no pueden entender esa parte, porque somos un diseño diferente. Somos sensibles. Cada cosa llega a nuestro corazón, porque ese es el diseño de Dios para nuestra vida. Fuimos diseñadas para ser sensibles a la presencia de Dios. Usted fue diseñada para ser sensible a la presencia del Espíritu Santo. Usted no fue diseñada para vivir bajo las voces del enemigo. Usted no fue diseñada para guiarse bajo la voz de un ser humano. Usted fue diseñada y fue sensibilizado su corazón para seguir la voz del Espíritu Santo de Dios. Para eso fue diseñado su corazón. Mujeres sensibles. Abigail, esposa de Nabal, fue sensible ante lo que estaba pasando. Leímos en la palabra que esta mujer cambió el destino. ¿Por qué? Porque tenía un corazón sensible. La palabra me dice que Nabal, a pesar que era del linaje de Caleb, a pesar que Nabal era de un linaje, porque Caleb era de un espíritu diferente, dice la palabra. Caleb era un guerrero, Caleb era un hombre sabio, era un hombre valiente, dispuesto a todo. Pero Nabal, a pesar de ser descendiente de Caleb, era un hombre contrario a lo que Caleb fue, o la descendencia de Caleb. Nabal era un hombre contumaz, era un hombre malvado. Dice la palabra que era un hombre perverso. Pero al lado de ese Nabal, Dios había puesto a una Abigail sensible a la voz de Dios y a la presencia del Espíritu Santo. Yo no sé, amada mujer,
1: cuál es la situación de tu casa. Yo no sé cuál es la situación de tu familia. No sé cuáles son los problemas a los que te enfrentas a diario. Pero ahí donde el Señor te ha colocado, el hogar que Dios ha puesto para que tú seas la que lo administre espiritualmente, ese hogar es el que Dios quería darte. Solamente el Señor quiere un corazón sensible. Abigail, cuando se da cuenta de que Nabal rechaza ayudar a David, ella rápidamente empieza a pensar: no puedo permitir que mi esposo rechace a un ungido de Dios. Porque Abigail había escuchado de David, de cómo había librado Dios la batalla y cómo había sido ungido para ser el próximo rey de Israel. Entonces ella tiene que correr y ver qué hace. Ella va a la presencia de Dios y ella le dice: Dios, ¿qué puedo hacer? Mi esposo rechazó la ayuda y posiblemente mi casa y yo muramos este día. Y va a la presencia de Dios como toda mujer de Dios hace, como toda mujer diferente, como toda mujer lavada con la sangre, como toda mujer que anda en comunión con el Espíritu Santo. Abigail va y dice: yo no puedo quedarme con la respuesta de mi esposo. Yo no soy igual que él. En mí hay un espíritu diferente. Es cierto, dijo Abigail, mi esposo es insensato. Mi esposo es, en un momento, Abigail le dice a David, le dice: no haga caso ahora, mi señor, de ese hombre perverso. La misma Abigail sabía con quién estaba casada, porque conforme a su nombre, así es, él se llama Nabal y la insensatez está con él. Abigail sabía lo que había en su casa. Sabía la batalla. Yo no me imagino cuántas batallas esta mujer tenía. La Biblia me está hablando de una batalla a la que Abigail se enfrenta. Porque Nabal estaba dominado por la perversión. El esposo de esta mujer estaba dominado por la amargura, por el odio, por el desprecio y por la ingratitud. Porque a pesar de que David le cuidó su ganado, le cuidó sus tierras, David lo único que le pedía era que le diera lo que tuviese a la mano porque no tenían que comer. Y Nabal le responde en un momento: yo no voy a darte nada. Yo no voy a darte nada. ¿Quién eres tú? Le responde Nabal. Pero bendito Dios por esas mujeres que se paran en la brecha. Bendito Dios por esas mujeres que se paran a favor de su familia. Bendito Dios por ti, mujer, que escuchas y te guías por la voz del Espíritu Santo en ti. Bendigo tu vida y le pido a Dios que sea Él guiándote siempre. Que tomes decisiones basadas en lo que Dios dice para tu vida. Abigail dice: yo no puedo pagarle mal a quien ha cuidado del ganado de mi esposo. Era una mujer sensible. Y sabe, una mujer sensible discierne los tiempos. Una mujer sensible espiritualmente está puesta en esa casa para velar por sus hijos. Una mujer sensible espiritualmente busca salvar su casa y preservarla. Una mujer sensible espiritualmente busca la paz y no la guerra. Una mujer sensible hace vallado alrededor de su casa. Ve por donde el enemigo quiere entrar y dice: aquí no pasas. Con mis hijos no te metes, porque ellos están lavados con la sangre de Cristo. Una mujer sensible espiritualmente no deja que el enemigo robe lo que Dios le ha puesto en sus manos. Una mujer sensible no deja que el enemigo robe lo que el cielo ha depositado en su casa. ¿Cuál es tu mayor tesoro, amada mujer? ¿Cuál es tu mayor tesoro, amada mujer? Esta tarde te pregunto, ¿qué es lo que tú aprecias más? ¿Qué es lo que Dios te ha dado para que cuides? ¿Serán los bienes materiales? ¿Será el trabajo? ¿O será tu casa, tus hijos? El Señor ha puesto en nuestras manos una herencia, y esa herencia son nuestros hijos. La herencia que Dios ha depositado en tus manos es la vida espiritual, es cuidar tu corazón, pero también cuidar el corazón de tu familia, cuidar tu corazón, pero también cuidar el corazón de los que dependen de ti. Una mujer sensible espiritualmente es una mujer diferente. Es una mujer que ve por donde el enemigo quiere entrar y dice: por este lado no, voy a cerrar, voy a orar, voy a doblar rodillas. Esto me está pasando con mis hijos, pues yo no voy a pelear con ellos. Lo que voy a hacer es irme a mi cuarto y doblar rodillas. No voy a hablar, ¿sabe? Abigail nos da una gran lección. Porque Abigail, cuando se da cuenta que David fue rechazado, que Nabal su esposo no quiso ayudarlo, Abigail no se va a consultar al esposo. Abigail no se va a preguntarle o a pelear con Nabal. En ningún momento la palabra me dice que yo tengo que pelear verbalmente. Porque a veces estamos perdiendo batallas porque las estamos peleando de la manera errónea. Ahora el Espíritu Santo te dice: no es tiempo de seguir peleando batallas verbalmente. Ya no es tiempo de seguir peleando con tu mismo círculo. Ya no es tiempo de seguir peleando con tu misma casa. Es tiempo de actuar como una mujer sabia. Es tiempo de actuar como una mujer sensible. Es tiempo de doblar rodillas. Eso es lo que hace una mujer sensible. Va y dobla rodillas en el nombre del Señor. No pelea verbalmente. Va y dice: Señor, hay cosas que yo no puedo hacer, pero yo sé que tu poder puede cambiar la situación. Yo sé que cuesta. Soy madre, soy esposa. Pero sabe, he aprendido que lo mejor es doblar rodillas, no pelear con los hijos. Y a veces estamos frustradas y queremos ver cambios en ellos, cuando lo único que el Señor nos dice: pelea la batalla de forma correcta. Dobla rodillas, no pelees con ellos. Dobla rodillas, pelea por ellos, no con ellos. No dejes que el enemigo te robe la paz, amada mujer. No dejes que el enemigo te robe el gozo. Pelea por los tuyos como se debe de pelear. Como una mujer, Abigail no le consultó a Nabal. Ella solamente, dice la palabra, que preparó, dice el versículo 18. Entonces Abigail tomó luego 200 panes, 2 cueros de vino, 5 ovejas guisadas, 5 medidas de grano tostado, 100 racimos de uvas pasas y 200 panes de higos secos, y los cargó todo en asnos. Y oiga, no fue corriendo donde Nabal, sino que le dijo a sus criados: vayan delante de mí y yo los voy a seguir. Y nada declaró a su marido Nabal. Amada mujer, Dios nos pone en situaciones en donde la única guía será el Espíritu Santo de Dios. Abigail tomó la mejor decisión. Su marido era un hombre insensato. Su marido era un hombre que no pensaba, que no tenía a Dios en el corazón. Pero ella decidió cambiar. Número 2, Abigail fue sabia. El Señor quiere, amada mujer, que tú seas sabia. En el versículo 3 dice: y aquel varón se llamaba Nabal y su mujer Abigail era aquella mujer de buen entendimiento.

Abigail fue sabia. Ella sabía llevar paz a donde ella iba. También hay el proverbio 14 dice que la mujer sabia edifica su casa, mas la necia con sus manos la derriba. Necesitamos mujeres sabias, mujeres que sepan moverse en el reino de Dios. En el mundo espiritual, no importa cuán buen físico usted tenga, amada mujer. En el mundo espiritual, no importa cuánto usted sepa hablar bonito. En el mundo espiritual, no importa la posición económica. En el mundo espiritual, no importa un título, no importa el trabajo que usted tenga, no importa cómo usted se vista, si se viste de la ropa más cara. En el mundo espiritual, no importa ni siquiera el apellido que usted lleva. En el mundo espiritual, ¿sabe lo que importa? Importa cómo usted reacciona o responde a los conflictos que hay en su hogar. No importa qué tan bien vestida en el mundo espiritual usted, en el mundo espiritual no importa qué tan bien vestida usted ande. Cada día importa cómo responde a los conflictos que hay en su hogar. ¿Qué palabras salen de su boca? Cuando su esposo le dice, hoy no hay para comer, hoy no hay trabajo, hoy no hay para esto. Una mujer insensata responde de la peor manera. Pero una mujer sabia responde con palabras dulces, con palabras de aliento. Pueda que ahora no hay, pero mañana Dios va a proveer. ¿Cómo está reaccionando ante los conflictos que pasan en su hogar? Como mujer diferente, como una mujer sabia, ¿cómo está reaccionando cuando alguien le pide un consejo o cuando usted se da cuenta que alguien ha fallado? Como una mujer diferente, ¿cómo está reaccionando cuando su hijo le dice, alguien anda peleando conmigo, mamá? ¿Cómo reacciona ante los conflictos de sus hijos? ¿Será que le dice, si te pegan, pues pégale tú también? Así es el mundo. Una mujer sabia educa de una manera diferente. Una mujer sabia piensa en el reino antes que en el mundo que la rodea. ¿Cómo responde cuando en su casa se enferman? Parece que son cuestiones sin importancia, pero es la vida diaria a la que usted y yo estamos enfrentándonos. Conozco mujeres que una vez se enferman sus hijos y salen corriendo, ni se han enfermado bien y salen corriendo a buscar médicos. Pero conozco mujeres que cuando sus hijos se enferman, corren a los brazos de Cristo. Conozco mujeres que de un problema hacen un gran conflicto. Pero conozco mujeres también que cuando hay un problema saben llevarlo a la presencia de Dios. Y el Señor quiere que ese tipo de mujer sea usted. Mujer que sepa llevar las cosas a la presencia de Dios. Hoy el Señor quiere que usted sepa que cuando usted esté en algún conflicto, cuando usted se vea en algún conflicto, usted no corra a nadie más que a la presencia de Cristo. Esté en su casa algún enfermo, ore. ¿Sabe? Los hijos saben a quién acudir cuando están enfermos. Saben a quién decirle que ore. Y sabe, por lo general va a ser a una mujer. Por lo general va a ser a usted. Porque saben que usted dobla rodillas. Nuestros esposos también doblan rodillas. Pero el papel que Dios nos ha entregado es guiar a nuestros hijos espiritualmente. El trabajo del esposo es trabajar económicamente por el hogar. Y yo sé que usted se queda en la casa con sus hijos. Su deber espiritual es guiarlos a la presencia del Señor. Susan Wesley era una mujer que estaba con muchos hijos, pero supo guiarlos y supo enseñarles la palabra. Y por eso ahora conocemos de John Wesley y Charles Wesley. Porque hubo una madre que no solo se preocupó por enseñarles lo material, sino también por sembrar en el corazón.

0: corazón, que está sembrando usted en el corazón de su familia, que está sembrando, cómo está respondiendo a las situaciones en su hogar. Es tiempo para reflexionar. El Señor quiere a una mujer diferente. Una mujer diferente cambia el rumbo de su casa. Tal vez usted y yo no fuimos criados por una mujer que nos enseñara la palabra del Señor fervientemente. Pero también ahora es nuestro deber. Es cierto, no fuimos criadas, en mi caso, no fuimos criadas por alguien que nos enseñara todos los días. Pero sí, ahora está en nuestras manos el poder cambiar el rumbo de nuestra generación, poder cambiar el rumbo de nuestros hijos, enseñarles lo que a nosotras no nos enseñaron. Y tal vez hay alguna que no se ha casado, que está escuchando esta tarde, pero cuando el Señor te provee esposo, cuando el Señor te dé hijos, tu deber no será continuar con el legado de tus padres de no enseñarte nada de la palabra. Tu deber será continuar con el legado que Dios te dé. Tu deber será enseñarles cada día. Tu deber será llevarlos a la presencia. Tu deber será orar por ellos. Tal vez no oraron por ti, pero tú vas a orar por tu familia. Tal vez el ambiente en el que creciste fue diferente, pero ahora nosotros debemos crear una atmósfera diferente para ellos. Una mujer diferente preserva su casa. Abigail preservó su casa. ¿Cómo? ¿Sabe? David ya había decidido no dejar con vida a ningún varón de la casa de Nabal. Ya estaba decidido. Pero una mujer preservó la casa. Usted, mujer, está obligada. Estamos llamadas a preservar nuestra casa libre de ataduras, a preservar a nuestra generación libre de enseñanzas malignas. Hay muchos que se admiran porque tengo una hija de 12 años. Y yo sé que en este mundo es normal que todos anden un teléfono, un aparato. Pero mi hija no tiene teléfono. Mi hija no tiene tablet. Mi hija no tiene nada de eso. Y no es porque yo sea una mujer mala. Es porque sé lo que hay en las redes sociales. Es porque sé lo que se encuentran en las redes sociales. Y no quiero que mi casa se contamine, porque sé que mi hija no tiene la madurez emocional para ver lo que ahí se va a encontrar. Y yo le digo ahí, ella me dice: mami, todos tienen un teléfono. Mami, todos tienen esto, todos tienen lo otro. Pues usted es diferente, le digo yo. Usted no tiene nada de eso, porque yo quiero que cuando usted tenga su edad, usted va a tener un teléfono. Pero ahora no es edad para eso. Es edad para que usted aprenda. Es edad para que usted se llene de la presencia, porque afuera hay un enemigo al acecho. Yo no sé si alguna mujer ha olvidado, pero Satanás está al acecho. Y a mí me encantaba una predicadora, porque ella decía: yo a mis hijos, aunque estén grandes, ellos tienen un horario para ver sus teléfonos. Es que una mujer que quiere preservar su casa está al tanto. Usted mujer está llamada a preservar su casa, a no dejar que el enemigo robe lo que Dios le ha confiado. Y sé que en este tiempo puede parecer muy duro lo que le estoy hablando, porque hemos normalizado el que todo mundo ahora ande con teléfono. A un niño de 5, 4, 3 años tienen su propio teléfono. Es hora de abrir los ojos, porque mientras usted está peleando con demonios, pero le está dejando libre albedrío a sus hijos. No podemos pelear con los demonios en una esquina, pero con nuestras acciones desviar a nuestros hijos. Óigame, no podemos estar orando todos los días, pero también estamos dejando entrar al enemigo a través de la tecnología en nuestra casa. Y no le estoy diciendo que es pecado. Le estoy diciendo que tenemos que cuidar. Está bien si usted le da un teléfono a su hijo, pero cuide lo que su hijo está viendo. ¿Qué es lo que tu hijo está escuchando? ¿Qué es lo que tu hijo se está alimentando? ¿Qué es lo que está llegando a su mente, a su corazón? Según estudios recientes, científicos, En este año se está alcanzando uno de los mayores porcentajes en cuanto a ignorancia intelectual por el uso de celulares. La generación que viene está familiarizada a tanta cosa, y créame, el enemigo ocupa cualquier cosa para hacer que nuestra generación no alcance lo que Dios tiene para ellos. Pero yo sé que hoy está escuchando una mujer que va a empezar a preservar su casa, una mujer que será un atalaya. Allá en Ezequiel capítulo 3, versículo 17, el Señor le habla a este profeta. ¿Y qué es lo que le dice el Señor? Ezequiel 3:17. Le dice el Señor a Ezequiel: hijo de hombre, yo te he puesto por atalaya a la casa de Israel. Oirás pues tú la palabra de mi boca y los amonestarás de mi parte. Amada mujer, el Señor no quiere que solamente estés allí para guiar profesionalmente a tus hijos. Dios quiere que seas el atalaya de tu casa. Pueda que no trabajes, pueda que estés en la casa, pero allí es donde el Señor quiere que tú seas el atalaya, que te mantengas despierta. ¿Sabe? Un atalaya en los tiempos bíblicos era el que se subía a las torres y miraba si algún enemigo venía cerca a la ciudad y daba aviso a los de la casa y decía: pongámonos en posición de guerra, pongámonos aquí, hagamos esto, hagamos otro, no hagamos esto, no hagamos lo otro, porque peligran nuestras vidas a muerte si el enemigo llega a entrar. Tu posición en el reino es ser la atalaya de tu casa. Tu posición en el reino no es quedarte, conformarte. Tu posición en el reino es más allá. Se te ha confiado una generación de hijos, y es para que seas tú la que siembre la palabra en ellos. Es para que seas tú la que cambie el rumbo de tu generación. Debes mantener una comunión con el Espíritu Santo, claro. Para ello debes mantenerte leyendo la palabra. Debes mantenerte en esa comunión íntima con el Espíritu Santo. Porque quien se mantiene en una comunión íntima con el Espíritu Santo tendrá el discernimiento para guiar a su casa. Si tú te mantienes en una comunión, tendrás el discernimiento para decir: Satanás, aquí te equivocaste. Con mis hijos te equivocaste. Con mi casa te equivocaste. Porque aquí hay alguien despierta espiritualmente para pelear por esta generación. Muchas mujeres en la palabra hicieron el bien, se pararon como mujeres de guerra. Abigail fue una de ellas, y me impacta su historia porque ella preservó su casa. David ya estaba decidido a matar a todos por la respuesta de Nabal, pero ella cambió el rumbo. Y por ese acto de bondad de Abigail, sus hijos vivieron y David no la mató. Al contrario, le dice David en el versículo 32, y dijo David a Abigail: bendito sea Jehová Dios de Israel, que te envió para que hoy me encontrases. Y bendito sea tu razonamiento. Vuelve David a hablarle al intelecto, al espíritu de Abigail. Y bendita tú, le dice, que me has estorbado hoy de ir a derramar sangre. Una mujer diferente se para en la brecha, ora por sus hijos, intercede por su esposo, intercede por su casa, intercede por su liderazgo, por su ministerio. David salvó a su generación. Y a raíz de eso Dios la premia, pero a Nabal su esposo le va mal por haber actuado mal. Yo no sé a qué situaciones usted se está encontrando o se está enfrentando en su casa, amada mujer, pero la palabra me habla de mujeres maravillosas. La palabra me habla de Loida, me habla de Eunice, me habla de mujeres que enseñaron la palabra del Señor a sus hijos. Incluso Loida, abuela de Timoteo, le enseñó tanto la palabra, y por eso Pablo estaba tan admirado y le dice: por favor, no olvides lo que te inculcaron tu abuela y tu madre. Hay mujeres que preservaron generaciones, hay mujeres que guardaron mandamientos, hay mujeres no solo en la palabra que siguen peleando por su casa, que siguen diciéndole a Satanás: aquí no eres bienvenido, a mi casa no eres bienvenido. Alguien tiene que decirle a Satanás: ahora las puertas de mi casa no estén abiertas para que tú entres, las puertas de mi casa solo están abiertas para que habite la presencia del Señor. Cuide la atmósfera de su casa, cuide lo que se mueve en su casa, ponga alabanza, ponga adoración. Cuando yo estoy en mi casa y aún fuera de mi casa, viajamos con mi esposo, vamos escuchando alabanza, vamos escuchando palabra. En mi casa alabanza, en mi casa palabra, porque cuido la atmósfera de mi hogar, porque no quiero que el enemigo vaya y robe, no quiero que el enemigo encuentre una grieta. Cuide la atmósfera de su hogar. ¿Qué es lo que está oyendo usted? Hubieron mujeres que marcaron la diferencia porque fueron diferentes. Ahora en día Dios sigue diciendo: quiero mujeres diferentes. Quiero mujeres dispuestas a pelear por mi reino. Quiero mujeres dispuestas a pararse en la brecha. Pararse en la brecha es ser diferente. Pararse en la brecha es salir antes que el enemigo salga. Tamar, cuando dio a luz, dice que en su vientre habían gemelos, dice la palabra del Señor. Y en esos gemelos, cuando ella estaba dando a luz, la partera dice que sacó uno la mano primero, pero luego dice que fue para adentro y sacó la mano el otro, porque peleó la primogenitura aún en el vientre. Y cuando la partera dice: ¿qué es lo que estoy viendo? ¿Qué es lo que están viendo en mis ojos? Nunca había visto que uno jalara al otro hacia adentro y el otro sacara la mano. Porque el que creía que venía atrás dijo: yo no voy a desear que la primogenitura sea de mi hermano. Y dice que se mete uno y saca la mano el otro que estaba atrás. Y entonces la partera le pone un hilo rojo para señal de primogenitura. Y lo llamó Tamar Fares. ¿Y qué significa Fares? Fares significa abrir brecha. Fares significa anteponerse a todo lo que el enemigo quiera hacer en mi casa. Fares significa: voy a seguir abriendo el camino por mi familia. El Señor quiere que entienda que usted es la que ha sido posicionada para preservar, para abrir brecha, para ver lo que los demás no pueden ver. No esté esperando a que otros tomen el liderazgo. Tómelo usted por su casa. Si su esposo no lo toma, tómelo usted por su casa. Pelee por su familia. No deje que sus hijos se vayan a la perdición, se vayan en la garra del enemigo. Duele. Duele ver hogares. Duele ver mujeres que están prefiriendo que sus hijos pasen todo el día en un teléfono y no enseñarles la palabra. Duele el corazón ver cómo a veces se está prefiriendo que se pierda la generación antes de enseñarle lo que es Dios, antes de guiarlos al camino. Pero esta tarde el Señor quiere que entienda que usted fue puesta para bendición en su casa, que como Loida, que como Eunice, que como Abigail, que como Fua y Cifra, preservemos la vida de nuestra generación. El Señor haya hablado a cada corazón esta tarde. Y antes de retirarme, quisiera hacer una oración en favor de todas aquellas mujeres que están luchando solas espiritualmente. Oro a favor de aquellas mujeres que tienen el trabajo espiritual y económico de sus casas. Bendigo a aquellas mujeres que se paran en la brecha. Espíritu Santo, Si hay alguna que necesita discernimiento, que sean abiertos sus ojos espirituales para ver lo que tú tienes para ellas, para que puedan ver, Señor, las grietas en donde el enemigo pueda entrar. Que cierren sus casas, que oren por sus hijos, que se levanten a ministrarlos. Oro, Señor, para que se levante una generación de mujeres dispuestas a pelear por tu reino. Dale fuerza a aquella que siente que se está debilitando. El Espíritu Santo da fuerza ahora a aquella mujer que se siente débil, que siente que la fuerza ya no dan para continuar. El Espíritu Santo es tu ayuda, el Espíritu Santo es tu sostén, el Espíritu Santo es tu consuelo y es tu soporte. No estás sola, no estás sola. Hay alguien peleando tus batallas, hay alguien ayudándote a pelear por tu generación. Oro para que tu generación sea bendecida, para que tu generación pueda ser de bendición a otras generaciones. Oro para que lo que salió de tu vientre no se pierda, sino sea preservado para salvación de otros y para salvación propia. En el nombre de Jesús, en el nombre de Jesús. Amén y amén. Gracias, amada audiencia, por estar escuchando esta programación. Bendigo sus vidas, bendigo su familia y bendigo todo lo que usted emprenda. Bendigo a esas mujeres que siempre están pendientes y siempre están llenas de la presencia del Espíritu Santo. Oro por cada una de ustedes, que Dios la siga llevando de gloria en gloria y de victoria en victoria. Nos vemos, primero Dios, el próximo lunes. Dios les bendiga.
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7: Tú, Señor y Dios, has comenzado a mostrar tu grandeza y tu mano poderosa a este siervo tuyo. Ciertamente no hay Dios en el cielo ni en la tierra que haga las grandes proezas que tú haces. Deuteronomio 3:24.

0: Dios. Te complacemos, complacemos.
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4: 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Génesis 12:2.
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Amén, amén. Bendito sea el nombre del Señor, amados hermanos, amigos, familia y toda esa gente linda que siempre está conectadita a la radio Vida Nueva. Les saludamos en el nombre de Jesús en esta tarde. Venimos con todo el gozo del Señor para presentar el programa La Familia Fuente de Bendición. En este día lunes que el Señor nos regala la vida para que podamos estar aquí. Quiero invitarle a que leamos la palabra del Señor en el Salmo 103. Dice así: bendice alma mía a Jehová y bendiga todo mi ser su santo nombre. Bendice alma mía a Jehová y no olvides ninguno de sus beneficios. Él es quien perdona todas tus iniquidades, el que sana todas tus dolencias, el que rescata del hoyo tu vida, el que te corona de favores y misericordias, el que sacia de bien tu boca, de modo que te rejuvenezcas como el águila. Amén. Le invito a que oremos al Señor en esta tarde para que Él sea glorificado en este programa. Padre lindo, precioso, venimos ante su presencia en esta tarde, Señor, para honrar su nombre, para darle gracias por tantas y tantas maravillas que recibimos de su mano preciosa cada día, Señor. Es usted digno de adorarlo, Señor, digno de glorificarlo, Señor, por los cuidados que tiene de cada uno de nosotros, Señor. Le alabamos en esta tarde, Rey precioso. Bendecimos su nombre glorioso, Señor. Y así oro por toda esa gente linda, Señor, que con amor están ahí, Señor, ya listos para escuchar este programa. Oh, bendito sea su nombre, Señor, porque hay sed de su palabra, Señor. Todos aquellos hermanos que se conectan es porque tienen sed de escuchar palabra de Dios. Los bendecimos en esta tarde. Si hay enfermos, oramos para que usted los sane. Si hay problemas, que usted los resuelva, Señor. Si hay necesidades económicas también, usted tiene para todo, Señor. Y por eso le pedimos a usted, porque usted es el dueño de todo y usted para todos tiene una bendición. Gracias, Señor, en el nombre de Jesús. Amén y amén. Amados hermanos, en esta tarde vamos a saludarles ahí a toditos con unas preciosas alabanzas. Póngale mucha atención y si usted quiere cantarlas también, cántela ahí junto con nosotros. El Señor les bendiga.

Amén, amén. Bendito sea el Señor, amados hermanos. Ya escuchamos esas preciosas alabanzas para glorificar al Señor y para que usted se goce, hermano. Y queremos también esta tarde, como siempre, hay hermanos, amigos, familia que cumplen sus años en este mes. Queremos saludarlos allí, hermanos amados, familia preciosa y todos amigos que estén por ahí cumpliendo sus años en este mes. Queremos poner por ahí una alabanza para felicitarlo, hermano, amigo, familia. Quizás nadie le ha dicho feliz cumpleaños, pero desde aquí de Radio Vida Nueva nosotros lo estamos felicitando y saludando en esta tarde. Y vamos a escuchar una preciosa alabanza para que usted se deleite en esta tarde celebrando su cumpleaños.

0: Amén. Bendito el Señor, amados hermanos, cumpleañeros. Ya los saludamos con esa bella alabanza. Quiero decirles que tengo dos hermanas que son de este mes. Dios me las bendiga y me les regale muchos años más de vida. Y así, hermanos en la iglesia y amigos que cumplen sus años en este mes, los saludamos en esta tarde en el nombre del Señor. También quiero leerles el Salmo 23. Mire que ese Salmo tiene una promesa grande para todos nosotros y especialmente para los que cumplen sus años. Les voy a leer el Salmo 23. Dice así, mire. Jehová es mi pastor, nada me faltará. En lugares de delicados pastos me hará descansar. Junto a aguas de reposo me pastoreará. Confortará mi alma, me guiará por sendas de justicia por amor de su nombre. Aunque ande en valle de sombra de muerte, no temeré mal alguno, porque tú estarás conmigo. Tu vara y tu callado me infundirán aliento. Aderezas mesa delante de mí, en presencia de mis angustiadores. Unges mi cabeza con aceite. Mi copa está rebosando. Ciertamente el bien y la misericordia me seguirán todos los días de mi vida. Y en la casa de Jehová moraré por largos días. Amén. Mire qué precioso salmo. Ahí le está ofreciendo el Señor de todo. Él tiene cuidado de usted, hermano, amigo, familia. Él tiene cuidado de cada uno de nosotros. Y está ahí el Señor regalándonos vida. Cada vez que cumplimos un año, es el propósito del Señor es que nosotros sigamos viviendo para honrar su nombre. Mire lo que dice el último verso, y en la casa de Jehová moraré por largos días. Mire, el Señor nos regala vida para que estemos en su casa bendiciendo su nombre. Así que en esta tarde los saludamos a todos los cumpleaños y les deseamos muchas bendiciones de parte de nuestro Dios. Un abrazo para todos ahí en el nombre del Señor. Y hay que estar siempre en la casa del Señor glorificando su nombre, porque así nos aconseja el Salmo 23. Y viene el Señor y Él tiene cuidado de nosotros, que no nos falte nuestro vestido, nuestro calzado, nuestra comidita todos los días. Mire, ahí está en la mesa, porque el Señor es el que tiene cuidado de nosotros. Así que saludo a todos y a cada uno de los cumpleaños. También quiero saludar en esta tarde a todas las iglesias de nuestro distrito. Mire qué bendición de nuestro Dios, que cómo tenemos iglesias, hermanos, donde hay un lugar para todos, para que todos vayamos a glorificar el nombre del Señor a nuestras iglesias. Un saludo también especial para cada siervo del Señor que está al frente de una congregación. No es fácil dirigir un pueblo, pero el Señor los ha capacitado a ellos y por eso los llamó. Entonces va un saludo para cada miembro también de las iglesias, especialmente Aguas Vivas, la iglesia nuestra donde nos congregamos. Bendecimos esa obra del Señor allí. Bendecimos la vida de cada miembro, de nuestro pastor, su familia y todos los congregados allí. Lo bendecimos en esta tarde. Hay unas hermanas tan lindas que, mire, seguido me dan ofrenditas para este programa. Fíjese que el Señor las toca a ellas, porque nosotros no andamos pidiendo para esta hora de programa. El Señor nos provee a nosotros como familia y así estamos cumpliendo con este deber. Pero las hermanas, mire, son tocadas por el Señor y se acercan y me dicen, aquí está, hermana, para una hora de programa. Y son las hermanas que yo quiero honrarlas en esta tarde. Es mi hermana Angelita Orellana y mi hermana Selvia, viuda de Román. Les agradezco mucho a mis amadas hermanas porque ellas seguido están ahí. Aquí está esta ofrenda, hermana, para el programa. Las bendecimos en esta tarde y el Señor les va a multiplicar con mucha bendición a mis hermanas por tener ese corazón tan bondadoso, que ellas aman mucho la obra del Señor. Así que en esta tarde quiero darle gracias a mis hermanas y así felicitar y saludar a todos los hermanos de la iglesia, a todas las iglesias, a todos los siervos del Señor, su familia. Ahí va un saludo de parte del programa La Familia Fuente de Bendición. Así que en esta tarde, amados hermanos, es de mucho gozo el poder estar en este lugar, siempre con el propósito de servir a nuestro Dios de esta manera. Porque mire, quizás por medio de este aparato nosotros llegamos a muchos lugares. Muchas personas dicen, nosotros escuchamos el programa de ustedes. Y quizás así personalmente no podemos llegar a sus casitas. Pero por medio de este aparato ahí estamos en su casita visitándole en esta tarde. Así que un saludo para toda esa linda audiencia que tenemos en esta tarde. Que Dios me los bendiga más y más por poner atención a todos los programas que se pasan en este lugar. Mire que desde las 5 de la mañana está la radio encendida y se apaga hasta las 9 de la noche. Usted puede deleitarse todo el día escuchando Radio Vida Nueva. Así que yo le invito a que usted siempre esté pendiente de escuchar los programas, porque allí nuestra alma se deleita bendiciendo el nombre del Señor, aprendiendo de su palabra, glorificando su nombre junto con todos los hermanos que vienen a este lugar a predicar la palabra del Señor. Y si usted, hermano o hermana, ha sido tocado por el Señor y usted se está haciendo ahí el fuerte que no quiere venir a predicar la palabra del Señor, comience. Fíjese que el Señor es lindo, precioso, que Él va proveyendo cada vez que nosotros venimos a este lugar para que paguemos esa ofrenda que se da. El Señor provee, fíjense. Entonces yo le invito que si usted ha sido tocado, que haga el propósito de venir a predicar la palabra del Señor. Así que en esta tarde los saludo en el nombre del Señor y ya vamos a pasar el tiempo del mensaje. Porque hay que darle tiempo a la palabra del Señor para que sea bien explicada la palabra. En esta tarde entrego los micrófonos a mi esposo, que él es el predicador.
1: Amén. Bendiciones en esta tarde, amada audiencia de Radio Vida Nueva. Es una bendición estar saludándole en el programa La Familia Fuente de Bendición. Les saludamos nuevamente, teníamos ya unos días de no venir, pero gracias al Señor tenemos fuerzas nuevamente y aquí estamos. Y por supuesto que las fuerzas son para bendecir el nombre de Dios. Y para decirle a usted, Dios le bendiga, amigo, amiga, iglesia del Señor, bendiciones a todo el pueblo de Dios. En esta tarde tenemos la bendición de estar aquí y traer un momento de reflexión en la palabra del Señor. Y quiero invitarle a leer en el libro de Éxodo, en su capítulo 14. Vamos a leer ahí, en el capítulo 14, vamos a leer la palabra en esta tarde. Vamos a leer 14, 13 al 16. Éxodo, capítulo 14. Allí está la meditación en esta tarde preciosa. Gracias al Señor porque tenemos la bendición de poder compartir la palabra, que es tan importante, que no debe de faltar en ningún hogar. Éxodo capítulo 14, 13 al 16. Y dice: Y Moisés dijo al pueblo: No temáis, estad firmes, y ved la salvación que Jehová hará hoy con vosotros. Porque los egipcios que hoy habéis visto, nunca más para siempre lo verás. Jehová peleará por vosotros y vosotros estaréis tranquilos. Entonces Jehová dijo a Moisés: ¿Por qué clamas a mí? Di a los hijos de Israel que marchen. Y tú alza tu vara y extiende tu mano sobre el mar y divídelo. Y entren los hijos de Israel por en medio del mar en seco. Gracias, Señor, en esta tarde por esta palabra. Gracias, Señor, porque tenemos la oportunidad de leerla, conocerla. Señor, pedimos que nos dé entendimiento para poderla aprovechar para gloria de su nombre. En el nombre de Jesús, amén. Hay en esta lectura una pequeña parte de la historia de la salida del pueblo de Israel de Egipto. Es decir, aquí el pueblo ya va en camino y va hacia la tierra prometida. Dios está cumpliendo una promesa que había dado a Abraham, a Isaac y a Jacobo, los padres de Israel, del pueblo de Israel. Dios había dado una promesa y en este tiempo tenía el pueblo de Israel 430 años de estar en tierra de Egipto. Allí usted puede ver en el capítulo 12 y versículo 40 de Éxodo que Israel tiene, cuando sale de Egipto, 430 años de estar ahí en Egipto. Una promesa que Dios había dado a Abraham, a Isaac y a Jacob, que los llevaría a una tierra, la tierra la cual es Canaán. Los israelitas, al pasar estos 430 años, ellos estaban, quizás, ya no esperaban el tiempo que se cumpliera la promesa, porque había pasado para ellos 430 años y todas las generaciones habían muerto, las primeras generaciones, hasta que se llegó la fecha de los 430 años.

Y yo le quiero decir algo, amigo y hermano, que aquí vamos de camino, todos. Usted puede ver y fijarse bien, la experiencia nos dice y nos enseña que vamos de camino. No somos aquí permanentes. Entonces, Dios tiene una promesa para todo ser humano y es una promesa de vida eterna en gloria con el Señor, más allá de esta vida. Entonces, todos vamos de camino. La gran diferencia es con quién vamos caminando, bajo el liderazgo de quién, bajo la dirección de quién. El pueblo de Israel, hemos visto aquí ahorita en esta lectura que Moisés dice al pueblo, no temáis, estad firmes y ve la salvación que Jehová hará hoy por vosotros. Aquí hay un liderazgo. En primer lugar, Dios dirige a Moisés y Moisés dirige al pueblo. Moisés le dice al pueblo, no temáis. En el camino hay obstáculos, en el camino no todo es agradable, no todo es bueno. Este mundo está lleno de situaciones difíciles, de adversidades, como enfermedades y de toda clase de dificultades. Y ya le dije que todos vamos de camino. Y en este momento que el pueblo va caminando, el pueblo llega a un lugar donde acampa a la orilla de un mar. Y no hay salida. No hay salida. Y está el pueblo acampado cuando el mar está enfrente. Y el camino por donde ellos pueden salir no es camino. Bueno, el pueblo era una multitud grande. Según algunas investigaciones, dice que pasaba de 1,000,000 de personas. Y ahora están ellos allí. Y han atravesado una dificultad grande. Están frente a un mar de problemas grande. Nadie puede pasar a pie un mar. Pero lo que quiero decirle es que todos vamos de camino y que vamos dirigidos o liderados por un líder. Ahora la pregunta es, ¿quién es su líder? ¿Quién es el que lo va guiando a usted? ¿Cuál es la esperanza firme o segura que usted tiene? Y especialmente, querido amigo, que escucha palabra de Dios en esta tarde. El pueblo está frente a este gran obstáculo, el mar. Y Moisés lo que hace es darle ánimo al pueblo y le dice, no temáis. Una de las hermanos en Cristo Jesús, donde quiera que usted esté escuchando, una de las grandes situaciones difíciles de cada persona, de cada caminante hacia la eternidad, o es decir, usted y yo como seguidores de Cristo, aquí lo que vemos es que hay un obstáculo grande, además de tener el mar y los caminos no están favorables, y es más, en este momento Israel está perseguido por una cantidad innumerable de guerreros egipcios que van en contra de ellos. Y buenos guerreros, caballos y carros de guerra. Y el mar está enfrente. Pero una de las grandes recomendaciones que dice aquí Moisés, dice, no temáis, versículo 13, y ve la salvación que Jehová hará hoy con vosotros. Porque los egipcios que hoy habéis visto, nunca más para siempre los verás. Hermanos y amigos, mire qué

0: esperanza, mire qué fuerza, pero el obstáculo más grande, la situación más difícil, era que el pueblo no tenía que tener temor. Eso es un factor grande en cada persona, en cada creyente, ¿verdad? El temor, esa aflicción, el temor trae mucha desesperación y es peligroso que haga estragos más el temor que la situación o la dificultad que viene. Entonces Moisés le da ánimo al pueblo: no temáis, estad firme. Dos palabras grandes: que no tenga temor y que esté firme esperando en la promesa. En la promesa, en la ayuda divina. Yo le pregunto, amigo, ¿quién es su ayudador? Moisés aquí le dice al pueblo: y ve la salvación que Jehová hará hoy con vosotros. ¿Quién es el que va a salvar al pueblo? ¿Quién es el que va a hacer todo? Pero hay dos grandes cosas o virtudes que el pueblo, la persona en sí, tiene que tener. Y es no tener temor. Esas son las dos palabras que hallamos ahí que Moisés le da ánimo al pueblo. Moisés les dice que el temor se vaya de ellos y que en vez de temor haya firmeza. Esperar con firmeza en las palabras gloriosas de la promesa de nuestro Dios. Mire qué maravilloso. Ahora yo le pregunté hace un rato y vuelvo a decir: ¿quién es su ayudador? ¿Quién es su líder? ¿Cuál es su esperanza? ¿A dónde puede usted afirmar para no tener temor? Mire qué lindo. Ahora viene el versículo 14 y dice: Jehová peleará por vosotros. Moisés empieza diciéndoles: no temáis, estad firmes. Pero en el versículo 14 le declara otras palabras muy preciosas, muy alentadoras. Yo no sé, querido amigo, cuáles son las palabras o en qué ha puesto usted su aliento. Le dice en el 14 Moisés al pueblo: Jehová peleará por vosotros y vosotros estaréis tranquilos. Pero había que tener, no tener temor, estar confiado completamente. Y la otra parte es estar firme. Y ahora, al estar el pueblo así, Jehová peleará por vosotros y vosotros, ¿cómo vas a estar? Tranquilo. ¿Qué le parece? Esa es la bendición de nosotros como iglesia, como creyentes en el Señor. Nosotros estamos tranquilos. No, pero hay que hacer algo. Tenemos que tener firmeza en nuestra fe en el Señor. Tenemos que esperar con toda confianza y seguridad, certeza. Y ahora el Señor hará lo que Él tiene que hacer. Y por supuesto que Él hace lo que nosotros no podemos hacer. Usted, amigo y hermano, tiene que saber que hay obras en nuestra vida que solo Dios las puede hacer. Pero lo que podemos hacer nosotros es esperar en Él y estar firmes, no desmayar, en otras palabras, no dudar. Mire qué lindo. Y Moisés les declara: y vosotros estaréis tranquilos porque Jehová peleará por vosotros. Entonces Jehová dijo a Moisés, mire el versículo 15: ¿por qué clamas a mí? Di a los hijos de Israel que marchen. Hermano, ¿y el mar estaba ahí? ¿Qué le parece? Aquí lo que hay que hacer en el Señor solo es ser obedientes. Obedientes a la gran promesa que Él tiene. Aunque haya adversidad, el cristiano tiene que caminar en el Señor y alabar y dar gloria a Dios y esperar en Él. Porque Él, mire qué lindo. Entonces Jehová dijo a Moisés: ¿por qué clamas a mí? Di a los hijos de Israel que marchen. Y inmediatamente le dice el Señor, estos dos versículos, el 15 y el 16: y tú alza tu vara. Qué lindo es mi rey, aleluya. Y tú alza tu vara y extiende tu mano sobre el mar y divídelo. Mire, Moisés lo tenía que dar órdenes al mar, levantar su mano y la vara y tocar las aguas y el mar se iba a abrir, hermanos, iba a haber una calle en seco. Pero le dije yo de primero que nosotros tenemos que hacer lo que dice el Señor, ser obedientes, porque el Señor hará lo que nosotros no podemos hacer. Mire, y tú alza tu vara y extiéndela, tu mano sobre el mar y divídelo. Y entran los hijos de Israel por en medio del mar en seco. Y así fue. Moisés abrió con la vara, tocó las aguas y el mar se dividió y se hizo la calle, paredes de agua a un lado y al otro lado. Las grandes paredes de agua, los montones de agua, y se formó la calle en medio. Pero eso sí, el mar todavía estaba lo mismo, normal. Pero el Señor le dice, nuestro Dios le dice a Moisés, di al pueblo que marche, que empiece a caminar. Y cuando empezaron a caminar y Moisés tocó las aguas, la calle se abrió. Y el pueblo iba victorioso. Algo tan sorprendente y de gran magnitud, pero el poderoso Dios de Israel, la Biblia dice que iba delante de los israelitas. Si usted lee este pasaje más adelante, por ejemplo, el versículo 19 dice, y el ángel de Dios que iba delante del campamento de Israel. Mire qué lindo. Ahí estaba el Señor. Hermanos, si hay problema grande, hay un mar enfrente, pídale al Señor y que el Señor lo ayude, porque para nosotros hay una pequeña cosa grande, pero para el Señor todo es posible. Aleluya. Y estamos al cuidado de Él. Estamos con el Dios Todopoderoso. Bendito sea el Señor. Quiero invitarle a leer en el capítulo 14 y en el versículo 8, cómo Israel iba de protegido. Mire cómo dice el versículo 8 del capítulo 14, allí donde estamos leyendo, pero sí un poco antes. 14:8 dice, y endureció Jehová el corazón de Faraón, rey de Egipto, y él siguió a los hijos de Israel, pero los hijos de Israel habían salido con mano poderosa. Aleluya. Faraón era un gran ejército enorme, como quien dice ahorita Estados Unidos. Era una gran potencia. Y iba en alcance de Israel para llevarlo de regreso cautivo. Quiero invitarle a leer para pasar a otro pasaje en el Evangelio de San Mateo, porque él, ahora nuestro gran líder es Jesús, nuestro gran líder, el líder de la iglesia. Vuelvo a preguntarle, amigo, ¿quién es su líder espiritual? ¿Quién es el que lo dirige a usted hacia la gloria de Dios? ¿Quién? ¿A dónde está su confianza, su esperanza? ¿En qué o a dónde descansan la esperanza en las promesas de la vida eterna? Hay que hacerse esa pregunta. Y si no es Jesús, hay que llegar luego a los pies de Jesús. Mire cómo dice en San Mateo 28:18. Y Jesús se acercó y le habló diciendo, toda potestad me es dada en los cielos y en la tierra. Por tanto, id y haced discípulos a todas las naciones. Esto es la iglesia de Cristo. Bautizándolos en el nombre del Padre y del Hijo y del Espíritu Santo. Enseñándoles que guarden todas las cosas que os he mandado. Y he aquí que yo estoy con vosotros todos los días hasta el fin del mundo. Esa es la esperanza para la iglesia, para el pueblo de Dios ahora, para la iglesia que Dios ha llamado y lavado con su sangre preciosa. Esa es la promesa para cada hermano, para mí y para usted, pero también para usted, amigo, que no ha llegado a los pies de Cristo. No le quiero pasar por alto sin decirle quién, a dónde está su esperanza? ¿A dónde está descansando su esperanza para la vida eterna? Si está en Jesús, amigo, ahora entréguese al Señor y tenga una esperanza firme y goce de esa confianza y de esa comunión con Dios, que dice: toda potestad me es dada en los cielos y en la tierra. El mismo que sacó a los israelitas de Egipto, el mismo que abrió el mar, el mismo que los llevó a salvo, el mismo que detuvo a todos los egipcios. Aleluya. Le quiero decir una recomendación, amigo, que lea la Biblia ahí en ese pasaje, en el capítulo 14 de Éxodo. Ahí está toda la historia. Ahí lo que dice después es que los egipcios siguieron a los israelitas en medio del mar. Y yo le leí sobre el 16 y dice que el ángel de Jehová iba adelante, pero que en este momento, cuando van ahí los egipcios ya para alcanzarlo, los egipcios iban en caballos y en carros de guerra. Ellos ligerito alcanzaban a los israelitas, porque los israelitas eran un gran campamento de a pie y era una multitud. Pero el ángel del Señor que iba adelante ahora se pone entre los israelitas y los egipcios. Y toda la noche corren los egipcios. Y los israelitas van despacio, aleluya. Por eso Moisés les dice: estad tranquilos y ve la salvación que Jehová os dará hoy. Amén. Aleluya. Y vosotros estaréis tranquilos. Y los egipcios, como no sabían nada, los dioses de ellos eran bien diferentes al Dios todopoderoso de la iglesia de Cristo ahora. Aleluya. Sí. Oiga bien la palabra que dice Jesús: toda potestad me da en los cielos y en la tierra. Entonces los egipcios no pudieron alcanzar en toda la noche. La Biblia ahí, donde usted lea todo ese pasaje, todo ese capítulo 14, ahí va a hallar usted que los egipcios nunca pudieron alcanzar en toda la noche, y que ya cuando amanecía, los israelitas salieron del mar y nunca se pudieron acercar más ellos. Y salieron los israelitas afuera y Moisés tocó las aguas y los egipcios estaban en medio del mar. Y allí quedaron sepultados. Ahora, la recomendación en esta tarde es para usted, amigo, que busque a Jesús, que Él sea su líder y confíe en estas palabras del Señor: todo poder me es dado en los cielos y en la tierra. La iglesia tiene este poder. La iglesia por eso predica. Por eso predica, por tanto, ir, dice, y hacer discípulos a todas las naciones. Aleluya. Aleluya. En esta tarde eso es lo que hacemos: dar a conocer el poder, el milagro, la bendición que tiene Dios para usted, y que usted salga de un Dios que no le puede salvar, que sus promesas terminan aquí en la tierra, pero usted ponga su confianza en el que la da la promesa hoy: toda potestad me es dada en los cielos y en la tierra. Y el final de este versículo 20 dice, mire cómo dice: y he aquí, yo estoy con vosotros todos los días hasta el fin del mundo. En esta tarde ha sido un privilegio para enseñar o aprender de la palabra juntamente con usted, esperando que Dios nos enseñe siempre, porque Dios quiere que todos sean salvos. Un saludo y una bendición para todos, para escuchar la alabanza que viene. Amén.
1: Amén. Bendito el Señor por el mensaje tan precioso que el Señor ha traído en esta tarde. Quiero saludar a mi familia y un hermano que se ha conectado. Un saludo para nuestra hija Ruth. Dios te bendiga, hija, por estar ahí conectadita. Para ti y toda tu familia. Un saludo para mi cuñada Normita Bonilla, que por ahí está conectadita. Para usted y toda su familia va un saludo. Para nuestro yerno Castillo también un saludo, hijo. y a nuestro hermano Aminadab Caravante, que es un fiel oyente de Radio Vida Nueva. Dios me lo bendiga, amado hermano, por conectarse siempre a la radio. Yo escucho que todos los que vienen aquí a pasar programa lo están saludando. Eso muestra que usted siempre está ahí, hermano. Así que va un saludo. Dios me lo bendiga más y más. Ahora vamos a escuchar la última alabanza ya, amados hermanos, y con esta nos vamos a despedir. Si el Señor permite, volveremos el próximo lunes. Dios les bendiga.

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2: Por tanto os digo, todo pecado y blasfemia será perdonado a los hombres, mas la blasfemia contra el Espíritu Santo no le será perdonada. A cualquiera que dijere alguna palabra contra el Hijo del Hombre, le será perdonado. Pero al que hable contra el Espíritu Santo, no le será perdonado, ni en este siglo, ni en el venidero. Mateo 12:31.
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2: Muy buenas tardes a todos, Dios les bendiga. Estamos compartiendo ya con ustedes el programa de la música ranchera, Atardecer en la Viña. Hoy, este día lunes 25 de mayo, estamos dejando ya las primeras alabanzas para ustedes, saludando a toda nuestra fiel audiencia que se conecte en las diferentes plataformas. Estamos en vivo en esta programación. Recuérdese que usted también puede ayudarnos a hacer la programación en esta hora y con gusto vamos a complacer a su canto favorito. Estamos llegando hasta ustedes gracias al patrocinio de Fonda Durán. 4 de la tarde, 17 minutos. Vamos con más para ustedes.

Muy bien, un saludo para nuestra hermana Esperanza en Moyuta, Guatemala. Ahí está pendiente de la programación. Nos ha solicitado un canto. Con gusto le vamos a complacer. Y esto es la última mía a cargo de Marcos Tulio Díaz. Así que vamos complaciendo en esta ocasión. Y queremos agradecer a todos nuestros hermanos que se reportan con nosotros. Están pendientes de este espacio y solicitan sus alabanzas. Con muchísimo gusto vamos a complacerles en esta oportunidad. Nos vamos con este tema, la última mía.

Muy bien, estábamos complaciendo a nuestra hermana Esperanza en Moyuta, Guatemala. Está pendiente de esta programación. Dios le bendiga. Queremos agradecer por estar en sintonía. Saludos, amigo, a nuestro hermano Efraín Blanco en los encuentros, escuchando nuestra programación de esta pendiente de Radio Vida Nueva. Así que saludos ahí a todos nuestros hermanos que están en la sintonía nuestra. Gracias al patrocinio de Fonda Durán, estamos compartiendo Atardecer en la Viña. Vamos con este canto que nos han solicitado de Víctor Hugo Velázquez, Las Puertas de la Iglesia.

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2: Muy bien, ahí tenemos a nuestro patrocinador. Llegamos a las 4 de la tarde 37 minutos. Estábamos complaciendo a nuestros hermanos que se reportaron con nosotros. Un saludo allá en Guatemala y acá en Cara Sucia también. Hay muchos hermanos pendientes allá en San Benito, en los encuentros. Dios les bendiga en El Corozo, en todas esas zonas altas donde llegamos con nuestra programación a través del 106.1 FM. Estamos transmitiendo el programa de Atardecer en la Viña y nuestro patrocinador Fonda Durán. Vamos a continuar con más. No se le olvide que usted puede también reportar la señal y vamos a estar nosotros pendientes de recibir sus reportes. 2437-0544 y el 7993-1956, donde usted puede reportarse. No se le olvide, en la siguiente hora vamos a compartir el programa de la música de cuerda, siempre compartiendo cada uno de esos espacios que no dudamos son de mucha bendición para sus vidas. Cada programa trae algo diferente en cuanto a cantos y para eso pues hemos armado esta programación para usted, en la cual esperamos que pueda gozarse con cada programa. De igual manera también hay espacios donde usted escucha la palabra del Señor. Somos Radio Vida Nueva en el 106.1 FM. Continuamos con más de Atardecer en la Viña.

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2: Muy bien, teníamos a nuestro patrocinador. 13 minutos más y estaremos llegando a las 5 de la tarde. Nos vamos con los últimos cantos. En la siguiente hora retornamos con la música de cuerdas. Queremos agradecer a nuestro patrocinador Fonda Durán por permitirnos llevar hasta ustedes este espacio. Y por supuesto agradecer a todos nuestros hermanos que han estado en la sintonía y se han reportado también con nosotros. Nos despedimos con los siguientes cantos. Bendiciones.

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7: Pero el ángel les dijo: no temáis, porque he aquí os doy nuevas de gran gozo, que será para todo el pueblo. Lucas 2:10.
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1: Muy buenas tardes a todos, Dios les bendiga. Bienvenidos al programa de la música de cuerdas. Ya estábamos escuchando los primeros cantos con Cristo se puede. 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Vamos a continuar con más en esta tarde, vamos hasta las 6 con este espacio listos para complacerle, y en el horario de las 6 de la tarde usted va a disfrutar de un programa especial, La Hora del Explorador. Muy bien, nos vamos sin más pérdida de tiempo con más alabanzas para usted en la música de cuerdas.

La fiesta maravillosa comienza ya. Es el tema que estamos escuchando a esta hora de la tarde. Es un programa que estamos compartiendo de música de cuerdas. Y por supuesto, agradecemos a todos nuestros hermanos que están pendiente de nosotros. Las 5 de la tarde con 15 minutos, 5 de la tarde 15 minutos, queremos seguir avanzando en este espacio. Dudamos que hay muchos hermanos conectados a esta programación y les saludamos a esta hora de la tarde.

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Saludamos a nuestro hermano Freddy Aguirre y su familia que está en nuestra sintonía en esta preciosa tarde y le bendecimos. Gracias, hermano, por estar escuchando la programación de Radio Vida Nueva y con gusto le complacemos al canto que nos ha solicitado. Las 5 de la tarde con 25 minutos, esto es La Música de Cuerdas, gracias a Tienda Cinia.

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Muy bien, un saludo para nuestro hermano Manuel Rivas hasta Entre Ríos, Ataco. Nos está sintonizando en esta preciosa tarde. Agradecemos su reporte y bueno, pues ahí está conectado en esta oportunidad de la música de cuerdas a través del 106.1 FM. Vamos a complacerle con ese canto que nos ha solicitado Cuando Veo los Cielos. Saludos, hermano, a Minadán Caravantes, ahí también pendiente de nosotros. Un saludo especial y vamos complaciendo con este tema que nos ha solicitado nuestro hermano Manuel Rivas. Saludos para él y toda su familia. Bendiciones.

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0: 11 minutos más y estaremos llegando a las 6 de la tarde. De esta manera hemos compartido con ustedes el espacio de la música de cuerdas. 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Vamos a ir finalizando con esta programación. En la siguiente hora usted disfrutará del programa La Hora del Explorador, así que no se lo puede perder. Nos vamos con la última sección de cantos, pero antes escuchamos a nuestro patrocinador. Que Dios le bendiga a usted. Somos Radio Vida Nueva en el 106.1 FM, con el poder de la fe. Bendiciones.
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2: En momentos de debilidad, encuentra fortaleza en Dios. Su amor y palabra te guiarán en cada

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7: Por lo demás, hermanos, tened gozo, perfeccionaos, consolaos, sed de un mismo sentir y vivid en paz. Y el Dios de paz y de amor estará con vosotros. 2 Corintios 13, 11.
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0: Amén. Que el Señor les bendiga. Le damos las gracias a Dios por permitirnos estar aquí un día más y por permitirnos despertar. Vamos a orar para dar inicio al programa Explorar del Rey de esta tarde. Padre amado que estás en el cielo, te doy las gracias porque nos permitiste poder estar aquí un día más para glorificar tu santo nombre. Te doy las gracias, Señor amado, porque me permitiste despertar a mí, que soy inmerecedor de tu gracia. A mí, que cometo errores todos los días y aún sabiendo que soy pecador, tú me amas. Gracias, Señor amado, por cada una de las personas que están escuchando este programa por medio de los diferentes tipos de dispositivos que lo pueden escuchar y también por las personas que se lo van a unir más adelante. Te pido, Señor amado, que seas tú permitiendo que este programa sea de bendición para cada una de esas personas. Gracias, Señor. Amén.
1: Amén. Que el Señor les bendiga. Es un privilegio estar una vez más en un programa de La Hora del Explorador. Espero que cada uno haya tenido un buen inicio de semana. Y estamos acá nuevamente para hablarles un poco de la palabra de Dios. Y mientras se nos siguen añadiendo en la transmisión, vamos a escuchar una alabanza y luego vamos a leer los comentarios de nuestros oyentes.
2: Y esto es lo que Dios tenía preparado hoy para nosotros. Amén. ¿Hay entre nosotros alguien que quiera dar un testimonio? Tú, hermana, pasa al frente.